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1: 20 horas ya con 9 minutos. 20 con 9. Estamos en vivo, en directo, por supuesto, a través de Alma Ranchina. A través de Alma Ranchina, en vivo y en directo, a esta hora compartiendo y disfrutando de la buena música. Cierto, de la que usted la acompaña mientras se toma un mate, un tecito, una buena sopa y pilla, está tomando un tecito con la familia, está solita donde quiera que se encuentre. Te saludamos, por supuesto. Saludos para todos ustedes, saludos para el amigo Emilio. El rey de la manfinfla. 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Seguimos con Alma Ranchina para Juani. Para la Juani que nos pidió esta canción de la tierra al cielo. Con los tiranos del norte.

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1: Seguimos con Alma Ranchera, 20 horas con 14 minutos. Aquí tenemos, por supuesto, esta canción para Gloria, que está, por supuesto, en la sintonía.

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1: Vente, extrañándote, ve, cómo, que oiga, cómo, llámala. Ya, un momentito, por favor, mi guachita. No, problema, pues, cómo no, tenemos más por acá. Ya, gracias, don Dirk, gracias a usted, por Juanita. Hola, amigo, informe. Informe que Curicó, ya, no, ya informé ya, po. Ya dije Curicó, había caído 4-0 en Copiapó, ya terminó el partido. Así que no me refresque más lo que me duele hoy. Ah, quiero cerrar la cortina, atención, a 20 horas ya con 18 minutos. En todo caso, se están reuniendo, estaba comentando por acá. A los colegas que están allá, hay reunión interna, capaz que la dirección técnica ponga fin a su trabajo hoy, ¿eh? Es muy probable, así que ahí vamos a estar diciendo qué pasa. ¡Aló!
2: ¡Aló!
1: ¡Aló, buenas noches! ¿Sí? ¿Con quién hablo? ¿Quién está por ahí?
2: Buenas noches, ¿cómo está, amigo Cristian Aguirre?
1: Don Sócrates, Julio, ¿cómo está, don Sócrates?
2: Aquí estamos, don Cristian, bueno, después de unas pocas penas que estuvimos por ahí, tantas calumnias, así que bueno, todo bien, y hay que seguir para arriba nomás y seguir para adelante nomás.
1: Seguir para arriba nomás, ¿qué noticias mantienen esta oportunidad?
2: Bueno, primero que nada, darle las gracias, que el bingo salió todo un éxito,
1: sí, pues.
2: Mucha gente lo vio, mucha gente estuvo ahí, darle las gracias a usted, a sus colaboradores, a sus editores que también estuvieron aportando, colaborando, desde Santiago, de todos lados también, así que muchas gracias. A la subserie también, que por parte de ella también fue un colaborador nuestro, así que muchas gracias por todo, y de verdad el bingo fue todo un éxito, con lluvia torrencial, pero teníamos lleno, no caía gente adentro, se tuvo que retirar mucha gente, de verdad la gente fue toda contenta, todas felices, hubo premio, vieron, pero para todo.
1: Qué bueno amigo mío, que haya resultado también. ¿Y en qué estamos enfocados ahora?
2: Mire, en este momento estamos encima de una actividad que la cambiamos para el día viernes, pero cambiamos para el día jueves. Estamos organizando el Día del Niño para 200 alumnos que son de escasos recursos, familia vulnerable, el Colegio María Orga Figueroa de Sarmiento.
1: De Sarmiento.
2: Donde no tiene apoyo por ningún lado. Ya, entonces estamos ahí en conjunto con la directora ayudándole a reunir cositas. Ya tengo juegos inflables conseguidos de nuestro amigo Alonso. Tenemos al gato Juanito que viene, ya tenemos los auspiciadores listos que nos van a costear los gastos de traslado. Que viene desde el norte, el gato Juanito. Bien. Y bueno, ya tenemos 200 bebidas listas. Lista, ya tenemos las 200 bebidas, agradecerle también a Ricardo Rojas y a la tienda de Carlito, ya de ahí de prácticamente se puso también con esto, y lo único que, bueno, también yo por mi parte vamos a aportar 200 globos plateados, ya de esos con dibujos, y bueno, nos faltan golosinas, amigo,
1: dulces,
2: ahí queremos ver si alguien de buen corazón, no necesitamos que lo regalen los 200, no, queremos.
1: ¿Aló? ¿Entró agua al teléfono? ¿Aló?
2: ¿Aló, me escucha?
1: Por ahí sí.
2: Ya, es que...
1: Ya, tenemos problemas con la comunicación. Sobre, ¿te parece que tu teléfono está con...?
2: Está la señal.
1: Por ahí sí.
2: Ya, quedamos, ¿en qué punto quedamos?
1: En los dulces, que necesitan dulces, entonces, para esta actividad. ¿Ya?
2: Necesitamos dulcecitos, no es necesario que da una cantidad de dulce, no, puede ser, no sé, por alguna bolsita de polla, puede ser una bolsita de suflito, un paquetito de esos de galletas que valen ahí, una baratito.
1: Así son, que, para 200 niños.
2: Ya, por claro, eso, estamos reuniendo para 200 niños el día jueves.
1: Ya.
2: Desde las 11 de la mañana hasta las 3 de la tarde va a ser la actividad ahí mismo en el colegio, solo para los niños del colegio de María Orga.
1: ¿Este jueves o la próxima semana? ¿O este jueves? ¿Cuándo
2: este
1: es?
2: Este jueves. Era el día viernes pasado, pero lo cambiamos para este jueves.
1: Para este jueves 20, entonces.
2: Sí.
1: Ya, pues. Vamos a ver si alguno de nuestros ahí auditores y patrocinadores ahí nos pueden colaborar también con algunas golosinas para esta actividad y para este colegio que está por ahí en Sarmiento, que necesitan para 200 niños. Ya, lo que pueda, aquí vamos a estar recepcionando y vamos a poner en contacto ahí con usted, amigo mío. ¿Le parece o no?
2: Vale, amigo, ahorita sí, pues. Cualquier cosita igual ahí se pueden comunicar con usted y ahí usted también los puede hacer.
1: Perfecto, ya, ahí nos vamos a conseguir algo. Tranquilo nomás, que algo se viene por ahí, ¿ya?
2: Dale, Cristian, muchas gracias. Amigo, saludos a la familia, a la señora, a los hijos también, y ahí a todos sus auditores, y en especial, más que nada, a todos los auspiciadores que tiene, porque sin los auspiciadores no podemos hacer nada.
3: Exacto, así que a estos mismos viejos los vamos a molestar, ¿ya?
2: Exactamente, no, listo, muy amable.
3: Tienen un tremendo gracias, corazón. Muchas gracias, don Sócrates, don Jodero, que esté muy bien, ¿eh? Gracias.
2: Chao.
3: Ahí está don Sócrates, ahí siempre, por supuesto, colaborando también con los eventos solidarios. Y que el bingo recién pasado no, pero realmente espectacular. Felicitaciones ahí para los muchachos, para todos, ¿ah?

0: 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Ahí está, con 24 horas. 24 horas, atención, para esos momentos difíciles que tiene la vida. Llega atención para nuestro amigo Leonel que está en la sintonía a esta hora. Saludos para la gente de la obra. Aquí está Javier Solís, payaso.
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0: Son las 8 de la tarde, con 31 minutos.
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A través de la Radio Tropical Latina, la que alegra tu vida. Con las lindas canciones que tenemos en Alma Ranchera todos los días, de lunes a viernes. Claro que sí, pues saludos tengo para acá, para... ya para la Rosita, para nuestra querida amiga de allá de... la Carmencita Calquín de Rauco. Un abrazo grande para ella. Ahí está el saludito para usted, amiga mía, ¿ya? Tengo para acá también saludar a... el amigo Cristóbal. Ya, y me habían pedido oye, estos chiquillos van a estar aquí en las ramadas de Curicó el próximo mes de septiembre. Así que los tenemos ya listos y dispuestos a Entre Mares. 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Ya tenemos acá a Entre Siembras, pónganlo más. Aquí está. Entre Siembras, en la RTN, Alma Ranchera.

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1: Este viejo, ahí está mi amigo ahí, don Víctor Garrido, que está ahí, la tenía, está tomando leche ahora. Gente viene, gente vio, hombre, tomando leche. 15 minutos para que sean las 21 horas, juntos al Mercado Municipal de Curicó, con sus más de 100 locales. 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Atención a las 24 horas. 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Oiga, tenemos esta para saludar a nuestro amigo Emilio, que nos llamó. Quiere escuchar esta mujer cobarde. Ay, ay, ay. Aquí están los hermanos Guzmán.

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2: Alma ranchera, ya para el amigo Espátula, ahí que está compartiendo, dice por acá, estamos compartiendo en la Manuel Rodríguez. Estoy compartiendo con mi pololo, dice por acá. Mi, tiene dos más. Hasta cabrón. Somos los hombres. Saludos para el amigo Espátula ahí que está en la Manuel Rodríguez. Saludos para los muchachos que están ahí en sintonía, por supuesto, de Alma Ranchera a esta hora de la tarde noche ya. Ya me dieron la siguiente canción, vamos de inmediato con esta, oiga, para no quedar ahí con el debe. Ya me dieron el pañuelo, lo tengo por acá, Janis Taylor, ya que más.
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2: A ver, tengo que saludar a Emita, que está en sintonía también esta hora. Un abrazo grande para usted, para su gente, para su familia, amiga mía. Gracias. Es para don José Luis, que está en la locomoción colectiva, escuchándonos también a esta hora. Aló, buenas noches, ¿quién está por ahí? Saludos para la gente de la montaña. Ya, mi amigo. Ahí está el saludo. Se me cuida. Se tomó las pastillas ya. Ya va a tomarse las pastillas para que vaya. A hacer pipí y acostarse. Ya. Oye. Atrevido. Ya, perfecto.

negrito. Ay, ay, ay, ay. 20 horas con 11 minutos. 20 horas, digo, con 52 minutos. 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

Tengan una buena noche, que descansen todos. Ya llega el show de la RTL, ¿eh?, para acompañarle, por supuesto, hasta la medianoche con el gran, el único, Nicolás Figueroa. Lo vamos a despedir con este, con el Antonio Aguilar, este triste recuerdo. Muchas gracias por todo, ¿eh? Nos escuchamos mañana. Aguanta el fútbol, un abrazo. Gracias.

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2: Son las 9 de la noche, con 2 minutos.
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buenas noches a toda nuestra audiencia de la Radio Tropical Latina. Estamos ya comenzando el gran show de la RTL. Estamos ya comenzando, chiquillos, comenzando la semanita en este día lunes 17 de agosto, lunes 17, cuando ya nos estamos acercando al martes 18, ¿ah? Y ¿sabe qué? Estamos, mira, martes 18 de agosto, 18. ¿Qué viene el próximo mes? Un próximo mes de septiembre. ¿Qué pasa en un mes más, chiquillos? ¡Fiesta patria, pues! ¡Un mes, chiquillos! ¡Un mes para la fiesta patria! De hecho, estamos viendo la cuenta regresiva de las fiestas patrias de nuestro país. Y le contamos, chiquillos, cuánto falta para el 18. Quedan 31 días para las fiestas patrias en Chile. 31 días, 1 hora y 47 minutos para el 18 de septiembre. Vale decir, quedan 4 lunes. Así que para comenzar a ponerle a tono en esta jornada, ¿les parece si vamos con la música? Esto es Alegría Siki Siki. Bienvenidos al gran show de la RTL.

0: 21 horas, 21 minutos. Amigos míos, le cuento rápidamente. Que hace frío, 7 grados de temperatura, o 6,7, como quieran llamarle, 6,7. 7 grados la temperatura actual está ahora en Curicó, ¿ah? Cuando son las 21 horas con 21 minutitos, vamos a los saludos de nuestro WhatsApp. Dice por acá, buenas noches mi niño Nico, espero que esté muy bien, soy la abuela de Felipe, su fan de la radio. Quiero un saludito para su mamá Andrea, para el Cita Marín, Carlito y su mamá, ya que él amaneció enfermo. Oye, la abuela de Felipe escribe los mismos mensajes de Felipe, tiene buena mano para escribir, ¿ah?
1: Sí.
0: Qué bueno, saludos. O es Felipe que está escribiendo, no se haga pasar por la abuela, Saludos, Felipito. Ya, le dio influenza. Amaneció enfermo. Chuta, compita. Ya que varios compañeros están igual, así que están en cama hasta el viernes. Oye, hay harto niño que se ha enfermado. Hay que cuidarse de los resfríos. Hay que cuidarse de todo lo que tiene que ver con toda esta. Con todo el tema de la influenza. Hay que cuidarse mucho porque lamentablemente hemos tenido muchos casos de problemas respiratorios. Bueno, un saludito ahí con el amigo Don Mickey Mouse. Saludito ahí a Felipito. ¡Ah! ¡Aló!
2: Hola, Nico.
0: Hola, carito, ¿cómo estamos?
2: Bien, ¿y usted?
0: Bien, amiga, cuénteme, ¿en quién la podemos ayudar?
2: Saludito para Carlitos de la mamá.
0: Ya, para lo
2: que Parrandero.
0: El Parrandero, ¿sonó la sensación?
2: Sí.
0: El Parrandero, al tirante se lo programamos. Vale, amiga mía.
2: Que le vaya bien.
0: Muchas gracias, cuídese.
2: Igual.
0: Chao. La Carolina. Ahí está, Carolina, dije. No, por favor. Aló.
3: Don Emilio, por acá, su fiero y todo, me llamo.
0: ¿Cómo estamos, don Emilio?
3: Bien, puño, escuchando su programa.
0: Buena, puño. Cuénteme, ¿en qué lo puedo ayudar, amigo?
3: Necesito una canción, por favor.
0: ¿Cuál sería?
3: 40 luquitas.
0: ¿40 luquitas? Tengo 50,
3: ya. Ya, mejor.
0: Mejor todavía, ¿cierto?
3: Ya, que tenga buen regreso a casa, cuídese.
0: Vale, amigazo, se me cuida, un abrazo.
3: Chao.
0: Don Emilio, la lleva el hombre, la lleva. Saludos, compita. ¡Aló!
4: ¡Aló, buenas noches, amigo!
0: Don Cristian de Alicantén, ¿cómo le va?
4: ¿Cómo está, mi chiquillo?
0: Bien, pues, compita, aquí andamos. Como día lunes ya.
4: ¿Arriba de la pelota?
0: No, tranquilito. ¿Tranquilo? ¿Usted anda arriba de la pelota, oiga?
4: No, usted, decía yo.
0: ¿Y no, por qué yo?
4: Ah, no, como día lunes, decía yo.
0: No, como día lunes, quiere decir, estamos relajaditos. Pues.
4: Oye,
0: chiquillo. Cuénteme. ¿Cuál sería, güey?
4: Para descanso de mi mamá, oiga, de los Vázquez, oiga.
0: ¿Cuál temita?
4: Los temita de los Vázquez, oiga.
0: Los Vázquez.
4: Es muy tarde ya, puede ser ese temita.
0: Es muy tarde ya.
4: Ese. Es muy tarde. Eso le gusta a mi mamá.
0: Para la mamita. Ya, compita, no hay problema.
4: De
0: cartero, oiga. Va mi gaso, no hay problemita.
4: Para mi hermano que están acá, Jacob.
0: Ah, buena, está su hermanito por ahí.
4: Están todos mis hermanos acá, aquí escuchándolo.
0: Qué bueno, compito, un abrazo a su gente y a su familia.
4: Sí, están todos acá reunidos, mi familia ahí.
0: Qué bueno, bueno. O sea, hoy día le ponemos bueno. Ya, amigazo, no se lo cuide, cuídese mucho, ¿ah? Vale, compita, chao. Cristiancito de Licantén, saluda a la gente de Licantén, de la Villa Antonio, Villa El Bosque. Ay, hartas villas por ahí, ¿ah? De Lautaro por ahí. Saludos a toda la gente, ¿ah? Ya, ¿qué más tenemos por acá pendiente? Ya, vamos con la sonora sensación. Y este tema que lleva por nombre El Parrandero. Para saludar a todos los parranderos. Cristian de Alicantén es bueno para la parranda. Y... Ahora está de parrando. Bueno, el hombre para la parranda. Para Carolina. 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Ya le cuento lo que trae.

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1: ¿Aló?
0: ¿Aló, aló? ¿Sí?
1: ¿Cómo está mi amigo?
0: Bien, ¿con quién hablo?
1: Con el Curicano.
0: ¿El Curicano de Curicó? ¿Cómo está el Curicano?
1: Chiste, pues.
0: ¿Qué pasó, compadre?
1: Pues nos pasan los 4 goles.
0: ¿Ah?
1: Nos pasan los 4 goles.
0: Ah, ¿por el Curi hizo usted? Mira, la verdad que...
1: Curicano, hijo.
0: Sí, hijo, pero la verdad que, mira, sinceramente yo no vi el partido, ¿eh? Pero sí supe que estuvo más o menos complicada la cosa.
1: Un desastre.
0: Chuta. Mejor que no lo haya visto.
1: Tanto que quiera Curicó, tiene que darle un paso al costado.
0: Claro. Pero bueno, nada que hacer, pa' amigo. Siempre dicen por ahí ya que gana el mejor, pues.
1: Y vamos a pedir una cancioncita.
0: Dígame nomás, Curicano.
1: Para que le salga, para que empiece a ganar el Hombre Lobo, Ruta 5.
0: El Hombre Lobo. Oiga, ¿me puede creer que el Hombre Lobo lo tocamos cuando iniciamos el programa? Pídeme otro, pues, pídeme otro.
1: ¿Cuál te puedo pedir?
0: No sé, pues Ruta 5 tiene hartos temas, pues, amigo.
1: Póneme una de Ruta 5, porque yo soy curicano. Yo canción en Curicó.
0: No lo puedo creer. Entonces pidamos La Sensación. Oiga, tenemos Efecto Natural también. Efecto Natural también es un grupo curicano, ¿ah?
2: Sí.
0: Romance también es un grupo curicano.
1: Ya,
0: güey, mi guachito, vamos a buscar algo. El tiro de la... de Luchito Flores, ¿ah?
1: Sí, pues.
0: Ya, vamos a cortemos los boletos entonces para que vayamos arriba al tren.
1: Ya, vale.
0: Ya, pues, curicano. Cuídese mucho, ¿ah?
1: Ya, te quiero, güey.
0: Te quiero, hermano, bueno. No me hagas llorar.
1: Pero Rodríguez soy, po.
0: No me hagas llorar, po.
1: No, si te conozco, conocí a Jirafa, el Mono, a todos, po.
0: ¿Quiénes son esos monos?
1: El Mono, el que juega al arco por el Facá, po.
0: ¿El Omar?
1: El Omar, po, mío.
0: Ah, el Omar Tapia, un clásico de allá de la Curicobo.
1: ¿Y el Jirafa?
0: El Jirafa, es que por eso el nombre no me acuerdo. Si me decís el nombre real de él, a lo mejor me acuerdo.
1: El Jirafa que tiene al frente del cerro, tiene la fábrica de esa que hace torno, toda la hueá.
0: Ah,
1: el gigante. Pues.
0: Por ahí está Patito, por ahí están los chiquillos, Cachamba.
1: El Huerta.
0: Ah, ya, por ahí está el que vendrá.
1: Oye, y allí, mira cómo es la vida.
0: Sí.
1: El sobrino de él.
0: ¿Ya?
1: Está haciendo en el Barroluco la pasantía.
0: ¿En serio?
1: Sí, pues el traumatólogo.
0: No te puedo creer.
1: Y salió bueno y un día estábamos conversando con él, pues, en el país, pues. Dije, me dijo, ¿y tú de dónde sos? De Curicó, pues. Yo también, pues.
0: Ah.
1: ¿Y de dónde usted? Vuelta, le dije yo. Al frente del cerro.
0: Ah, ¿en serio?
1: No. Yo tengo un amigo allá, pues.
0: No te
1: puedo. Jirafa. Es mi tío, me dijo. Dije, ¿por qué no te vais para Curicó para que ayude la gente allá? Que no tienen hueones que operen hueso, weón.
0: Estilo propio del curicano, weón. Estilo, sí, propio, po, del curicano. No, me gusta, compadre. Me gusta su ánimo.
1: Tengo traumatólogo.
0: Me gusta su ánimo, amigazo. Me gusta su ánimo, compadre.
1: Vino para acá, pues. Dije, vaya a ganar plata ya, pues.
0: Qué bueno. Yo le podría contar historias mías todo el año, pero no tengo tiempo. Oiga, qué bueno, compañero. Qué bueno, mi rey. Ojalá que le siga yendo bien nomás a toda la gente que es forzada acá en la zona, pues.
1: No, y ya el médico para Curicó de la tierra.
0: Sí, güey. Así como los santiaguinos de Santiago buscan médicos para allá, también a Curicó le corresponde algún médico, güey.
1: Sí.
0: Mira, me dicen.
1: Bueno.
0: Jirafa es Cortés, el apellido del jirafa, el Cortés ese, güey.
1: Sí, igual
0: está, vos. Igual, mira. Mira. Bueno, un saludo al amigo ahí, al amigo que está en sintonía. Me dice, Claudio Ibarra me manda saludos por acá, ¿eh? Claudito Ibarra.
1: Sí, yo quiero mucho el FACA.
0: Qué buena. Grandes chiquillos por ahí, grandes chiquillos.
1: Sí.
0: Ya, amigazo, vamos a tocar la sensación contando los boletos, ¿vale?
1: Ya, mi guachito.
0: Un abrazo.
1: Quiero mucho.
0: Vale, compita. Me voy a caer llorando. Tanto que me hacía llorar. Saludos a los chiquillos. Saludos a Omar, saludos a Cachamba, al Mota, al Mata, a todos los cabros ahí. Buena banda los cabros. Saludos al... A Chimpilo. ¿A quién más? El Cheche también por ahí le pone el nombre, ¿eh? A ver qué tenemos por acá.
2: Hola, Nikito, muy buenas noches. Espero que se encuentre muy bien. Le molesto con un temita, por si el grupo La Rosa, Mentiras de Amor, porfa. Ya, saluditos para todos los auditores, que tengan una buena jornada y un buen descanso. Muchas gracias.
0: Vale, chau, chau. Vale. Saluditos, Nélida de Chimbarongo. Saludamos a Chimbarongo. El siguiente temita musical lo presenta Jorge Godoy Valenzuela, gestor inmobiliario. ¿A usted le gusta la plata? ¿En serio le gusta la plata? Bueno, le van a gustar entonces las 40 luquitas que trae por acá este grupazo que nos hace bailar cada vez que lo pide Emilio de Cheque el Lemo. ¡Oh! Estas son las 40 luquitas. Ya, vamos al llamado. ¡Aló!
3: ¿Aló?
0: ¿Aló?
3: Hola, máquina.
0: Hola, chupacabra.
3: Viejo y la compañía.
0: Buena, viejo recho. Compadre, ¿cómo estáis, po, retro excavadora?
3: Aquí estamos con un poquito frío, pero bien.
0: Está ahí más.
3: Ya me puse un calientaguata ya.
0: Está ahí más helado que el pasillo del yogur, po.
3: Pero. No, pero ¿qué pasa que el yogur a esta hora no atiende, po?
0: ¿Cómo que no? Se hicieron a las 9:30.
3: No, pues están todos cerrados, pues.
0: Mi supermercado está abierto hasta ahora, pues.
3: Pero si a las 9 ya, pues, hijo.
0: Pero yo lo tengo abierto hasta ahora, pues. Oiga, hijo, pero mi supermercado sigue abierto, pues.
3: Sí, así creo que sí.
0: Sepa. Por allá, por los queños, dijo un amigo. ¿Qué se cuenta, Rey, por allá?
3: Bestia.
0: Mira, hay que portarse más para pasarlo bien, dicen por ahí.
3: Bestia humana.
0: Sí, pues, te saludo. Oye, te manda saludos a Seguridad Pública acá.
3: Ya, primero que nada, bueno, saludar tan, al capitán del equipo ahí, al tío Nico.
0: Tan simpato los cabros. Buena.
3: A Nélida, que la escuché recién, que hacía tiempo no la escuchaba.
0: La Nélida. Oye, mándale un saludo ahí al Fabián y al Diego, que están acá afuera, que no tienen pato. ¿Todavía no arreglan la patrulla, oye?
3: A los artistas ahí.
0: Sí.
3: Esos apodos que nombraste recién, aquí también hay altos artistas con los mismos apodos.
0: De verdad. El jirafa, el volar.
3: El cachalón.
0: Bola triste.
3: Son todos artistas.
0: No, artistas. Un amigo dijo, no, si yo soy una estrella, compadre. Las estrellas brillan en el cielo nomás. Se pegó un tiro y allá está ahora, brillando en las estrellas.
3: Pero también. Ya.
0: Ya, oiga, Rey, cuénteme, ¿en qué lo puedo ayudar? ¿Algún temita?
3: Los saludos a todos.
0: Ya, mi Rey, qué bueno.
3: ¿Habrá algo por ahí de Nazareno? ¿Hechizado, puede ser?
0: Hechizado Nazareno.
3: Sí.
0: Ya, compita, le buscamos el tiro al temita, ¿eh?
3: Ya, pórtate como quieras.
0: Igual pórtate...
3: Bestia, animal, retroexcavadora humana.
0: Pórtate mal, ¿sabes qué? Pórtate mal. Te doy permiso.
3: No, si ya estoy tratando de seguir tus consejos, tío Nico. Mira
0: que la... Mira,
3: están todos los parroquianos a una picada por allá.
0: No, mira, que para allá, para esas tierras, creo que los corderos no lo hacen al palo, lo hacen al fierro allá. Así de bravo no, son los viejos.
3: La patilla no más tiene para hacer nada, no más hacer.
0: Está bien.
1: Ahí. Oye, si tú hacías la parrilla, te vas a quedar el mismo gusto. Es por estar ahí, por chupetear, ahí estar a la orilla del juego.
0: No, así es para pasarla bien nomás.
1: Sí, para eso nomás.
0: Qué buena, compadre.
1: La parrilla queda igual, pues.
0: Y es verdad, de, a, algunos, la, oye, a la pobre parrilla no le pasan ni, ni cebolla, no le echan ni un limón.
1: Incluso, si tú quieres, por ejemplo, cosas de humo, eso hay un palito de leña de monte, de cerro, que es aromático, el peo, muy envuelto.
0: Y no es chiste.
1: Un
0: amigo dijo, ¿qué le vaya a poner cebolla a la parrilla? Tírate un pun, dijo, y le pasáis un membrillo, ¿sabes qué? Qué olimpiecita.
1: No, pero la parrilla tiene que darle igual, tú.
0: No, tiene
1: todo
0: que...
1: Todo esos residuos, todas esas gasas quemadas...
0: Todo... Y todo se junta en la guata en todo caso.
1: Exacto, pero trata de comer en... Bueno, llega ya, para como el puro conejo, ya no ha sido.
0: Ya, buena, librero. Oiga, Ray, ¿algún temita, compita?
1: Sí, pues, hijo, Nazareno, hechizado.
0: Ah, verdad, ya, aquí está listo, Nazareno.
1: Voy a comprar un kilo paja, te la voy a mandar para allá, tío, ¿ya?
0: Mándame dos pajas, o sea, un kilo paja, ya, para ir a correr la valla.
1: Ya, mi perro.
0: Ya, compadre.
1: Todo lo escuchado, pórtate como quieras.
0: Vamos a intentar, ¿eh? Chao.
1: Pescadora humana.
0: Chao, compadre.
1: Chao.
0: Ya, ahí estamos atentos. Tenemos información de prensa a esta hora, ¿eh?

0: algo está ocurriendo. El departamento de prensa de RTL está llamando.
1: Bien, son las 21 horas 44 minutos. A esta hora, bomberos de la comuna de San Clemente trabajan en un incendio estructural que afecta al menos dos viviendas en lo que sería el pasaje 3 con Paula Montal. En ese sector se está quemando una casa con propagación a viviendas colindantes en la comuna de San Clemente. Se ha decretado a esta hora la tercera alarma de incendio estructural por un incendio de proporciones que se registra a esta hora en la comuna de San Clemente. Esto es en el Maule Norte, por eso que ya se están desplazando rápidamente los equipos de emergencia para poder trabajar, especialmente personal de bomberos, en la contención de un incendio que afecta por lo menos dos viviendas en la comuna de San Clemente. Reiteramos la información para quienes se integran a la sintonía de Radio Tropical Latina. A esta hora está trabajando bomberos de San Clemente, esto es en el Maule Sur, en un incendio estructural. Reiteramos que estaría afectando a dos casas hasta este minuto, según lo que ha informado la central de bomberos de la comuna de San Clemente, donde ya estarían trabajando los equipos de emergencia para poder contener el avance de las llamas y lógicamente tratar de evitar que el fuego se propagase a locales comerciales. San Clemente, entonces, en la comuna de Talca, es donde se estaría quemando a esta hora una casa habitación en la localidad de San Clemente. Esto sería al oriente de Talca, en dirección hacia la precordillera, ahí en la comuna de San Clemente. Se quema por completo una casa habitación en ese pasaje. Pasaje 3, entonces, donde estaría registrándose este lamentable incendio estructural. Equipos de bomberos están trabajando en este minuto y ya se ha decretado, reiteramos, la tercera alarma de incendio. Calle Paula Montal con pasaje 3, incendio de casa habitación. Bomberos de San Clemente, reiteramos, han decretado hace algunos instantes la tercera alarma de incendio. Estamos escuchando el desplazamiento de los equipos de emergencia. Están solicitando apoyo a más carros de bomberos para poder evitar que el fuego siga propagándose hacia otras viviendas colindantes. Así que es una información que, reiteramos, está en completo desarrollo. Estamos recabando más antecedentes para que usted también pueda ver lo que está ocurriendo en este lugar por este incendio estructural. Pasaje 3 con calle Paula Montal en la comuna de San Clemente. Incendio consume por completo una casa habitación. Información en desarrollo a través de Radio Tropical Latina, donde se vive la noticia.
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0: Mentiras de amor con La Rosa para Nélida de Chimbarongo. Buenas noches, don Nicolás. ¿Cómo está usted y su familia? Quiero pedirle una canción para saludar a mis hijos Manuel y José Marchand y a mi señora Maritza Valenzuela. Tengo la que tengo en casa de parte de Alejandro Marchand de Romeral, los chiquillos. Saluditos.
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0: Este tema es para Nélida de Chimbarongo.

0: Ya, mi gente, estamos de regreso. 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Buenas noches.
1: Buenas noches, amigo.
0: Buenas noches, Cristian.
1: Estoy esperando este mito, señor.
0: Y ahora viene, boñón.
2: Ah, sí.
0: Sí, pues.
1: La madre quería escuchar este mito, pero ya se fue a acostar ya.
0: Chuta, se lo grabamos,
1: ¿no? Escucharlo yo, ¿no?
0: Se lo grabamos para que lo escuche mañana.
2: Sí.
1: Ah, puede ser.
0: Sí, pues. Ya, se lo tocamos el tiro, compita.
1: Oiga, puta, que nombra a su papi usted.
0: ¿Ah?
1: Puta, que nombra a su papi.
0: ¿A cuál?
1: Mejor que Godoy.
0: ¿Está pagando por el espacio?
1: Entonces
0: la Alejandra tiene como 5 papis.
1: No, yo.
0: De algo hay que sobrevivir, pues, amigo, ¿no?
1: Sí, una más.
0: Sí, güey.
1: El peladito Jorge Godoy.
0: No, Jorgito, es buena persona.
1: Más del viejito ahí.
0: ¿Ah?
1: Así como gana el hombre, así como aporta también.
0: No, el hombre le va muy bien. Lo bueno es que, estuvo complicado de salud.
1: Sí, pero igual.
0: Estuvo complicado hacerlo, así que por lo menos ya está de vuelta. De a poquitito tiene que ir, sí, porque si no, hay que cuidar el corazón.
1: ¿Y le hacía falta la radio al hombre,
0: señor? No, en realidad, mira, para serte bien sincero, el mundo publicitario hoy en día está muy malo, en general.
1: No creía yo.
0: Muy malo, no, sí.
1: El hombre dijo que pagaba muy bien en la radio.
0: ¿Sí? No estamos hablando de Jorge, estamos hablando en general.
1: O sea, ya.
0: De afuera se ve una cosa, pero por dentro las cosas son muy distintas.
1: Está malo para todo.
0: Y en todos lados está mala la industria, amigo mío.
1: Para todo está malo.
0: Sí, bueno, así que hay que solamente cuidar las pegas. Mire que hoy en día es difícil conseguir trabajo, compita.
1: Está mala la cosa. Oiga, mi chiquillo.
0: Dígame.
1: La señorita Nélida, denle un saludito igual. Ya pues. Saluda a ella. Yo siempre la saludo con la Alejandra por ahí.
0: Sí, bueno, Nélida está escuchando en este minuto, de hecho, mandó un mensajito.
1: Saludito igual, de mi parte.
0: Ya, pues, ahí lo está escuchando, así que bien recibió su saludito, pues, compita.
1: Sí, pues, muchos saludos para ella, que esté muy bien y... La escuché un poquito rato, pero saludos a los auditores nomás, pero no a nadie.
0: No, que ella sí. Cada uno saluda a quien quiere.
1: Claro, sí,
0: que
1: yo la saludo siempre a ella, porque me cae bien y todo eso.
0: Está bien, pa' amigo, qué bueno. Siempre se agradece los saludos que usted envía. Ya, compita, vamos a tocar su temita de los básquet, ¿eh?
1: Ya, por favor.
0: Cuídese, compita.
1: Ya, que pase bonita
0: noche. Igualmente. Ahí está Cristian Delicantín. Catete. Ya, los Vázquez. A ver, es muy tarde ya. ¿Cómo se llama esa canción? Es muy tarde ya. Es muy tarde ya. A ver. Es muy tarde ya. Ah, ese tema. Ah, es muy tarde ya se llama. Mira.

0: Continuamos con la música. No, continuamos con el llamado. Buenas noches.
1: Buenas noches.
0: Sí, ¿con quién hablamos?
1: Con la Celia.
0: ¿Con quién?
1: Con Celia.
0: Celia, ¿cómo estás, Celia?
1: Muy bien, ¿y usted?
0: Bien, ¿de qué parte me llama?
1: De acá de Curicó.
0: Es como Celia Cruz, así, como la cantante.
1: Sí, como la cantante. Yo aquí me dicen la Celia Cruz, me dicen a mí.
0: Buena, Celia Cruz, curicana.
1: No, mi nombre es Celinda, pero todos me conocen por Celia.
0: Ah, Celinda. Ah. Sí.
1: Oh, oye, lo escucho todas las noches, yo.
0: ¿Y Celinda será linda?
1: No.
0: Ah, ya.
1: No.
0: Sinceridad entre todos. Oye,
1: ¿podría escuchar algún tema?
0: ¿Usted siente que está capacitada para escuchar algún tema? ¿Qué dice? ¿Podría? ¿Me puede tocar un tema?
1: Sí, podría. Es que quiero escuchar a la José María Quintanilla.
0: María José Quintanilla.
1: Con los Vázquez.
0: María José con los Vázquez.
1: Sí,
0: sí, pues tienen un tema en conjunto los chiquillos hoy.
1: Sí, ya. Muy bonita y me encanta esa canción.
0: Ya, vamos a programar al tirante, ¿ya?
1: Ya, mi rey, muy amable, jovencito.
0: Que
1: lindo,
0: tenga
1: precioso.
0: Muy buena ya, noche, Iván. Cuídese harto. Chao, chao, corazón. La Celinda, más conocida como Celia Cruz, curicana. Oye, dice la Nélida, muchas gracias por los saludos a don Cristian Niquito. Vale, vale, vale, recibido los saluditos ahí de Cristian del Ligante. Vamos a la música. Llegan los Vázquez, No me quería. Para Cristian del Ligantén, para la mamita también por ahí. Despierta para que lo escuchen.

estamos de regreso en el gran show de la RTL. Hemos saludado a toda la audiencia ya que nos ha pedido los temitas musicales. Saludamos a los amigos Charlie Papa a esta hora, a los amigos de la Ruta 5 Sur, los camioneros, a los amigos que están manejando los buses en los últimos turnos ya, a camino al terminal. A los amigos de ferrocarriles, y hablando de ferrocarriles, información muy importante que también nos llega a nuestro departamento de prensa, porque ya se va a inaugurar en los próximos días la estación de ferrocarriles de Curicó. Una noticia que ya se ha dado a conocer a nivel provincial, donde la nueva estación de ferrocarriles de Curicó se inaugura este 25 de agosto, un edificio completamente moderno, un edificio que integra lógicamente lo que es la nueva estación de ferrocarriles de la ciudad de Curicó, y que conserva parte de la infraestructura que se vio en su minuto, claro que con otro diseño y arquitectura. Recordemos que la llegada del tren en 1866 hasta la moderna infraestructura que se proyecta poner en funcionamiento este 25 de agosto, la estación ferroviaria de Curicó ha acompañado parte importante del crecimiento, conectividad y memoria de generaciones a nivel, lógicamente, de la provincia de Curicó. Y es por esto que se ha dado a conocer en los últimos días que la historia de Curicó ha estado estrechamente vinculada al desarrollo ferroviario, y ya hace 160 años prácticamente la estación se convirtió en un punto relevante para la conectividad, el transporte de pasajeros y el crecimiento de la comuna. Vale decir, el transporte y una historia que durante el 2026, vale decir este año, se prepara para iniciar una nueva etapa. Tal cual, usted recordará la antigua estación de ferrocarriles, que hay una imagen por ahí de los años 1900, del año 60 aproximadamente, que tenía una infraestructura completamente amplia, unas vías que, bueno, hoy en día están completamente modernizadas. Hay una imagen ahí del año 60 que da vuelta por las redes sociales. Y durante décadas, amigos míos, usted que nos está escuchando por la frecuencia de la RTL, le vamos a contar que los curicanos, con sus andenes, fueron testigos de los movimientos de trenes a vapor. Estamos hablando de años, a muy, muy, muchos siglos atrás. Y estamos dando cuenta que locomotoras, pasajeros y familias que utilizaron el ferrocarril se desplazaban entre Curicó, Santiago y distintas ciudades también del sur del país. El paso del tren también contribuyó a transformar el entorno urbano y también comercial. Usted sabrá que con el transcurso de los años, la estación dejó de ser solamente un lugar de embarque y desembarque, para transformarse en parte de la memoria colectiva, en este caso, y del patrimonio. Es así, amigos míos, como uno de los momentos que marcó la historia fue el año 2010, en el terremoto del 27 de febrero, donde la estación de ferrocarriles de Curicó fue completamente afectada, agrietada y fracturada por el terremoto, con un movimiento que superó los 8.8 grados, porque así fue, y eso no me lo pueden negar. Ese fue terremoto, no fue de 8.8 en 2010. Pero así lo dicen los organismos oficiales. Bueno, y lamentablemente la antigua estructura de la estación de trenes de Curicó en ese año, 2010, fue completamente demolida por los daños. Desde entonces, la recuperación de este espacio ha formado parte del proceso de reconstrucción y modernización del sector. A 16 años del terremoto, Curicó se prepara actualmente para recuperar una infraestructura ferroviaria renovada. Según los antecedentes difundidos por el proyecto, atención chiquillos, atención Curicó provincia, el próximo martes 25 de agosto del presente 2026 es la fecha prevista para la inauguración oficial y entrada en funcionamiento de la nueva estación de ferrocarriles de trenes de Curicó. Una infraestructura completamente universal, una infraestructura, amigos míos, que si usted se dará cuenta, tiene nuevos andenes de 130 metros, accesibilidad universal, señalización podotáctil, cámara de seguridad, wifi y un sistema de megafonía y nueva iluminación, entre otras prestaciones que también entrega estas condiciones nuevas de la estación para los pasajeros. La nueva estación se emplaza en la calle Maipú, frente a la estación, al terminal de buses de Curicó, en el tradicional sector ferroviario
manteniendo el vínculo entre el transporte moderno y un lugar que ha acompañado diferentes etapas en el desarrollo de la ciudad. Así, desde los antiguos trenes a vapor hasta los actuales servicios ferroviarios, la estación de trenes de Curicó continúa formando parte de la historia de nuestra hermosa ciudad. Así que ya a 160 años de la llegada del ferrocarril, Curicó se prepara para reabrir un nuevo capítulo en una historia que comenzó sobre rieles aquí en Curicó en 1866, y actualmente vemos que ya se ha modernizado completamente la nueva estación de ferrocarriles de Curicó. Así que felicidades, felicidades a toda la a todos quienes desempeñaron este trabajo y a todos los curicanos que nuevamente volverán a ver la estación de trenes en su máximo esplendor. Claro que podrían bajar un poco el pasaje del tren, pero detalle. No, pero bajar el tren es un lujo, es un lujo. Buenas noches, viejito. Quiero un tema del grupo El Duero, La Mesa 20, ¿vale? El Mati por ahí. Lucía nos escribe, hola. Hola, ¿qué tal esa? Saludamos a Lucía por ahí, ¿eh? 22 horas con 24 minutos.

Bien, seguimos en sintonía de la Radio Tropical Latina. 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Buenas noches, Nicolás. Por favor, una canción, dice, de los Cacheros del Sur. Besos y cerezas. Vale, saludito a Juana de Santiago, región metropolitana. Por acá me pidieron la mesa 20 del grupo El Duelo también, ¿ah? 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Jorgito estuvo alejado un poco, pero ya ha regresado en gloria y majestad. 954-546769. La mesa 20 para el Mati, Grupo El Duelo.

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Oye, qué buena música, amigos míos. Qué buena música, qué buena música, qué buena música. Increíble. Oye, ¿qué cartas le gusta jugar a ustedes? Mucha gente, adultos especialmente, tienen en su casa guardado el típico naipe español. Cuando usted juega al burro, a la escoba, cuando usted juega al poto sucio. Ahí la juventud actualmente está jugando al uno. Los más contemporáneos también juegan al solitario, a las cariocas, más conocido también. También hay gente que le gusta jugar mucho al dominó. ¿Cuál es su juego de mesa favorito? Porque hoy en día tenemos un mundo de juegos de mesa, pero espectacular. Una gran variedad de juegos que la música también acompaña de repente en la fiesta, cuando ustedes están ahí jugando y apostando dinero con los amigos, con la familia, con conocidos. Monopoly también muy conocido. Mucha gente juega damas, que son el ajedrez. O hay gente que también le gusta jugar al dominó. A juegos muy contemporáneos, ¿ah? Me piden por acá un temita de los inseparables. Hola Nico, ¿cómo estás? Saludos desde Los Niches, sector Las Piedras. ¿Me podrías colocar la canción ¿Por qué te fuiste de los inseparables? Vale. Estamos completamente en vivo y en directo. Los inseparables. ¿Por qué te fuiste? Aquí está. Aquí lo tenemos ya programadito. Tan querida. Completamente en vivo y en directo, la RDL. Temperatura actual en Curicó, 5,8 grados, 6 grados. ¿Cuándo vienen las próximas lluvias? Buena pregunta. Bueno, mientras tanto les tengo que informar, amigos míos, que para Curicó en estos días que se avecinan viene muy buen tiempo, vale decir, un periodo de estabilidad atmosférica. O sea, no vamos a tener ningún tipo de tormenta, no viene lluvia, nada. Curicó, por lo menos, y gran parte del Maule para esta semana se concentrará en tener cielos completamente despejados. Así es, mañana martes 18 tenemos temperaturas máximas de 16 grados, cielos soleados en la tarde despejados completamente. Y el miércoles 19, más bueno el tiempo, porque en la mañana va a amanecer con un sol espectacular, pero con mucho frío. Hasta 3, 4 grados de temperatura mínima podríamos tener, pero en la tarde vamos a alcanzar los 18 grados y es probable que lleguemos a los 20 grados el día miércoles 19 en la tarde. Un sol espectacular. Y el jueves 20... algo de nubosidad vamos a tener también por ahí durante la mañana, mediodía, pero que después va a variar a cielos completamente despejados. Prepárense, chiquillos, porque viene buen tiempo, chiquillos, para los próximos días. Martes, miércoles, muy buen tiempo, unas tardes agradables, una brisa espectacular, no tendremos lluvia. Podríamos tener buen tiempo hasta el viernes 21. El jueves podría estar un poco más nublada la mañana y el viernes también, ¿eh? Es lo que se ve por lo menos en el ámbito del tiempo. ¿Qué sectores del Maule, o sea, mejor dicho, qué regiones podrían tener lluvia en los próximos días? Se preguntará usted. A ver, hasta este minuto, según lo que estamos analizando, martes 18, el sur, vale decir, Aysén, región de los lagos, los ríos, podrían tener un sistema frontal. Para que usted tenga una idea, archipiélago de los Chonos, esto que era ahí en Puerto Aguirre, en Coyhaique, donde está Coyhaique, en el sur del país, ahí va a haber un sistema frontal que mañana se va a presentar en la mañana hasta la noche del día miércoles madrugada. Y después viene otro pulso de lluvia para el sur del país, con vientos de hasta 50 kilómetros por hora las rachas, ¿ah? Los próximos días van a haber sol, pero las mínimas van a estar en un grado, por lo menos en algunos puntos ahí de lo que es la región de Aysén y Magallanes, ¿ya? Para que usted se haga una idea. Ese sector, ese punto de Chile, podrían estar con lluvia durante los próximos días. Y atención, porque para mañana martes siguen las lluvias en el norte del país. Recordemos que hay un sistema frontal que afecta desde el Perú, Tacna, afecta también lo que es la Patagonia, perdón, lo que es el norte de Argentina. Atención, Argentina, sector Tucumán, Salta, Juan José Castelli, ahí está lloviendo con mucha fuerza en este minuto, lluvias que están causando por lo menos más de 60 milímetros en solamente una noche. Imagínense, allá en Argentina el tiempo es mucho más complicado porque la cordillera de Chile colinda con Argentina, y yo lo vi, por ejemplo, en Bariloche cuando tuvimos el estudio en 2017, un clima completamente cambiante. Atención, mañana martes
el norte de nuestro país, Antofagasta especialmente, recibirá un sistema frontal que se va a desarrollar durante la mañana y la tarde, que dejará lluvias en Antofagasta, Taltal, Calama, Tocopilla, en esos alrededores. Un ciclón que va entrando desde el Pacífico y que va a extenderse por lo menos hasta Copiapó durante la noche. Y después se va a disipar este sistema frontal y el miércoles podríamos tener 18 grados. Mira qué cambiante el tiempo. Así que tanto el norte, el centro y el sur del país hasta Puerto Montt tendremos buen tiempo el miércoles y el martes en Curicó. Mañana hasta 17 grados de temperatura, soleado. Así que lindo amanecer tendremos por lo menos aquí en la ciudad de Curicó. ¿Ah? Buen tiempo para el Maule los días que se avecinan. Viejito, ¿cómo anduvo el Curi? Yo creo, dicen que perdió y sé que no tengo idea, ni no veo partido en realidad. Sinceramente yo no veo partido, soy malo ver partido, chiquillo. Pero búsquenlo en internet, en Google, que me mandáis siempre la info. Hola, muy buenas noches, Nico. Le mando un gran saludo, que tenga un muy buen regreso a su casa, que Dios lo bendiga mucho y le bendiga mucho. Un abrazo, que lo bendiga, lo mucho bendigo. Saludos a Eduardo Antonio. Amigo Nicolás, buenas noches. ¿Se podrá escuchar un temazo, dice, de Illapu, Cuarto Reino, Cuarto Reich? ¡Royson! Vale, compita. Gracias por el dato ahí. Nos escriben Curicó Unido cayó 4-0 contra Copiapó. Sí, efectivamente, equipo curicano perdió 4 goles contra 0. Así que lamentablemente Copiapó venció al Curicó Unido. Copiapó quedó con 4 puntos, 4 goles y el Curi 0. No anotó ningún gol. Chuta. Bueno, hay días que se gana, hay días que se pierde y así es el fútbol en nuestro país. Vamos a la música. Amar Azul, yo tomo vino y cerveza. Amar Azul dice eso, no yo.

0: Oye, un saludito al Dani Hernández, para mi colega por ahí. Voy con la Loisa, Henry, Feñita, cumple 62 años, dice, ¿ah? Con la descendencia chilena, mi amigo. ¿Alguna canción, mi perro? Vale, perrito. Tranquilén, tranquilén, tranquilén. Ahora va el timita que andaba. Ahí te dejo.
1: Sí, ahí te la dejo, ahí te la dejo.

Ya estamos de vuelta, amigos míos. 23 horas con 28 minutitos en la RTL. A ver, ¿qué tengo pendiente por acá? Los cacherros. Los cacherros del sur. ¿Cacherros del sur se llama? Los cacherros del... Acacheros del sur. Besos y cerezas. A ver, besos y cerezas. Besos y cerezas. ¿No será la huella de mis besos, yo creo, o no? Creo que se llama así, ¿o no? La huella de mi... De mi beso. Esa debe ser, ya. Vamos a programar ese temita para saludar a Juana de Santiago, Región Metropolitana, que nos escucha a esta horita de la jornada. 23 horas 28 minutos en la RTL. Oye, saludamos al Dani por ahí que sigue en la sintonía. El Fabi también por ahí que está escuchando la Radio Tropical Latina. Esto suena así.

0: Ya estamos de regreso, 30. ¿Cuánto queda? 22 minutos para las medianoche. Oye, ¿cómo pasa la hora, chiquillos? ¿Cómo pasa la hora? Quiero enviar un saludo en este minuto a los amigos que están escuchándonos en la región metropolitana de Santiago. Así es, a toda la gente que nos escucha en Santiago, a la gente que nos está escuchando a esta horita en el sur de nuestro país, a través de la señal online, como es radio RTL.cl. ¿Qué tenemos por acá pendiente? Vamos a este llamadito. Buenas noches.
1: Buenas noches.
0: ¿Aló?
1: ¿Aló?
0: ¡Ahora estamos tú! ¡Qué chido! ¡Buenas noches, Rosita!
1: Buenas noches, Nicolás.
0: ¿Y cómo está usted?
1: ¿Cómo le ha ido?
0: Bien, po gancho, ¿y usted?
1: ¿Cómo le ha ido?
0: Ya te dije ya, po.
1: ¿Bien?
0: Mal. Estaba muy bien hasta que llegó usted. Ahora estamos mucho mejor. Cuénteme, Rosita, ¿cómo estuvo su fin de semana?
1: Estuvo joven, porque no salí para ni una parte.
0: ¿No salió para ni una parte? ¿Y no la saca a pasear su marido?
1: No, para ni una parte.
0: ¿Y su hijo tampoco?
1: No, tampoco.
0: Ni un brillo. Tienen ni un brillo.
1: Después hacía frío, después.
0: ¿Cómo?
1: Hacía frío.
0: ¿Y de qué se queja entonces si hace frío?
1: Dice que no
0: la sacan a pasear, pero hace frío para salir. ¿Cómo la... No hay cómo darle gusto a usted, ¿eh?
1: ¿Ah?
0: No hay cómo darle el gusto a usted, ¿eh?
1: Ahí,
0: cuénteme, Rosita, ¿en qué le puedo ayudar?
1: Con una canción.
0: ¿Qué cancioncita sería?
1: El tatuaje.
0: ¿El tatuaje de los Pincheiros del Sur?
1: Sí.
0: ¿Dónde se haría un tatuaje a usted?
2: El tatuaje de los Pincheiros del Sur.
0: ¿Dónde sería el tatuaje a usted?
1: Me la tocaron, ¿no?
0: Rosa, ¿escucháis o no? ¿Estás sorda? Te pregunté, dama, le pregunté, ¿dónde usted se haría un tatuaje?
1: ¿El tatuaje? ¿Sí? En los brazos, en las manos.
0: ¿En los brazos haría usted
1: sí,
0: uno?
1: En las manos.
0: ¿En las manos?
1: Sí.
0: ¿Y en qué parte de las manos?
1: Las manos me haría un tatuaje.
0: ¿Y qué tatuaje se haría en las manos usted, oiga?
1: ¿Ah? Es bonito con las manos.
0: ¿Pero qué sería usted de tatuaje?
1: Bonito con las manos, pues.
0: Oiga, me está... No, esto está con desfase. ya, te va a tocar el tema ya.
1: Ya.
0: Ya. Porfía.
3: Chau. Chau.
0: Ya, raya. Ya, ahí vamos a tocar el temita, Rosita. (risa) 752-541-4132-80-21. ¿Qué tengo pendiente por acá? ¿Qué tengo pendiente? Ver. Y ya, pues, va pendiente también. Cuarto reino, cuarto reich. Ya. Ya aquí lo tenemos listo ya también. ¿Ah? Yapo, vamos con el Yapo, cuarto reino, en la RTL, esto para Nelson.

Y nos vamos con la Sonora Varón. Sonora Varón. ¿Qué dice el Nico? Nos vamos, chiquillos. Muchas gracias por la tremenda sintonía de esta jornada. Esperamos que tengan todos una muy buena noche. Un reparador descanso. Y se lo damos a todos los amigos que, bueno, nos están sintonizando, como siempre, en todas las frecuencias de la Radio Tropical Latina. Mañana en el Maule, buen tiempo. Mañana hasta 18 grados de temperatura, cielos despejados. Mañana tendremos un sol que en la tarde brillará de una forma espectacular. Pero no se confíe, en la mañana hay que abrigarse, porque en la mañana, a pesar de que pueda haber sol, algo de nubosidad, va a ser frío. Vamos a tener 3 grados como mínima, incluso podríamos llegar a 4, 2 grados en algunas partes, en la zona urbana por lo menos, ¿eh? Zonas rurales, alrededor de la precordillera, hasta 1 grado podríamos llegar mañana, así que abríguese, chiquillos, ¿eh? ¡Abríguese! Pero en la tarde, 18 grados, solcito, rica tarde mañana. Nos vamos, que tengan todos una excelente jornada. Será hasta mañana en la noche. Chao, chao. 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
3: Son las 12 de la noche. Con un minuto.

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1: Buenos días, mi gente, buenos días, pariente, buenos días, chulita, buenos días, patroncito, buenos días, jefecita, buenos días a todos ustedes, bienvenidos al Despertar Ranchero nuevamente. 5:12 a.m, las 5:12. Me demoré 2 minutitos, 3 minutitos, porque el caballito no quería comer pasto y se puso chúcara la yegua, no quería venir al Despertar Ranchero. Tuve que jalarle la colita para que venga allí. Pero bueno, acá estamos. 5:12 a.m, acá en el Despertar Ranchero, por supuesto. Acá le saluda a su amigo de siempre, el que le levantas tempranito con una cosquillita en la guatita. Acá está el Quique Pistola, por supuesto, para entregarle nuevamente la buena música del mero mero y estar con todos ustedes, por supuesto, hasta las 8 de la mañana y poderle decir buenos días. Hoy día ya estamos a martes 18, saludamos a Elena y a Nelly. Martes 18 de agosto ya, viene el 18 con pasos agigantados. Los saludamos a todos ustedes con un aplauso.

Grandísimo, bienvenidos al Despertar Ranchero. Aquí estamos con todos ustedes para entregarle la buena música, por supuesto. Y esto viene y dice así.

0: Señor, buenos días a los que se vienen levantando. Cuate, buenos días, buenos días, buenos días. Aquí está Quique Pistola saludándole a todos ustedes el día de hoy. A ver, tenemos un mensajito por acá. Tenemos un mensaje, que es lo que dice. Muy buenos días, un saludo. Me dice un saludo cordial desde Lebu y le mandamos un saludazo. Quiero escuchar el tema El Palo. El Palo de Natre, dice, con los manantiales. Allá le programamos, a ver, vamos a ver. El Palo de Natre de los manantiales, ya, manantiales. Ah, ya le estamos poniendo, ya lo estamos anotando. Aquí en la parrilla de la música del Despertar Ranchero, por supuesto. 5:19 a.m. Vamos a la línea telefónica. A ver, ¿a quién tenemos por acá? Buenos días.
1: Buen día, don Quique.
0: ¿Cómo está, señor? Buenos días, buenos días.
1: Muy bien, gracias, mi Diosito.
0: Qué bueno, acá mandándote un abrazo.
1: Don Quique, está aquí, quisiera pedir un saludo, un temita.
0: Póngale, ¿cuál temita sería?
1: De los rancheros del sur.
0: Los rancheros del sur, ¿cuál sería?
1: Deténme el caballo, se llama.
0: ¿Cómo, rancheros del sur? ¿Cuál?
1: Deténme el caballo.
0: Deténme al caballo.
1: Deténme al caballo, sí.
0: Deténme al caballito, ya. Yo, por ejemplo, le digo, mejor deténme a la yegua, oye. Ya, bueno, ahí le ponemos.
1: Ya, gracias, ya, buen día.
0: ¿Quieres saludar a alguien?
1: No, así que solamente va a escucharlo, ¿no? Yo acá vivo solito.
0: Me parece bien, ya ahí le vamos a poner, ya.
1: Ya, chao, que te buen día.
0: Gracias por estar en la sintonía, sí, del Despertar Ranchero. Acá está Quique Pistola, de nuevo, por supuesto, 5:20 a.m. Las 5:20, oye, ya estamos acá, sentaditos de nuevo para entregarle la buena música, hacerlos divertir, levantarles con ánimo, claro, con ánimo levantarles. Hasta las 8 nos vamos, 5:20, 5:20.

0: buenos días a los que se vienen sacudiendo la pereza. Buenos días. Mi gente linda, ¿cómo está? ¿Cómo están amaneciendo todos ustedes? Ya, levántense, que el gallito ya va a cantar. Que ya va a cantar el gallito, por supuesto. 5:25 a.m. 5:25. Aquí nosotros nos estamos asomando a través del micrófono y a través de la buena música acá en el Despertar Ranchero, sí, por supuesto. Y nos vamos a la línea telefónica. A ver, ¿a quién tenemos por acá? Buenos días. ¿No? Muy buenos días.
1: Buenos días, señor.
0: ¿Cómo está usted? Gustazo en saludarte.
1: Bien, gracias.
0: ¿De dónde nos está llamando usted? ¿De dónde?
1: De Molina.
0: Un aplauso grandísimo para Molina, caramba.
1: Quiero escuchar una canción, si es posible.
0: Por supuesto que es posible. Pues, cuatecito, ¿cuál cancioncita quisiera escuchar?
1: Homenaje al campesino por los llaneros de Molina.
0: Homenaje al campesino
1: llanero de Molina.
0: Por los llaneros de Molina, ya, llaneros.
1: Gracias, muy amable, que esté bien, cuídese mucho.
0: De igual manera, buenos días. Oye, me lo hizo más corta que colita y chancho. De Molina, sí, la gente quiere escuchar música, sí. Le ponemos la música. Acá viene el palito de Natre que me pidieron, el palito de Natre. Oye, tenemos y vamos a saludar a la frecuencia de la radio, por supuesto, esto ahorita. ¿Y la casa matriz dónde es? Acá en Curicó, por supuesto. De acá disparamos con la pistolota para todos lados. Disparamos, sí, acá la casa matriz. La 95.5. Aquí estamos en Curicó, la 95.5. Y de acá nosotros, acá en el Despertar Ranchero, ¿para dónde disparamos? Oye, disparamos, pero para todo ladito, para todo lado. Por ejemplo, ya no vamos, ahí está la pistola, qué tantito de acá, sí, por supuesto. De acá disparamos hasta San Fernando, hasta la vez de la 93.7. A Linares 95.3, Cauquenes la 103.7, Constitución 95.7, Pichilemo la 106.3, Licantén 99.3, Iloca 98.5, Duao 93.7, Bichuquén 99.7, Lolol 90.1, Paredones 89.1, Pencahue la 103.7, Curepto la 100.9. Ay, ay, ay, no más. 5:27 a.m, las 5:27. Y este es el palito de Natre de los manantiales. Ay, ay, ay, póngale bueno.

Así que cuídame, cuídame el palito negro, cuidado que se me quiebre, por supuesto. Y aquí estamos en el Despertar Ranchero, saludando a todos ustedes, a todos los que ya regresaron, están en la sintonía de la red, los que se están levantando, por supuesto, les mandamos un saludote grandísimo.

0: por aquí, aquí tenemos por acá. A ver, acá nos mandaron un saludito.
1: Juan se llamaba y lo apodaba.
0: El Chancho Rosado. Bien, escuchemos, escuchemos el mensajito, por supuesto. Escuchemos el mensaje.
2: ¿Qué tal, qué tal? ¿Cómo está, don Quique Pistola?
0: Aquí estamos, buen día, buen día.
2: Espero que tenga un buen día.
0: Sí, por supuesto,
2: aquí
0: gracias.
2: Un chalipapa pasando por Linares. Ya. Aquí vamos pasando por Linares. Oiga, con suerte se ve la punta de la nariz.
0: Con suerte
2: una se niebla, ve pero más espesa que el ulpo que me mandé hace poquito rato.
0: Ay, ay, ay, ay, no.
2: Muy espesa.
0: Espesa.
2: Quería escuchar una cancioncita, si que fuera posible, de los Llaneros de Ñuble.
0: Ya.
2: Chao, chao, gracias, que tenga buen día.
0: Llaneros de Ñuble. Eso, caramba, póngale, bueno, póngale, titit. Oye, qué bueno, con cuidadito, manejar por ahí, cuatecito, con cuidadito ahí, del Chancho Rosado, del Chancho Rosado. Qué bueno, escuchémoslo de nuevo, el cuatecito, a ver, pongámosle, a ver. A ver, ¿qué es lo que dice por acá? A ver, pongámosle, a ver, escuchémoslo.
2: ¿Qué tal? ¿Cómo está, don Quique Pistola?
0: Acá estamos bien.
2: Espero que tenga un buen día.
0: Ya.
2: Aquí un chalipapa pasando por Linares. Aquí vamos pasando por Linares. Oiga, con suerte se ve la punta de la nariz.
0: Con suerte.
2: Una niebla, pero más espesa que el ulpo que me mandé hace poquito rato atrás.
0: Más espesa que la mujer que dejaste en la casa.
2: Quería escuchar una cancioncita, si que fuera posible,
0: ya,
2: de los Llaneros de Ñuble.
0: Ay, qué bueno.
2: Chao, chao, gracias, que tenga buen día.
0: Que le vaya súper bien, un aplausote. Eso. Línea telefónica, ¿quién tenemos en línea? Buenos días. Y nos vamos a los comerciales y regresamos. Nosotros, por supuesto que sí. No se me vayan a ir, que esto recién está empezando, cuatecito.
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5: La señal horaria en RTL.
6: Son las 5 de la madrugada, con 32 minutos.
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por supuesto que regresamos tantito, regresamos. Nosotros regresamos al tirititititito nomás, claro que sí. Aquí estamos a todos los Charlie Papa que van en camino con cuidadito, Charlie Papa con cuidadito que vayan por allá a la carretera. Dicen que está mojadita, así que hay que tener cuidadito, por supuesto, hay que ir despacio, hay que ser precavido, hay que ir con precaución, cuate, hay que ir con precaución. Acá bienvenido a todos los que se vienen levantando, bienvenido al Despertar Ranchero, el programa que los acompaña desde tempranito, así como usted se toma un matecito. Así como se toma un cafecito, acá el Despertar Ranchero está a su ladito, sí. Aquí reportándose, ¿quién? Su compa, aquí que pistolas, claro que sí. Acá ya estoy bien peinadito, bien bañadito y afeitadito y... Así que 5 de la mañana con 35 minutos. Sigo con 35 y nos pidieron este temita, deténme al caballo, deténme a la yegua, oye, no se me vaya a ir la bandida. Por supuesto, alegrándole tempranito, 5 con 35.

0: aquí estamos nosotros, por supuesto. Aquí estamos entregándole la buena música, por supuesto. 5 de la mañana ya con 39 minutos, las 5 con 39.
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0: Estaba emborrachando. Queremos mandar un saludito, queremos mandar este saludo cordial, por supuesto, que ayer nosotros estuvimos en hora de la tardecita, sí. Estuvimos por ahí, por Romeral, sí, ahí estuvimos en el funeral del Cóndor Libre, un aplauso, oye, que fue bonito, estuvimos allá en Romeral cubriendo ese gran evento. Hernán Lizama Muñoz, el Cóndor Libre, ayer le dieron un adiós, por supuesto que sí, le dieron un adiós al hombre allá, allá está descansando, ahí estuvimos nosotros con el departamento de prensa entregando, por supuesto, dándole el adiós al hombre, por supuesto que sí. Y por ahí nos encontramos también ahí, nos encontramos en la despedida de Hernán Lizama Muñoz, el Cóndor Libre. Ahí nos encontramos con Manuel Rojas, el de Ojitos Azules. Y él nos dijo estas palabritas, mira, ahí estamos. Ahí le vamos a poner, ya, espérate. Nos encontramos, porque esta es exclusiva, nos encontramos con él allá. A ver, vamos. Ahí estamos, escuchemos.
2: Manuel Rojas, más conocido como Los Ojitos Azules, en la despedida de un grande, como fue el Cóndor Libre.
3: Así es, venimos a despedir a un gran socio que tuve del verso, la palabra yo, de la improvisación, donde cuántos bonitos recuerdos en tantos rodeos que anduvimos por Chile, en tantas fiestas costumbristas con mi viejo, nunca un problema con él. Hasta el día de que se enfermara grave y conversamos, todos los días conversaba con mi viejito y venimos a darle la despedida como él se lo merece. Veo que Romeral está despoblado por él, 3 días de luto por él, se lo merecía porque un gran cantor popular, un gran payador. Quiero mandar unos versos, como lo dijo la Liste, no estoy con mucha alegría, le diré que estoy muy triste ahí, sí, no soy de fantasía, porque un amigo ya hizo su partida, de aquí le voy arrimando, en los cielos mi viejo desde allá lo estará esperando y lo espera ahí nomás, descánselo Dios mi viejo en los brazos de mi Dios y también al ladito de tu mamá que tenés garras de tigre. Te quiero mucho, te quiero, toda la vida te llevaré en mi mente y en mi recuerdo. Gran amigo, gran socio, Cóndor Libre. Ay, Cóndor Libre, ahí sí, y que la suerte lo siga. A toda su familia, que mi Dios me los bendiga. Que mi Dios me los bendiga y yo no me topo el pelo. A todas sus hermanas, con mi amigo, la partida, Consuelo. Consuelo, mi viejo lindo, le canto las canciones. Descansa en paz, amigo mío, y manda tus bendiciones.
0: Ay, ay, ay, no más, ay, ay, ahí nos encontramos, estuvimos ahí en la despedida del hombrón, por supuesto que sí, oye, qué buenita ceremonia que le hicieron. Yo creo que mucha gente se sintió contenta de poder estar ahí, nosotros ahí con el departamento de prensa, fuimos que tantito, entregándole la buena. Espectacular, la despedida de Hernán Lizama Muñoz, el Cóndor Libre, que descanses en paz, cuatecito. Allá mándanos tus bendiciones. El hombre sacó muchas payas para acá, para la radio. Acá nos sentimos agradecidos. Y allá estuvimos nosotros presentes, ahí como departamento de prensa, la radio Tropical Latina. Qué bueno. Saludos cordiales para Romeral, que despidió ayer a uno de los más grandes payadores, señores. No solamente de Romeral, él es más conocido, como dijeron por ahí. Un personaje dijo, el Cóndor Libre es más conocido que Cóndor, que Romeral, así que un aplausote para él. Donde quiera que te encuentres, ahí, un aplausote. Y nos vamos a la música, 5 de la mañana con 43 minutos, las 5 con 43. Aquí estamos, los Llaneros de Molina, aquí pongámosle bueno.

minutos, 5:48, ya estamos ya nosotros de pie, aquí estamos ya sentaditos, por supuesto. Hoy día saludamos, hoy día estamos 18 de agosto, saludamos a Elena y a Nelly. Yo tenía una Elena. Y a Nelly también lo saludamos, por supuesto que sí, 5:48, aquí está Quique Pistola, sí, por supuesto que sí. Saludo cariñoso a todos los que ya están levantaditos, por supuesto, a los que se están tomando matecito, a los que están ya en la ducha, les mandamos un saludote también, ya están alistándose para irse a la chamba. A todas las jefecitas también que ya están preparando los frijolcitos, sí, ya están haciendo ya, están poniendo, ya están cocinando tempranito para mandar a la chamba al jefe, por supuesto que sí, un aplauso, un grandote. Y los otros también, hay gente ya que está en la siembra, también le mandamos un saludote grandote, un abrazo grandisísimo y bien apretado, así como los que doy yo, apretadisísimo. Sóbale el volumen a la radio, pariente, que ya empezó la jarana, que ya empezó la buena música aquí en el Despertar Ranchero, en la 95.5 Radio Tropical Latina. Nos vamos a la música, 5:49, las 5:49.

0: ya tenemos las 5 con 52 minutos, ya tempranito estamos aquí. Saludando como siempre, saludando a través de la Radio Tropical Latina, saludando a todos los madrugadores de Chile porque nos escuchan en todo lugar. Así con el que está cayendo neblinita, por supuesto, en la mañana, por supuesto, y hay un olor ahí en el campo, un olorcito a tierra, qué bueno, qué bonito. El Despertar Ranchero está con todos ustedes acá en los controles, como siempre, acá saludándolo. ¿Quién? Quique Pistola, por supuesto. 5:53, las 5:53. Acá ya estamos nosotros poniéndole la buena música del mero mero. Y damos una repasadita. Recuerden que tenemos las líneas habilitadas para que nos puedan llamar, ¿eh? Líneas habilitadas. El 75-250-4141. El 75-232-8021. Y el WhatsApp también para que nos escriban a través del WhatsApp. Sí, para que nos escriban a través del WhatsApp también, que lo pueden hacer al más 569-67-41-47-65. Ahí está el WhatsApp. Para que ustedes me puedan pedir su cancioncita, sí, para que me puedan pedir sus canciones o mandar sus saluditos. Recuerden que hoy día ya estamos a martes 18 de agosto. Saludamos a Elena y a Nelly, un saludo cordial para ellas. Y nosotros vamos a también a la cuequita. Con esto vamos a saludar a nuestro amigo que nos llama siempre, ¿eh? Por supuesto. Y él me dice, póngame una cuequita, un pie de cuequita y acá va.
1: ¡Qué buen caballo va montando el
0: con los flores de Rucal, güey! A ver, vamos a la línea telefónica. Vamos a la línea telefónica. A ver, ¿qué nos dicen por acá? A ver, las 5:55. ¡Aló, buenos días!
2: ¡Hola, chiches!
0: ¿Cómo están? Muy buenos días, Carlitos.
2: Bien, gracias a Dios.
0: ¡Qué bueno, qué bueno! ¿A dónde rumbo? ¿A dónde va hoy día?
2: A trabajar para los niches.
0: ¡Ay, le mandé un aplausito para los niches!
2: Oiga,
0: dígame.
2: Más adelante, si sigo en este programa, ustedes vamos a conversar para que me haga publicidad para Valdeña y para el próximo año.
0: No, caramba, yo póngale nomás, si yo voy a seguir, voy a continuar. Tengo para rato, ya me empernaron acá, oiga.
2: Ya, ahí vamos a conversar, ¿no? Pero yo voy a dar una publicidad para que. Ahí estamos conversando.
0: Póngale nomás, voy a querer como todos los auspiciadores que vengan para no irme. Ya. El apoyo de ustedes, con eso claro. Yo me quedo, cuatecito.
2: Voy a tener hasta leñito para la venta, si nos quiere, con el favor de Dios.
0: Me parece muy bien, ahí le vendemos toda la leñita, así que no hay problema.
2: Oiga, y una cancioncita, por favor.
0: ¿Cuál serían, Carlitos?
2: De los hermanos Bustos.
0: Ya, los hermanos Bustos, ¿cuál temita?
2: ¿Cómo grita? Flor Bonita.
0: Ah, Flor Bonita, yo le escuché cómo grita. Ay. A ver, a Flor Bonita era la bandifloya, Flor Bonita, ya ahí lo.
2: Con los hermanos Bustos.
0: Ya, sí, Flor Bonita. Y le vamos a ponerlo, Carlito, ¿ya?
2: Ya está, saludos a un Vázquez.
0: Gracias también para usted, un saludote grandísimo. Que le vaya súper bien. Y nos vamos con la cuequita con el pie de cueca también, por supuesto. Nosotros complacemos a todos. 5:56, las 5:56.
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0: Tendero, a las 6 de la mañana, a las 6:03, a las 6:03.
1: Juan se llamaba y lo apodaban Charrasqueado.
0: Nos vamos a la tandita y regresamos.
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0: Sí, por supuesto que sí, nos vamos a la tandita comercial de la mañanita y regresamos, así que no se me vayan a ir,
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4: La señal horaria en RTL.
5: Son las 6 de la mañana, con 4 minutos.
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Ahí estamos. Regresamos, por supuesto. Las 6:07, las 6:07. A ver, vamos por acá. ¿Qué tenemos por acá? A ver. Nos vamos a la línea telefónica. A ver, ¿quién tenemos en línea? Aló, buenos días. Muy buenos días por ahí, hijo. ¿Quién tenemos el gusto? Hola, qué buenos días. Ahora sí, no contento. Nos vamos al WhatsAppeo, A ver, ¿qué dice el WhatsApp por acá? Pongámosle muy buenos días, don Quique. Espero que tenga una bendición, un bonito día, bendecido día. Junto a su familia, gracias. Y el equipo que trabaja, me gustaría escuchar un temita. A ver, ¿cuál temita? Me dice el potrero frío, dice. Por favor, le ponemos el potrero frío, ya. Ahí le vamos a programar el potrero frío, por supuesto que sí. A ver, nos vamos por acá. A ver, acá hay un audio.

0: sintonía. Y nos vamos por acá a ver otro cuartecito, a ver qué es lo que nos dice el audio. Pongámosles, son las 6 de la mañana con 8 minutos.
1: Hola, tío Pistolón.
0: Ay, ay,
1: pistolita.
0: Ay, ay. ¿Cómo que? No, Pistolón.
1: Oiga, quiero mandarle un saludo a la señorita Ceci. No, no se ha escuchado, oiga, les pasaría algo. Estamos preocupados por ella, oiga.
0: A ver,
1: está por ahí que
0: hay que reportarse.
1: Estamos preocupados.
0: A ver, reportarse.
1: Un saludo para todos y en especial a tía Ceci, oiga, que la llamo de menos. Ay. Un abrazo. Y mi compañero Alex quiere un tema musical, La Cruz de la Marihuana. Bendiciones. Quiero mandar un saludo a nuestro amigo Félix Quesadas, de acá de Palmera Cordillera, que va camino a su trabajo.
0: Ya.
1: Con un tema musical, La Mesa del Rincón para él. Bendiciones.
0: La Mesa del Rincón, ya la ponemos, La Mesa del Rincón también. A ver, ¿quién tenemos en línea? Aló, buenos días. Se fue el guantecito. Así estamos, esos son los saluditos que nos envían, por supuesto. Y nos vamos, ¿a dónde nos vamos? A los hermanos Bustos con una flor bonita. Con esto quiero saludar a Carlitos, que está en la sintonía, que también ya le está poniendo el hombro a este día martes, las 6 con 10 minutos. Voy a levantarse, que ya cantó el gallito, ya pues a levantarse. Ahí está el gallito, caramba. Este anda medio ronco, este gallo. Algo le pasa. Ahí, ya, qué bueno. Ahí le ponemos a levantarse, ya vamos a sacar la pistola al que no se levanta. Hay que ponerle bueno. Arriba el ánimo en el despertar ranchero con Quique Pistolas. Aquí nos vamos a los hermanos.

0: Juan se llamaba y lo apodaban.
1: Ya rasguía las 6, las 6 con 13, minuto 4 y las 3, las 6 con 13. ¿Y qué será de la señora Cecilia de la Cuatecita que no se reporta? Tan preocupada la gente, anda preocupada la gente, ¿eh? A ver, si es que lo pueden llamar, que se reporte. No creo que le haya pasado nada.
0: Un día domingo.
1: Dios quiera que no, Dios quiera que no. A ver, no se ha reportado, la gente anda preocupada, por supuesto. 6 de la mañana con 14 minutos, las 6 con 14. Aquí estamos en el Despertar Rancheros. Andan mandando saluditos para toda la gente. Ya viene la musiquita, ya viene el potrero frío también, el Juan Matrilleta. Y ya viene la Cruz de Marihuana y la Mesa del Rincón para saludar a toda la gente que está por ahí. Línea, línea, línea, línea, línea. Vamos a la línea telefónica. Aló, buenos días.
2: Buenos días, ¿cómo estás?
1: ¿Cómo estás, señor? Gustazo en saludarte. ¿Cómo dice que le va la...?
2: Bien, gracias a usted.
1: Aquí estamos sentaditos poniendo la buena música, levantándole con esa energía de día Marte.
2: Qué bueno.
1: Qué bueno, un aplausote para ti. Cuénteme.
2: Sí, un tema, por favor.
1: ¿Cuál sería?
2: La hermana Guzmán dice la canción No Volver.
1: ¿Cómo, cómo? A ver, vamos despacito. ¿Cómo dice la hermana?
2: Guzmán.
1: ¿Guzmán?
2: La hermana Guzmán.
1: A la hermana Guzmán. Ya, sí. Ya, la hermana Guzmán.
2: La canción dice No Volver.
1: No Volver.
2: Sí, por favor.
1: Ya, ahí le ponemos, amigo mío, No Volver. No hay problema, no hay problema. ¿Saluditos para alguien?
2: No, para escucharlo nomás.
1: Para escucharlo nomás, ya.
2: Que tenga buen día, gracias.
1: Igual manera para usted, cuatecito. Que le vaya súper bien en este día martes, caramba. Y nos vamos con el potrero frío. Nos vamos a escucharlo.

0: buen homenaje, sí. Muy bonita la canción, ¿eh? Muy bonita la canción, por supuesto que sí. El Potrero Frío, ay, ay, ay, qué bueno el Potrero Frío. Me gustó. 6:20, 6:20.
1: Que fue borracho, parrandero.
0: Y ya viene el corridito de Juan Metralleta también. Allá viene el corridito de Juan Metralleta que me pidieron también, que me pidieron. Sí, 6:20. Saludamos a la frecuencia de la radio. Y también damos la bienvenida a todos ustedes que se vienen integrando al Despertar Ranchero. Sí, qué bueno. Saludamos a Curicó 95.5, San Fernando 93.7. Allá estamos en Talca, en el centro de Talca, a través de la 910 AM. Linares 95.3, Cauquenes la 103.7, Constitución 95.7, Pichilemo 106.3, Licantén 99.3, Iloca 98.5, Duao 93.7, Michuquén 99.7, Lolol 90.1, Paredones 89.1, Pencahue estamos en la 103.7, Curepto la 100.9. Y tenemos los teléfonos habilitados también para que los llamen, los teléfonos habilitados. 75-250-4141. 75-232-8021. También un saludote. Acá ya tenemos la línea desocupada, para que los llamen, por supuesto. Y nuestro WhatsApp también para que nos manden sus saluditos hoy día, para que saluden a Elena y saluden a Nelly de hoy día 18 de agosto. Oye, estamos pasos agigantados para llegar al 18 de septiembre. Nuestro WhatsApp, el número más 569-6741-4765. Qué tantito. Y aquí estamos nosotros con el Despertar Ranchero, con Quique Pistola, para entregarle la buena música del mero mero. Caramba, qué tantito. Y nos vamos con el corrido de Juan Metralleta. Qué tantito. Él tiene metralleta, yo tengo pistolón. Tengo pistolón, sí, pistolón. Esto lo voy a sacar para que quieren conocerlo. Para el 18 me van a ver con la pistola. Un pistolón me van a ver para el 18 por ahí. Y nos vamos, por supuesto, nos vamos a la música. 6:22, las 6:22.

un metralleta a las 6 de la mañana con 26 minutos. 6 con 26 minutos, por supuesto. Aquí estamos nosotros, aquí estamos, por supuesto. Oye, qué tantito, ya levántese, levántese. A sacudir la flojera,

0: tenemos WhatsApp. A ver, leamos el WhatsApp, a ver qué es lo que dice por acá, a ver. Escuchemos, escuchemos, por supuesto que sí. A ver, a ver, a ver, a ver. Vamos por acá. 6:26 Las 6:26.
1: Buenos días.
0: Buenos días.
1: A todos los integrantes de la radio RTL.
0: Gracias.
1: Saludos por acá, Charlie Papa.
0: Charlie Papa.
1: Me gustaría escuchar la canción con los hermanos Contreras. Casita de vidrio. Porfa.
0: Casita de vidrio de los hermanos Contreras. Ya. Casita de vidrio. A ver, vamos a anotarle. Casita de vidrio. Vidrio, los hermanos Contreras. Los Contreras hermanos, mejor. Ahí le cambiamos de posición. Gracias, gracias por estar en la sintonía. Gracias por escucharnos. A los Charlie Papa, a todos los que van atrás del volante, les mandamos un saludo apretadísimo. Esto pa' que te parten y te duelan las costillas, compa. Ánimo, ánimo nomás, compadre. Vamos a la línea telefónica a ver a quién tenemos por acá. Buenos días.
2: Buenos días, señor.
0: ¿Cómo está, cuatecito? Muy buenos días, gusto de saludarte.
2: El gusto es mío, señor.
0: Me parece muy bien, aquí estamos nosotros tempranitos poniéndole la buena música para levantar el ánimo.
2: Le estoy llamando a pedirle una canción.
0: Póngale, ¿cuál cancioncita?
2: Se llama Los Chistes.
0: Ah, Los Chismes. Ya, Los Chismes. Los Chismes como Los Chistes, pero lo mismo.
2: Los Chismes.
0: Los
2: canta Lucía Hernández.
0: Lucía Hernández. Oiga, ¿cuál es? ¿Los Chistes, Los Chismes o Los Cisnes? ¿Cuáles son los tres?
2: Los Chismes.
0: Ah, Los Chismes, ya ahí está Los Chismes, ya clarito lo escuché. Listo, amigas, ¿quieres saludar a alguien?
2: No, no, para escucharla.
0: Para escucharla nomás, ya ni un problema, ahí le ponemos para que le escuche, ¿ah? Gracias, gracias.
2: Gracias.
0: Gracias por estar en la sintonía. Los Chismes también. Los Chismes también están acá en la radio tropical. Por supuesto que sí. Línea telefónica, cuatecito. Vamos a la línea a ver qué es lo que dice por acá. Buenos días, buenos días, buenos días.
3: Buenos días, don Quique.
0: ¿Cómo
3: me gustaría pedir una canción de Los Broncos, mijo?
0: A ver, ¿cuál, Los Broncos?
3: Cualquiera de ellos.
0: Ya, le vamos a poner. ¿Quiere saludar a alguien?
3: No, para escucharlo nomás.
0: Para escucharlo nomás. Ya, muchas gracias, muchas gracias. Un abrazo.
3: Un abrazo, Quique, que esté bien.
0: Un abrazo.
3: Saludos a todos los amigos que escuchan la radio.
0: Me parece bien también. Gracias, cuatecito. Hasta a la luego, chamba, a la chamba, a la chamba. Qué bueno, qué bueno. Ahí levantándose, reporteándose todos por acá, por supuesto. Y a todos que la locomoción colectiva, por supuesto, también. A todos los que van atrás del volante, todos los Charlie Papa, todos los que van por la carretera, todos los que vienen cruzando la ciudad de Curicó, vienen por San Fernando, por Talca, Linares, Cauquenes, Constitución, Pichilemo, Licantén, Iloca, Duau, Pichuquén, Lolol, Paredones, Pencahue, Curepto. Les mandamos un saludote. Y todo lo que nos escuchan en las casitas también, y todo lo que se están metiendo un matecito a esta hora, un matecito con algo, yo me estoy poniendo, mira, yo me estoy poniendo algo bueno así, ah, mira. Ay, ay, ay, nomás. Ah, le metieron mucho hielo, sí, ah. Bueno, 6:29 y no es chiste. 6:00 a.m, no, yo no tomo. 6:29, nos vamos, ¿a dónde? ¿Qué ver? ¿Qué es lo que nos dicen por acá? Allá nos vamos a los comerciales y regresamos, nos vamos, pero esto no se demora nadita, regresamos tantito.

Ya son las 6:34, las 6:34, guate. Nos pidieron este, esto va para Cordillería, por supuesto, esto va para Cordillería. Nos pidieron la cruz de marihuana y acá va, cuatecito, 6:34.

0: me lo pidieron por ahí la mesa del rincón, línea telefónica. A ver, vamos a ver qué es lo que dice por acá. Ya, aquí estamos listos y vamos a la línea telefónica a ver a quién tenemos por acá. Buenos días.
1: Buenos días. Habla con Juan Díaz por acá.
0: Juancito Díaz, ¿de dónde nos llama Juan Díaz?
1: Sarmiento.
0: Juan Díaz de Sarmiento, un aplausote para Sarmiento.
1: ¿Cómo están ahí?
0: Aquí bien, acá estamos con las pilas bien puestas, aquí con Quique Pistola, por supuesto, cargadita la pistola, sí, ¿ah?
1: Ya por lo menos pasamos el 15 de agosto.
0: Ya estamos pasado la mitad, oye, antes hay que pasar agosto, hay que celebrar eso, hay que celebrarlo con algo, ¿ah?
1: Hay que ponerle.
0: Me parece bien.
1: Unos mates con agua ardiente por ahí.
0: Ay, eso que te hacen sudar, pero hasta el ombligo, oye. Me parece bien. Dígame.
1: Quiero una canción de los Luceros de Río Verde y La Cruz de Madera, por favor.
0: Luceros de Río Verde. ¿Cuál canción?
1: La Cruz de Madera, por favor.
0: La Cruz de Madera, ya, Cruz de Madera, ahí le ponemos. Ahí está el programa.
1: Gracias para ustedes, que estén muy bien.
0: Gracias también a usted, cuatecito. Gracias. Aquí nosotros seguimos, por supuesto, línea telefónica. ¿Quién tenemos por acá? Buenos días. ¿Cómo está? Oye, mi amigo, ya no te escuchaba. ¿Qué pasó contigo? ¿Estabas enfermo o qué?
2: El Violeto, Chimbarongo.
0: De Chimbarongo, saludo cordial para Chimbarongo. Sí te conozco, te saco por la voz.
2: Sí, me voy a cantar bien a la vaquita.
0: Me parece bien. ¿Qué cancioncita?
2: Camino sin regreso, por favor.
0: Camino sin...
2: sin regreso.
0: Sin regreso, eso es lo que quiere tu señora ahí en tu casa. Ya, listo, ahí lo vamos a poner.
2: Ya, gracias.
0: Que vaya súper bien, 6:39, 6:39, estos cuatrecitos que me hacen reír, oye. En serio, vamos a tomar un poquito de agua ardiente, oye, para sudar, para que te sude el ombligo. Así que le ponemos, bueno, acá viene... Vamos con la mesa del rincón, lo veo. Hay que acelerar porque ya me están pillando los pedidos, ¿ah? 6:39, aquí en el Despertar Ranchero con Quique Pistolas.

0: ahí está, cuánto recuerdo traerá la mesa del rincón, oye, sí. A mí me trae muchísimos recuerdos, oye, esa mesita del rincón.
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0: acá están las hermanas Guzmán también, viene.
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0: Acá vienen las hermanas Guzmán también que me pidieron, por supuesto que sí.
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0: sí.
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0: A ver, por acá, ¿qué es lo que dice bien? Hola, muy buenos días, gusto saludarlo, ¿cómo está usted? ¿Me podría poner el temita? Me jaló de fuerza, dice Régida con el grupo Frontera. Ya le me jaló de fuerza.
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0: Así se llama el tema. Me jaló de fuerza. Ya le vamos a buscar, lo vamos a buscar. Ya listo. Y se lo vamos a programar. Las 6:44, 6:44, guantecito. Las 6:44. Aquí estamos, 6:44.
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0: te en el despertar ranchero con Quique Pistolas, acá estamos sentaditos y firmes como un roble. Listo, ya estamos complaciéndoles a todos ustedes, a toda mi gallada que le traigo la buena música, esa música que te caliente el alma y te alegra el corazón, cuate.
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0: Y nos vamos con las hermanas Guzmán.

0: Y continuamos, continuamos, por supuesto, continuamos. Aquí estamos en el Despertar Ranchero con Quique Pistolas. Oye, tenemos, vamos a poner las líneas habilitadas. Sí, habilitamos las líneas 752-50-41-41.
1: Se llamaba y lo apodaban.
0: Y el 752-32-80-21. Con la siguiente cancioncita que viene, queremos saludar a Nélida, que está en la sintonía. Me pidió Amor Limonero. Ahí le vamos a poner su Amor Limonero, sí, a Nélida. Que todavía está acostadita, ahí en la camita está acostadita y escuchando, por supuesto, el Despertar Ranchero. Y acá, Quique Pistolón. Mire, viene Amor Limonero a las 6 de la mañana con 50. 6 con 50, levantarse a levantarse. 6 con 50, minutito, 6 con 50.

6:53, cuate. A todos que están en la sintonía, por supuesto, que les traigo la buena música, esto ahorita, sí, por supuesto. Así que ya hay muchos que están cantando los temas, hay muchos que en la casa están amor limonero, están gritando ahí en la ducha. Por su otra que están haciendo los frijolcitos también, están cantando ahí, tantito. Acá yo acompañándoles en esta hermosa jornada. Ay, nomás. Que no decaiga ese ánimo. Chulita. Oye, quiero mandar un saludito a Linares. Me llamaron de Linares, por supuesto. Me mandaron Rosita, me dice, me mandó. Póngame una cancioncita. Me dice de patitas blancas, caballo de patas blancas. Yo le digo, y si te pongo el caballo de patas negras, no, me dice, porque me ensucia la sábana. Me dijo, mira. Mejor de patas blancas. Bien bañadito nomás para que no ensucien la sábana. Ya saben. Por supuesto que sí, 6:54, las 6:54. Y nos vamos a donde, la casita de vidrio de los hermanos Contreras. Pongámosle bueno.

0: ahí está la casita de vidrio, la casita de vidrio. Bueno, temita también. ¿Eh? Ay, ay, hoy cada temita trae un mensaje, ¿eh? Por supuesto que sí.
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0: Eso, por eso es que nosotros le ponemos ganitas esta hora en la mañana, claro. Para que usted se levante con todo el ánimo, tempranito, no más tempranito. Las 6:58, las 6:58, acá en el Despertar Ranchero, con Quique Pistolas, que tantito.
1: Se llamaba y lo apodaban Charrasqueado.
0: Arriba, arriba, arriba, arriba, mi gente. Que ya empezó el día, Y no hay que quedarse dormidito, no, porque no, no hay que quedarse dormiditos en los laureles.
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0: A subirle el volumen, que el Despertar Ranchero ya está. Hoy me llamaron también de Constitución, me llamaron que lo están pasando bonito. Y viene el temita también para Constitución. Allá nos escuchan a través de la 95.7, por supuesto. Saludos cordiales para allá. Y también me llamaron de Pichilemu. A ver, Pichilemu también. Ay, ay, ay. A través de la 106.3 allá en Pichilemu. ¡Qué agua! ¡Qué tantito! ¡Eso! La 6:59. Y no se me vayan a ir por... ¿Quién está borracho? ¿Quién está borracho? Nadie, ¿qué tantito?
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0: ¡Eso que sí! Nos vamos a los comerciales y regresamos. ¿Ah? Así que no se muevan. Quédense tantito ahí que ya regresamos.
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0: Son las 6 de la mañana, con 59 minutos.
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1: Aquí estamos, por supuesto, aquí regresamos nosotros a las 7 de la mañana con 5 minutos, a las 7 con 5 minutos ya estamos aquí nosotros y por supuesto llegamos nuevamente, tenemos una hora más de programa porque estamos hasta las 8, Línea telefónica, ¿quién tenemos en línea? Buenos días. Buenos días por ahí, ¿con quién tenemos el gusto? Buenos días. A ver, buenos días. No hay nadie, ya se fue. Entonces, líneas telefónicas habilitadas para que nos puedan llamar. A ver, aquí a quién tenemos por aquí. Acá hay otro cuatecito que nos está escribiendo a través del WhatsApp. A ver, escúcheme este cuate. Por supuesto que sí. A ver, vamos.
2: Hola, Siete Pistolas. Que tenga buen día.
1: Gracias.
2: Ay, saludo a usted.
1: Gracias.
2: Oiga, quiero escuchar un tema del Real El Valle.
1: Ya.
2: Qué buena está Elena.
1: Ay, qué buena está Elena.
2: Para Viviana Sala, de Molina, de parte de Guillermo. Buen día, amigo mío.
1: Igual manera para ti, cuate. Buenos días. Qué buen ánimo. De los Reales del Valle. Qué buena está Elena. Ay, cómo estará Elena. Hay que conocerlo si está buena Elena. El enano, el circo, el enano. Aló, buenos días.
3: Buenos días,
1: ¿con quién tengo por ahí, jefecito? ¿Con quién ando por ahí?
3: Aquí vamos con el pelo de la suerte, el Rucio.
1: El Rucio, ¿cómo estáis, Ruciecito?
3: Aquí va bien el hombre.
1: ¿Va brigadito o no? Andando. Oiga, ¿va brigadito o no va brigadito?
3: Hasta las mismas orejas, pues.
1: Ay, dígale que no vaya a sacar la cabeza por la ventana porque le puede... se le puede acalambrar las orejas.
3: No, lleva triple gorro este
1: weón. Ay, ese Ruciecito que en su país, allá en su otro país, como es Rusia.
3: Sí,
1: es otro,
3: no,
1: es
3: de
1: otro...
3: ahora la sufre en la mañana con el frío.
1: Ay, no. Qué bueno.
3: Pero no, de repente lo mantiene, está lloviendo y este anda en puro pantalón de corso. Weón.
1: Ay.
3: Y dice que pasa un frío aquí en invierno.
1: O sea, cuando hace calor, hasta más abrigado que camello ya.
3: Está mal abrigado aquí,
1: hijo
3: único.
1: Ay, oiga, ¿a dónde van? ¿Hoy día dónde les toca?
3: Vamos camino a Maule, señor.
1: A Maule. ¿Cuántos pasajeros van?
3: Vamos 4 días, se los dio un problema, un compañero se le dio a perder tu vehículo, así que...
1: Ya, pero a...
3: Y ahora vamos Maule. Con sentido contrario, el loco es de Curicó y ahora nosotros vamos para Tarto.
1: Claro, van como para el sur, para Maule.
3: Eso.
1: Ya nos escuchan el Icantén a través de la 99.3.
3: En Tarte se escucha la 103.7.
1: Eso que sí. ¿Algún temita?
3: Estamos acostumbrados, Carlos, para ir escuchándolo.
1: Por supuesto que sí. ¿Algún temita que quiere escuchar?
3: Escucha uno.

0: tanto la puerta ya. Negra, listo.
1: Que tenga Juan Dios, Quique.
0: Igual manera, pues, que le vaya súper bien por allá por el Maule.
1: Ay, ay, ya ay, más, no, gracias, gracias.
0: 7:09, las 7:09. Estos van a la chambita, van ahí. Es bonito cuando una persona va con hartos amigos, ahí tiran la talla, otros van durmiendo, el rusicito va con chores. Entonces, bueno. Que tengan feliz viaje, que Diosito los acompañe en su destino, por supuesto que sí. Oye, que tengan un buen día, me dice Quique Pistolas, un abrazote para el frío. Oye, quiero escuchar tu voz, tu voz me... Me sube el ánimo. Saludos para allá, para Juanita, que está allá en la sintonía, ella me llama de Santiago. Hoy no quiero calzarle, las 7 de la mañana con 10 minutos, nos vamos. Esto sí les gusta a ustedes, los chismes de Lucía Hernández, los chismes. Ay, ay, ay, póngale bueno.
2: Ay, ay, ay.
0: Eso. Vamos, Lucía.

0: Alicia Hernández y esta canción se llama Los Chismes.
1: Ah, no, por supuesto, los chismes. A lo que no le gusta nada, le chismoya, ya es para eso. Ya vienen los Broncos también, ya vienen los Broncos que me pidieron los Broncos. Libro tonto, me pidieron por ahí los Broncos.
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1: Mentadito.
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1: 7:13 a.m. las 7:13 a.m. Oye, vamos al telefonino a ver qué nos dice por acá el telefonino. Vamos al teléfono, ¿qué es tantito? 7:13, aló, buenos días.
3: Buenos días.
1: ¿Con quién
3: ¿Cómo
1: tenemos?
3: Estás?
1: Bien, ¿con quién hablamos por ahí?
3: Con Adriela.
1: ¿Cómo está mi chulita? ¿Qué dice? ¿Cómo dice que le va?
3: Muy bien, ¿y usted?
1: Bien, gracias a Dios. Acá estamos sentaditos, peinaditos.
3: ¿Me podría tocar una canción, por favor?
1: ¿Cuál sería?
3: ¿Quién como tú?
1: ¿Quién como tú? ¿Quién lo canta?
3: Ana Gabriel.
1: ¿Quién como tú? Ana Gabriel. ¿Quién como yo?

0: Y ahí vamos a tocarlo, ¿ya?
1: Ya, muchísimas gracias.
0: Gracias a usted, gracias. Igual manera para usted. Oye, quiero mandar un saludito antes que me olvide. Quiero mandar un saludito para Montserrat Sepúlveda. Esta Montserrat Sepúlveda tiene 7 añitos, ya se está preparando, ya está peinadita, ya con los cuadernitos al día para que lo revise la profesora. Ya se va Montserrat Sepúlveda, ya se va al colegio. Ahí tenemos una futura profesional, ¿eh? Por puro 7 nomás. Si no me traen 7, no le mando los saludos. Así que puro 7 nomás. Allá a Montserrat Sepúlveda, 7 añitos, que le vaya súper bien en este día martes. Y dígale a la tía que usted tiene un tío que se llama Quique Pistolas. Para que me lleven por allá, ya. Y nos vamos, ¿qué dice por acá? A ver, vamos, pongámosle bueno, a ver, ¿qué?
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0: ¡No, al Pedre! A ver, acá tenemos un saludito de audio, a ver qué es lo que dice.
3: Hola, Quique Pistola, ¿cómo estás?
0: Bien.
3: Espero que esté bien.
0: Bien.
3: Que tenga un buen día.
0: Buen día.
3: Acá está su auditora levantándole el ánimo como todos los días. Un abrazote.
0: Gracias. ¿Ves cómo me levantas el ánimo ahí?
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0: Ah, buena, que me río la mañana. Usted también tiene que colaborar conmigo, levantar el ánimo también. Qué tantito. A ver, acá estamos. Vamos al otro y a otro audio, a ver qué dice. Póngale, güey. Es que no te escucho bien, cuate, te escucha mal.
4: Carnal, ¿cómo estás, Quique Pistola de agua?
0: ¿Cómo que de agua?
4: Por favor, que ya vamos a romper la pega, güey.
0: Ya vaya la peguita, ya, póngale la chama. Oye, que estoy atrasadísimo. Vamos con la música. Aquí están los broncos, libros tontos.

Oye, que sí, por supuesto, que sí, aquí estamos, aquí estamos, aquí le vamos a poner, por supuesto, me pidieron la Cruz de Madera también, acá viene la Cruz de Madera con Río Verde, Río Verde, Río Verde, acá está la Río Verde, la Cruz de Madera le vamos a poner, por supuesto que sí.

0: Bravo, la Cruz de Madera. Estamos en vivo aquí en el Instagram Live para...
1: La Cruz de Madera, oye, qué bonito tema, oye, los... Esos son los luceros de Río Verde, claro, un aplauso grandisísimo para ellos, ¿sabes?
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1: Ya viene Camino sin Regreso también, ya viene Camino sin Regreso que me pidieron. Y vamos a intentar de tocarle todos los temas, a ver a quién tenemos por acá, a ver. ¿Qué es lo que dice? Acá tenemos un audio. Vamos, escuchemos el audio, a ver, ¿qué es lo que dice?
3: Oye, Kiki Pistola, no permita ya que me lo traten de pistola de agua. Eso sí que no, ¿eh?
1: No, no.
3: Usted es un pistolón.
1: Ay, ¿no? ay, no.
3: Como lo vengan aquí, te traten pistola de agua.
1: Ay, usted se ve que lo conoce la pistola.
3: Oye, Kiki Pistola, no permita que me lo traten de pistola de agua.
1: Ya.
3: Eso sí que no, ¿eh?
1: No, es cierto.
3: Usted es un pistolón, ¿ya? Como lo vengan aquí, te traten pistola de agua.
1: Ya. Así ya escucharon, Catecito, nos vamos a la música que me hace reír la Juanita. Ay, qué buen auditorio, Juanita, qué buen auditorio. Y todos son auditores, todos que me llaman también por la radio, me dicen, oye, Kike Pistolón. Bueno, aquí estamos nosotros, 7 de la mañana con 24 minutos, las 7 con 24 minutos. Nos vamos Camino sin Regreso, me pidieron Camino sin Regreso.

0: pasadita el camino sin regreso, por supuesto. Ya viene el caballito de patas blancas también. Ya viene el caballo de patas blancas que me pidieron allá en Linares. Que nos escuchan siempre en Linares. Allá nos escuchan, sí, por supuesto. Allá está la Rosita que nos escucha, Rosita Hernández. Dicen caballito de patas blancas. Allá le vamos a poner. A ver, ¿qué tenemos por acá? Nos mandaron otro mensajito. A ver, escuchemos. A ver, ¿qué es lo que vas a ver? Ya viene el caballito de patas blancas, tranquilito, nomás tranquilito. A ver, pongámosle el audio.
1: Chiqui pistola.
0: Ya.
1: Mire.
0: A ver,
1: pongámosle. Hay que usar la imaginación. No se la conozco su pistola. Pero hay que usar la imaginación.
0: Ya, te imaginas, mamá.
1: Como usted seguía disparando y para todos lados. Así ya. Que por eso me imagino que no es una pistola de agua. Ah. Que es un gran pistolón.
0: Un pistolón. La Juanita que me hace reír, oye, esta cuatecita. Ya, oye, ya estamos pasando, nos vamos a los comerciales, y regresamos tantito, así que no se me muevan.
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4: Son las 7 de la mañana, con 30 minutos.
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0: Seguimos nosotros. Ya son las 7:41, cuate, las 7:41. Y acá estamos que le damos nosotros, nos vamos hasta las 8, por supuesto. Línea telefónica. Espero complacerlo a todos los 7:41. Buenos días por ahí, buenos días.
1: Muy buenos días, ¿cómo se encuentra usted?
0: Bien, ¿con quién tengo el gustazo por allá? Con mi compa.
1: Con Juan Valdés, de acá de Buena Paz.
0: Con Juan Valdés, no, ese no es de Juan Valdés, ese no es don Juan Valdés, yo lo conozco, don Juan Valdés. ¿Cómo está, cuatecito? ¿Cómo dice que le va?
1: Lo más bien, Ponquique Pistola, ¿cómo está usted?
0: Oiga, acá, yo la verdad es que me siento contento, gracias, ¿se acuerda los tequilazos que nos tomamos el día viernes?
1: Claro, sí.
0: ¿Cómo dice que le va? ¿Por dónde anda, cuatecito?
1: Lo más bien, aquí ya estamos preparándolo para irlo a elaborar, a trabajar ya.
0: Ay, ¿oíste? ¿Trabaja, oiga? ¿Trabaja?
1: Sí, estoy por allá, por el lado de Pichingal, trabajando.
0: Ah, por Pichingal, qué bueno. Por allá no lo ven, oiga.
1: No me ven por allá. Un temita musical, por favor.
0: ¿Cuál sería, cuate?
1: ¿Uno de los llaneros de la frontera?
0: Ni un problema, llanero de la
1: frontera.
0: De la frontera, ya listo. Ahí le vamos a programar, ¿ah?
1: Ya, muy amable, que pase un buen día.
0: Igual manera, bote. Siete con cuarenta y dos minutos, por supuesto que sí. Oye, nos vamos, qué buena está Elena. ¿Dónde estás? Que no la veo. Qué buena está Elena. De los Reales del Valle. Y nos vamos con ese...

aquí seguimos, 7:45, 7:45 ya. Oye, vamos a acelerar con el Tomita, por supuesto, para entregarles a todos, para complacerle a todos. Oye, me acaba de llamar mi cuatecito, me acaba de llamar Jorge Godoy Valenzuela. Un saludo cordial para Jorgito Godoy Valenzuela, el gestor inmobiliario Jorge Godoy. Ya va a estar con nosotros acá en el Despertar Ranchero, ¿eh? Lo va a escuchar usted todos los días, a cada ratito el cuate. 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Ya va a estar, ya vamos a conversar con él en un ratito más, nos vamos a sentar ahí a hacer el contrato de Kia hasta unos 4 años más. Las 7:46 y nos vamos con los llaneros de la frontera. Esto dice La Puerta Negra.

7, las 7:49, las 7:49. Oye, continuamos nosotros con la programación, nos vamos hasta las 8 de la mañana, porque a las 8 viene la noticia, a las 8 vienen las noticias. Quiero complacerle a todos, nos vamos con Ana Gabriel, que dice, ¿quién como tú? Y acá le tocamos las 7:50, acá en el Despertar Ranchero. Buen temita.

0: Oye, ya nos estamos yendo, nos estamos despidiendo. Pero ¿qué nos pidieron la casita? No vendas esta casa, no vendas esta casita. Eso nos pidieron de Eliseo Guevara. Y con este temita nos vamos, nos despedimos. Gracias por estar en la sintonía, gracias. Se despide Quique Pistola. Por supuesto, sí, por supuesto. Y ustedes, nos vemos el día de mañana. Nos vemos mañana, mañana estaremos por acá nuevamente. Así que nos vemos.
1: No vende esta casa.
0: No vende esta casita, gracias.
1: Porque estoy esperando a mi hijo. No,
0: las 7:54, nos vamos, nos despedimos. Gracias. Que Diosito me lo bendiga.

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9: Son las 8 de la mañana en punto.
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0: más de 28 millones para mejorar espacios comunitarios en 3 comunas de la provincia. Curicó se prepara para 4 días de fiesta con la chilenidad. Curicó Unido fue una vergüenza, perdió 4-0 ante Copiapó y terminó con 2 expulsados nuevamente. Hoy tenemos la entrevista de la alcaldesa de la comuna de Rauco, Claudia Medi.
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Muy buenos días. ¿Cómo están ustedes? Gusto de saludarlos. Bienvenidos a este programa de noticias, edición matinal de este día martes 18 de agosto, en donde saludamos a las Elena y a las Nelly. Son quienes están de onomástico el día de hoy. Hay dos nombres ahí, femeninos, que hoy día se celebran. Así que vayan a todas las Elenas, hay hartas, compuestos por María Elena, ¿no es cierto? Elena está de onomástico el día de hoy. Así que, bueno, vaya nuestro cordial saludo para quienes llevan ese hermoso nombre. Y también para todos quienes se conectan ahora en la red de la radio RTL en toda la zona central del país. Desde la sexta región hasta la región del Ñuble, donde estamos a esta hora conectados. Don Martín Núñez Retamal, a cargo de la puesta en el aire, que les habla Sergio Peñalosa Calderón. Vamos a comenzar con informaciones. Bueno, y hay varias noticias, noticias que están marcando la agenda durante esta jornada y que tienen que ver, ¿no es cierto?, con varias situaciones, incluso un principio de incendio que se presentó en horas de esta mañana ahí en el sector de Aguas Negras, que movilizó a los equipos de emergencia y que afortunadamente no se registró alguna situación mayor, ¿no? Chacayuta con Palki Budi. En relación a este llamado incendio, se trató de humo que emanaba desde entretecho, por lo que pudo ser ahí rápidamente controlado mientras se investigaba la procedencia de este humo. Pudo ser controlado por personal de bomberos, afortunadamente no pasó a mayores, como les digo, y que es una situación que durante estos días sigue presentándose debido a la situación del frío que ha estado presente en las últimas jornadas, por lo que el recalentamiento de conductores eléctricos pasa a la cuenta, además de la despreocupación que existe muchas veces en la mantención de los ductos de las estufas de combustión lenta, de las chimeneas en específico, ¿no es cierto? Son esas situaciones que suceden respecto de la condición climática también que está presente por estos días con el frío. Ahora bien, todo eso está determinado, ¿no es cierto?, por los sistemas polares que han estado presentes después de las lluvias, por la presencia de estas bajas segregadas, según siempre nos indica Nicolás Figueroa, y el tiempo justamente nos ha venido jugando momentos bastante dinámicos, con lluvia, con altas temperaturas, pero también con el paso de frío durante las mañanas, cuando ya pasa la lluvia, ¿no? Y eso va a estar presente por lo menos hasta finales de octubre, según lo que dicen autoridades especialistas en el área, y que tenemos que acostumbrarnos nada más en relación a eso, ¿no? Bueno, está la situación que nos lleva hasta Curepto, porque hay una intensa búsqueda de una adulta mayor en esta comuna. Es una mujer de 85 años, se llama Alicia Rojas y se mantiene desaparecida por estos días y preocupa, ¿no es cierto?, a los vecinos ahí de la localidad de Curepto, justamente con una situación que ya la hemos dado a conocer muchas veces con anterioridad. Es que hay personas que desaparecen sin dejar ningún rastro y no se tiene información respecto de ellos. Bueno, hay una intensa búsqueda que se mantiene en Curepto para dar con el paradero de una adulta mayor extraviada en Ñabuco. Todo esto ahí en la comuna de Curepto, ¿no? Alicia del Carmen Rojas, de 85 años, permanece desaparecida desde hace más de 48 horas. Una intensa búsqueda se mantiene en la comuna de Curepto para dar con el paradero de Alicia del Carmen Rojas Oróstica, de 85 años, quien permanece extraviada desde la tarde del sábado 15 en el sector rural de Ñabuco.
Bueno, ante la preocupación generada por su desaparición, la Municipalidad de Curepto convocó a la comunidad y a voluntarios a participar de un operativo de rastreo desplegado durante la jornada de ayer. El punto de encuentro fue establecido a las 8 de la mañana en la Plaza de Armas, donde el municipio dispuso de movilización y traslado de los participantes hasta el sector donde se concentraron las labores de búsqueda. De acuerdo con los antecedentes difundidos para facilitar su identificación, al momento de su desaparición, Alicia Rojas vestía un pantalón negro, un chaleco verde musgo, una chaqueta sin mangas de color gris y un delantal de cocina floreado. Bueno, además se encontraba acompañada por su perro, de tamaño mediano y de pelaje bicolor color café y negro, ¿no? Al cierre de esta edición, y pese al despliegue realizado durante la jornada, la búsqueda se mantenía sin resguardo positivo y continuaban las labores destinadas a establecer el paradero de la adulta mayor. Ante cualquier información que pueda contribuir a su ubicación, se solicita comunicarla directamente a Carabineros, a la Policía de Investigaciones o al número de emergencia municipal de Curepto, que es el más 56-966-479559 en esa comuna. Situación que mantiene, ¿no es cierto?, muy preocupado a los vecinos.

A partir de un trabajo investigativo y del análisis de información policial y digital, además de diversas diligencias en terreno, los detectives lograron establecer que el requerido se encontraba residiendo en la región metropolitana, permitiendo detectar su domicilio efectivo en la comuna de Loprado. Con estos antecedentes previos a la autorización judicial, detectives de la BRIDEC de Talca, con apoyo de la Brigada de Investigación de Pudahuel, ingresaron hasta este inmueble e concretaron además la detención del imputado, quien fue puesto a disposición del Centro de Justicia en Santiago para su respectivo control de detención. Y dos jóvenes murieron tras un violento accidente en la ruta CH-115, ahí en el sector de la obra Camino a San Clemente. Por causas que deberán ser determinadas mediante la investigación, un automóvil Hyundai Accent impactó las barreras del bandejón central y posteriormente con un poste de alumbrado público en un hecho ocurrido en el sector La Obra a la altura del kilómetro 8 de la ruta que une Talca con San Clemente. Tras los impactos, el vehículo terminó volcado a un costado de la ruta, dejando a sus dos ocupantes fallecidos en el lugar. Hasta el sitio del accidente debió trasladarse equipos de emergencia, quienes realizaron las labores correspondientes para atender la situación y confirmar el fallecimiento de las víctimas. Por instrucción del fiscal de turno, personal de la sección de investigación de accidentes de tránsito de Carabineros quedó a cargo de las diligencias destinadas a establecer las circunstancias y las dinámicas de este accidente. En tanto, el servicio médico legal realizó el levantamiento y el traslado de los cuerpos, mientras la investigación deberá determinar las causas que provocaron la pérdida del control del vehículo y la posterior tragedia. El accidente generó un amplio despliegue de los equipos de emergencia hasta este punto en la ruta CH-115 camino a San Clemente en la ciudad de Talca.

0: Bueno, y el móvil condena un ataque que sufrió un ciclista y valora la aplicación del agravante por discriminación. Todo esto con la invocación a la ley Zamudio en un asalto ocurrido acá en la ciudad de Curicó. Bueno, por intermedio de un comunicado, el Movimiento de Integración y Liberación Homosexual Móvil expresó su repudio ante el violento asalto y ataque en razón de su orientación sexual que sufrió un hombre el pasado miércoles 12 de agosto mientras transitaba en su bicicleta por Avenida Camilo Enríquez en la ciudad de Curicó. Junto con solidarizar con la víctima, el móvil señala que este caso vuelve a demostrar que los discursos y prejuicios contra las personas LGBTIQ+, pueden traducirse en agresiones concretas y poner en riesgo incluso la vida. La orientación sexual es una persona jamás puede ser utilizada como justificación para insultar, humillar o agredir. Recalcaron según los antecedentes recabados tras derribar al ciclista, el agresor se abalanzó sobre él, propinándole golpes de puño en el rostro, tomándolo además del cuello para asfixiarlo, provocando que perdiera el conocimiento durante un tiempo y debido a la falta de oxígeno. Acto seguido y con la víctima en total indefensión, sustrajo algunos artículos como un celular, audífonos y un portadocumentos huyendo del lugar. Independientemente a lo anterior, horas más tarde sería detenido. En definitiva, tras ser puesto a disposición del Tribunal de Garantía, dicho sujeto fue formalizado por el delito de robo con violencia, agravado por discriminación en razón a la orientación sexual de la víctima. Respecto de la medida cautelar, el Juzgado de Garantía de Curicó dictaminó la más gravosa que contempla el sistema, es decir, la prisión preventiva. A lo anterior, el tribunal fijó como plazo de investigación un total de 3 meses. La doble vulnerabilidad de las personas LGBTIQ+, es un extremo preocupante, como queda reflejado en este caso, pues junto con ser víctima de un asalto, el ciclista vio afectada su integridad solo por su orientación sexual. Valoramos que la fiscalía solicite aplicar el agravante de la ley Zamudio, pues no se trata de un delito común, subrayaron desde el móvil. Ocho de la mañana, 15 minutos, hacemos nuestro primer alto en las informaciones. Ya volvemos con más noticias.
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0: Siempre es bueno recordar lo que pasó un día como hoy, hace varios años, ¿no? Hoy, 18 de agosto, se conmemora un año más de la muerte, del fallecimiento del sacerdote jesuita que más tarde se convertiría en santo de nuestro país, Alberto Hurtado, que luego, ¿no es cierto?, de fallecer fue beatificado y luego canonizado como santo en nuestro país. Y fíjese que hoy se conmemora el Día de la Solidaridad en honor también al padre Alberto Hurtado. Así que, importante día, el día 18 de agosto. Nos vamos a ir a Valparaíso. Vamos a ir a conocer detalles del trabajo legislativo que está realizando también a quien nos representa, ¿no? La diputada Priscila Castillo, que está en contacto ya con nosotros. ¿Cómo está, diputada? Gusto saludarla.
1: Hola, muy buenos días, Sergio. Saludo cariñoso ahí para toda la gente que nos escucha. ¿Me oye bien?
0: Le oigo perfectamente.
1: Bien.
0: Muy bien, diputada. Vamos a partir de inmediato con preguntas. El fin de hace algunos días atrás fue realizada la cuenta del ministro de Hacienda en la comuna de Sagrada Familia. Una cuenta pública que descentraliza, ¿no es cierto?, estas actividades que se realizan siempre en las capitales de las regiones o en la capital del país, y que hoy día una comuna que es más pequeña que Curicó, obviamente, y que otras de la provincia de Curicó, haya tenido esta posibilidad de poder escuchar al ministro, que no siempre son malas noticias, no criticamos todo lo malo, sino que también hay cosas que se destacan de materia positiva ahí en esa cartera, ¿no? Y sobre todo cuando es el dueño de la billetera fiscal, ¿no, diputada?
1: Sí, Sergio, contarles que hoy día va a ser un día bien movido acá en el Congreso a propósito de todo el tema de que hay varios buses con personas animalistas, también con el tema de los chiquillos que practican las carreras de galgo. Hoy día tenemos una sesión especial que va a ser a las 7 de la tarde a propósito de ese tema. Y en cuanto a lo que usted me preguntaba, claro, para nosotros fue una sorpresa que el ministro de Hacienda, yo estoy en la comisión de Hacienda, hiciera su cuenta pública en Sagrada Familia, lo que nos pareció muy bien para que conozca nuestra zona. Sepa, digamos, lo que está pasando. Ahí tuvo una conversación también con el alcalde, con distintas autoridades, y también lo que nos interesaba era que pudiera financiar algunos proyectos de la región. Así que ahí varios alcaldes de la provincia estuvieron conversando con él, y que no sea tan apretado, oiga, que suelte las lucas para todo lo que es la inversión que tanto necesitamos.
0: De todas maneras, sí. Claro, con esta situación que están habiendo recortes en varios puntos del gobierno, ¿no es cierto?, en programas distintos, se tiende a pensar de que el ministro es medio apretado, pero claramente hay un trabajo que se está haciendo. ¿Cuáles son las principales solicitudes que cree usted que se le hicieron ahí en esa oportunidad, diputada?
1: Mire, siempre, y yo lo señalo en más de una ocasión, lo importante es que las municipalidades puedan tener proyectos vigentes. Proyectos vigentes significa que los tengan, digamos, aprobados en términos técnicos.
0: Claro.
1: Y ahí hay una cartera en la SUBDERE, en el PMB también, PMU, que son diferentes formas de financiamiento, el gobierno regional también. Entonces, el gobierno lo que puede hacer, en este caso el ministro de Hacienda, es disponer de los recursos, pero siempre va a depender de que haya una cartera de proyectos. Y los proyectos, principalmente lo que la comunidad quiere, tiene que ver con agua potable, con alcantarillado. Tenemos un problema complejo, también hay que decirlo, con el tema de que no hay contrato de mantención de camino hoy día en Sagrada Familia y en Molina, y esto viene pasando hace 2 años. O sea, Vialidad con su equipo, que son re poco, hace una mantención y varias autoridades, digamos, se han quejado al respecto. El otro día conversábamos ahí con el concejal de Molina, Alejandro Ortiz, que hacía un video y mostraba cómo varios vehículos se caían a estos hoyos y reventaban el neumático. Entonces, es importante que, y también se lo pedimos ahí al ministro, ayer le insistimos al ministro secretario general de gobierno también, de que se pueda rápidamente contratar una empresa porque todo lo que es la comuna Sagrada Familia y Molina necesitan el tapar los hoyos, el roce de los caminos, la demarcación, y hoy día no está ese contrato, entonces es urgente que pueda estar.
0: Bueno, efectivamente, hay una situación bastante compleja en los distintos caminos, tanto de la provincia de Curicó como de Talca, y esperemos que eso pueda avanzar de manera positiva, que también pueda haber recursos para poder reparar los distintos caminos. Vamos a cambiar inmediatamente de tema, quedándonos sí en Sagrada Familia, pero esta vez en Villa Prat, porque usted visitó ahí la segunda compañía de bomberos de Villa Prat para conocer su trabajo, para compartir con sus integrantes. Sabemos que usted se ha puesto el uniforme de bombero, diputada, por lo tanto, ¿cómo fue este encuentro y qué pudo conocer durante esta visita?
1: Sergio, me puse el uniforme de bombero, pero fue por 5 minutos nomás. No fue nada más, así que agradezco esa experiencia ahí con los bomberos. Bueno, estuvimos con los bomberos de la segunda compañía de Villa Prat y yo quedé impresionada porque muchos bomberos, es una compañía que tiene mucho empuje, mucha garra, mucha motivación, tiene un cuartel muy bonito. Oiga, nos atendieron, pero o sea, compartimos con ellos, y en Villa Prat en realidad se nota ahí la mano y el cariño de la gente. Hicieron un buen almuerzo ahí, así que para nosotros fue una experiencia muy bonita, y tuvimos la posibilidad de conocer a varios bomberos ahí, a su familia, compartir con ellos, y en realidad más que todo felicitarlos por el trabajo que hacen, muy comprometido. El alcalde Osvaldo Jorquera también agradeció ahí el trabajo que hacen los bomberos, porque a propósito de las inundaciones, ellos llegan a todos lados y de manera voluntaria, así que un gran alivio también que bomberos esté presente ahí en Villa Prat. Muy contentas con esa visita que hicimos a Villa Prat y agradecemos el cariño de la gente.
0: Qué bueno. Diputada, el lunes participó en la comisión especial mixta de presupuesto junto al director de presupuesto. Cuéntenos qué se abordó durante esta sesión y cuál es la importancia de esta comisión principalmente.
1: Sí, bueno, la agenda legislativa que tiene que ver con los proyectos de ley, el gobierno hoy día está dándole harto auge a todo lo que es el tema de seguridad, y acá se producen discusiones que son un poco lateras, por decirlo de alguna manera, o de largo aliento. Se quiere modificar, por ejemplo, la Constitución en algunos temas. Les vamos a estar contando los detalles ahí a los vecinos. Se quiere establecer una especie de estado de excepción, que el presidente, digamos, tenga la facultad para decretar así un estado de excepción en algún barrio, en algún lugar. Eso hoy día no es complejo también tomar esa decisión, y sobre todo pensando en los problemas que hay de narcotráfico. Pensando también en los problemas que de repente se producen en algunas villas por el tema del crimen organizado. Entonces, todos esos temas los estamos analizando estos días, agenda de seguridad, y también el tema del presupuesto, que es lo que usted me preguntaba en forma específica. Uh-huh. Se empieza ahora a discutir todo el presupuesto del año 2027. Este va a ser el primer presupuesto de este nuevo gobierno, porque el que tenía este año era, digamos, del anterior gobierno. Claro. Y bueno, vamos a discutir cada una de las partidas ahí, por ejemplo, cuánta plata hay que destinar para salud, para educación, para vivienda, para obras públicas. Y más que saber cuánto se va a destinar, hay que entender el contexto global de cómo está funcionando nuestro país, de cuáles son los ingresos que hay. Yo ahora, por ejemplo, bueno, a las 8:30 tengo comisión de Codelco, a propósito de la investigación que se está haciendo por una sobreproducción que se estimó de más y que hizo que se le pagaran más bonos a todo el personal. Entonces, hay hartos temas que la ciudadanía de repente no los ve en el día a día, pero que a nosotros acá nos toca poder conversar, discutirlo y tomar decisiones en definitiva.
0: Y en relación al presupuesto, diputada, quiero preguntarle, ¿usted cree que el gobierno, ya que va a ser el primero que ellos propongan, haya una importante disminución de recursos en varias áreas?
1: Mire, yo apuntaría que más que disminución de recursos, haya más eficiencia. Ajá. En cómo en cómo se usan los recursos. El gobierno ha dicho que no va a disminuir presupuesto en áreas sensibles. Ayer hablábamos y veíamos a la ministra de Salud que hablaba de la cantidad de medicamentos que se vencen, por ejemplo, claro, en los distintos servicios. Entonces ese es un gran tema, porque ahí hay una fuga de recursos que hay que ser más eficiente, mejor de lo que hoy día son, siempre las cosas se pueden mejorar, para que eso no pase. Entonces yo creo que aquí el trabajo lo tenemos que hacer entre todos. Para nosotros es importante que no se rebajen recursos, porque siempre se necesitan en áreas tan sensibles como salud, educación, vivienda. En realidad todas las áreas pelean por sus recursos, pero lo importante es que el gobierno no recorte más de lo que ha recortado, que ya se han hecho recortes, ¿cierto? Y podamos hacer toda esta discusión de presupuesto que va a ser ahora, durante lo que queda de agosto, septiembre, octubre, ¿cierto? Hay que tener listo ya todo el presupuesto de la nación para el próximo año.
0: Bueno, ojalá que avance de buena manera, diputada. ¿Cómo está el día en Valparaíso? Le pregunto, porque acá en Curicó, por lo menos, tenemos un sol radiante, cielos completamente despejados, como primavera, maravilloso el día.
1: Sol radiante aquí también, radiante. Aquí el clima es muy agradable, porque uno anda así con una polerita y una chaquetita encima, no más nada más. Usted debe andar con bufanda, gorro y chaquetón, ¿no?
0: Estamos más abrigados de lo normal, pero fíjese que muy contentos de que haya amanecido con bonito cielo, por lo menos hoy día, y no con nubosidad. Sí. Diputada, queremos agradecerle.
1: Muy necesaria, muy necesaria la lluvia, sí, para que se junte nieve en la cordillera, sí, claro, y para que podamos tener una buena temporada de riego. Pero también es cierto que ya llovió harto y que echamos de menos el solcito. Así que
0: eso es verdad.
1: Te agradece, Sergio, un abrazo cariñoso para todos los vecinos y vecinas. Cualquier cosa, estamos en contacto.
0: De todas maneras, vamos a estar aquí escuchando todo lo que usted está realizando ahí también, en el diferentes recorridos por el territorio, pero también el trabajo legislativo ahí en el Congreso Nacional. Gracias, diputada.
1: Un abrazo, chao, chao.
0: Chao, chao. La diputada Priscila Castillo conversando con nosotros, 8:31. Hacemos una pausa, ya volvemos.
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0: de regreso ya con el informativo, 8:35, y vamos a ir a Talca con Miguel García, que nos tiene información desde la capital de la región del Maule. Miguel, buenos días.
1: ¿Qué tal? Buenos días, don Sergio, también Martín Núñez en la sala de sonidos. Varios hechos marcan la pauta acá en la ciudad de Talca en materia policial. Lesionados múltiples después de este accidente de tránsito, como está la imagen a través de RTV, que se registró durante la noche de ayer, cerca de las 20 horas, este accidente de alta energía y liberación, una colisión frontal con 5 personas lesionadas, 2 de ellas atrapadas, colisión de 2 vehículos menores en el kilómetro 3 de la ruta K60 que une Talca a Pencahue, subida al Cerro de la Virgen. Un vehículo descendía desde lo alto, desde Pencahue a Talca, y otro vehículo tiene sentido contrario. Uno de estos sobrepasa el eje central y se produce esta colisión, frontal, alta energía, de deformidad. Los vehículos, fue necesario el trabajo requerido del cuerpo bombero, ya que habían 2 personas que estaban atrapadas, otras 3 ya siendo atendidas en lugar por otros conductores. Se pidieron presencia de más ambulancias, como también de otras unidades de rescate del cuerpo de bomberos de Talca. Así es que fueron derivados de urgencia hasta el principal centro asistencial de la capital maulina. Los 5 lesionados, 2 de ellos de mayor consideración, 1 en estado gravísimo, por lo cual se esperaba evaluación de la serie para solicitar o no o incluir la concurrencia de alguna unidad especializada, ya sea de las sillas de carabineros de la ciudad de Talca. Recordar que anoche, con primera, segunda y tercera alarma estructural, movilizó a la totalidad de la compañía del cuerpo bombero San Clemente a raíz de este incendio con peligro de propagación en calle Paula Montal, pasaje 3, por este incendio estructural en la comuna de San Clemente, donde debieron trabajar debido a la rápida propagación, primero y segundo piso, que ardía en las llamas, era bastante intensa, y con peligro de propagación. Finalmente, una vivienda, una segunda también con daño de consideración producto del agua, y es el saldo de este incendio que se registró durante la noche de ayer en la comuna de San Clemente. Investigación que está en manos de personal de carabineros de esa comuna de la provincia de Talca. Sin lesionado, un accidente también alta energía se registró durante la tarde de ayer. Nos desplazamos, como los anteriores, hasta la avenida Lircay con 20 Norte, entrada de la Universidad de Talca, entrada norte, donde se producía un accidente de tránsito. Se habrá lesionado, pero sin embargo no resultaron lesionados, heridos por este accidente. Daños de consideración en uno de los vehículos involucrados en dirección hacia la carretera 5 Sur, vale decir, desde el sur hacia el norte, se registró en la entrada norte a la Universidad de Talca, que han sido los hechos que han marcado la pauta noticiosa de las últimas horas en materia policial. Así es que no se han registrado otro llamado de emergencia tras el accidente en la ruta K60 Talca Rancagua durante esta madrugada, con fría mañana, con alguna neblina. Ya está asomando el Astor Rey, pero hay una neblina y una temperatura bastante baja a esta hora de la mañana acá en la capital de la región del Maule. Don Sergio Parti y todo el panel de RTL, donde se vive la noticia todo. Muy buenos días.
0: Buenos días, gracias. Miguel García ahí desde Talca. Nosotros volvemos a Curicó con información, porque viernes de previas culturales son todo un éxito en Curicó. La actividad es organizada por la Corporación Cultural, busca acercar y entregar espacios a la cultura. Bueno, la Municipalidad de Curicó, a través de la Corporación Cultural, agradeció el interés demostrado en el ciclo de espectáculos preparados para toda la comunidad. El positivo balance llega tras la presentación inaugural de Esta Noche Se Improvisa, a cargo de la Agrupación de Teatristas de Curicó, el ATECU, el pasado 7 de agosto, y reciente concierto de jazz fusión en Vane Bravo Trío, que se presentó en el Auditorio Lleno el pasado viernes. Desde el equipo de gestión de la Corporación Cultural valoraron la gran recepción de la comunidad y la oportunidad de seguir consolidando el recinto, el auditorio, ¿no?, para los artistas. Víctor Aliste, ese integrante del equipo de gestión cultural, destacó el positivo desarrollo de este ciclo.
2: Con respecto a las previas culturales, comentar que ha sido un tremendo éxito. Estamos todos muy contentos en el equipo de poder abrir el espacio del auditorio y acomodarlo para que la gente pueda disfrutar de espectáculos de calidad, de buen nivel. Tuvimos este viernes pasado, tuvimos a Vane Bravo Trío, una banda jazz del Maule, pero que tiene nivel nacional. Y ya pasamos, digamos, 2 jornadas, y ahora nos quedan 2 más, que son la demanda del Particulita de la compañía La Cronista, que este próximo viernes 21 a las 19 horas, y nos queda el sábado subsiguiente con Bye Bye Bikinis. Así que estamos muy contentos y esperamos que siga siendo un éxito y que la gente nos siga acompañando, llueva, truene o relampaguee.
0: Bueno, la iniciativa contempla presentaciones todos los viernes de agosto a las 7 de la tarde en el auditorio del Centro Cultural ubicado en Carmen 560. Todas las funciones son con entrada liberada, sin retiro de tickets y con ingreso por orden de llegada, consolidando este espacio como un escenario clave para el desarrollo de la música y las artes escénicas de pequeño y mediano formato. La programación continúa para todos estos días. El próximo viernes 21 de agosto a las 7 de la tarde, con la presentación de la obra La Hermandad del Parche Curita, un radioteatro a cargo de la compañía Teatro La Cronista, una propuesta que combina emoción, crítica social y cercanía con la audiencia. El ciclo concluirá el viernes 28 de agosto con el concierto de la destacada banda de electropop Bye Bye Bikinis. Cabe mencionar que esta iniciativa perteneciente al programa de transferencias Maule Elige Cultura, fortalecimiento de la competitividad en espacios culturales impulsadas por la Seremi de las Culturas, las Artes y el Patrimonio, financiada por el gobierno regional del Maule. ¿Va a ir Barty a ver en Bye Bye Bikinis? Bueno, un panorama imperdible. Y esto me gusta a mí, ¿eh? Porque ya empezamos a ambientarnos con materia dieciochera, con las fiestas que se... Estamos a la vuelta de la esquina con las ramadas, con las fondas populares, pero también con lo que será la fiesta de la chilenidad en Curicó, y los preparativos siguen y suman, ¿no? La actividad que forma parte de las tradicionales, de nuestras tradiciones, especialmente con locales que tendrán lugar entre el jueves 3 y el domingo 6 de septiembre en el sector de la Alameda Manso de Velasco. ¿Quién no le gusta la fiesta de la chilenidad, no? Continúan los trabajos previos a lo que será la realización de una nueva edición de la Fiesta de la Chilenidad, actividad inserta en las celebraciones del Mes de la Patria, y que este año se desarrollará los días 3, 4, 5 y 6 de septiembre venidero en el sector del Óvalo del Parque en la Alameda Manso de Velasco, tal como lo explica el alcalde subrogante de Curicó, Marcelo Fernández. Si bien ya existe la fecha en que tendrá lugar la actividad, el equipo coordinador se encuentra trabajando una serie de temáticas relacionadas con la cantidad de stands, tanto gastronómicos como de productos asociados, que este año serán parte de la Fiesta de la Chilenidad Curicó 2026, lo que fue valorado por el alcalde subrogante Marcelo Fernández, quien en la previa adelantó que la comunidad podrá contar con un colorido panorama junto al folclore y la cultura en una actividad que recoge las tradiciones, la historia y el desarrollo económico local. Escuchemos a Marcelo Fernández, alcalde subrogante de Curicó.
3: El mensaje es que van a tener una actividad, una posibilidad de ir a acercarse a la Alameda, a disfrutar en familia, a pasar un rato agradable, a disfrutar de buena música folclórica, de las tradiciones, de la cueca, pero también a la vez van a poder elegir entre muchos locales de emprendimiento, tanto en alimentación como en recuerdos que se puedan llevar. Hay emprendimientos de artesanas, artesanos de nuestra zona, que son muy lindos de llevar para aquellos que nos visitan, pero también para los curicanos, porque pueden llevar a su casa, ¿cierto?, cualquier elemento que sea de adorno, que sea también que han preparado nuestros artesanos. En esto también van a haber espacio para los niños, también juegos, es decir, mira, un ambiente familiar para pasarlo bien a partir de la primera semana de septiembre, y que ya, ¿cierto?, en la previa para el 18 de septiembre, porque ya se están preparando también otro grupo de personas para trabajar lo que son las fiestas patrias en sí.
0: Bueno, en los próximos días se va a confirmar la cantidad de stands que estarán ahí. Este año van a participar en la Fiesta de la Chilenidad 2026, así también como el horario oficial de funcionamiento de una fiesta que promete. Oye, de verdad, es muy entretenido, lo pasamos bien. Yo creo que todos los curicanos hemos estado en esta tradicional fiesta de la chilenidad que copa, ¿no?, todos los espacios de la Alameda Curicana para fiestas patrias. Hacemos una pausa y a la vuelta volvemos con nuestra entrevistada, la alcaldesa de la comuna de Rauco, a quien le vamos a preguntar, pero de todo. Ya volvemos.
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2: Con 47 estamos en vivo y en directo en nuestra edición matinal de noticias. Y como les dije antes de irnos a la pausa, estamos con la alcaldesa de Rauco, Claudia Medina Hernández, a quien dijimos, prometimos y vamos a cumplir. Le vamos a preguntar de todo. ¿Cómo está, alcaldesa? Gusto saludarla.
3: Hola, muy buenos días, Sergio. Aquí estamos. Bueno, saludar a todos quienes hoy día nos están escuchando, especialmente mi comuna de Rauco. Como es de costumbre, ya los días martes estamos aquí presentes a dar las noticias a nuestra comuna. Agradecer también al consejo, que estamos haciendo cosas en conjunto como municipio, como alcaldesa. Así que la verdad que vamos a ir avanzando de a poquito, como dicen, pero vamos. Así que eso es lo más importante.
2: Y ya nos preguntan, ¿eh? Nos preguntan por el chat de la radio, nos dicen, ¿cuándo va a estar la alcaldesa de Rauco para que escuchemos qué novedades nos va a contar de la comunidad?
3: Sí, tenemos hartas cositas que son importantes que la comunidad entienda, conozca, así que aquí estamos para contestar sus inquietudes y lo más importante, el diálogo, Sergio, si al final eso es lo que nosotros tenemos que traspasar.
2: Y a mí me gusta la polémica.
3: Ah, ya.
2: Y durante los últimos días usted ha estado ahí un poquito en el centro respecto de la fotografía que fue subida a las redes del municipio.
3: Sí.
2: En donde aparece con el ministro Jorge Quirós, ministro de Hacienda, luego de una cuenta pública que se realizó en Sagrada Familia. Y leyendo los comentarios, alcaldesa, quiero hacerle mención de esto, porque algunos buenos, pero algunos que criticaban el que usted se haya sacado una foto. Es tan importante. ¿Qué cambia en el trabajo que desarrolla la Municipalidad de Rauco por una fotografía con el ministro, dueño de la billetera fiscal, ¿no?
3: Sí, bueno, Sergio, primero decirle que las redes sociales aguantan de todo. ¿Qué quiere que le diga? Sí. Bueno, malo, pero igual yo creo que las personas que están ahí detrás, porque a veces uno no sabe quién está, a veces son perfiles falsos, la mayoría de las veces cuando critican, pero la verdad y lo importante es que cuando se tiene su opinión, veámonos las caras, sepamos quién tenemos al frente.
2: Efectivamente.
3: Pero bueno, hay críticas que son totalmente legítimas y siempre voy a estar disponible para escucharlas, pero también hay mucha información que se publica sin conocer lo que sucede y yo creo que ahí está el problema. Pero yo la verdad, claro, el fin de semana ahí vi la foto y la publicamos nosotros en el municipio, pero yo ese día, yo fui a la cuenta pública, donde se habló de la situación económica que tiene el país, se habló del empleo, de la vivienda, de la necesidad de recuperar la inversión, porque como alcaldes tenemos que estar informados. Imagínese usted, cuando yo tengo la oportunidad de tener al ministro al frente, poder hacerle las consultas que yo quería hacer y que la verdad se las hice, porque yo creo que una instancia para nosotros como alcaldes de comunas rurales con tanta vulnerabilidad, saber de la misma persona en el frente que nos diga qué pasa, porque a veces usted sabe que los medios de comunicación, algunos pasan la información, pero otros la distorsionan y tratan de más del de las sensaciones.
2: Claro, lo ponen más sensacionalista, ¿no?
3: Exactamente. Entonces yo creo que aquí hay que ser bien responsable y obviamente yo fui a escuchar de forma muy directa y también algo entiendo de números y vi lo que se le viene para el país. Hice mis consultas, era el minuto, me fui a parar al lado de él y le pregunté. Sobre todo por el fondo común municipal.
2: Ah, bueno, ese es un tema muy importante, pero de acuerdo a su conocimiento y a lo que puedo escuchar, alcaldesa, ¿se nos vienen tiempos difíciles?
3: Lo que pasa es que lo que yo presencié y lo que vi, la situación económica del país, sobre todo en el empleo, tiene números que son
2: alarmantes.
3: Sí, sobre todo para las mujeres.
2: Sí.
3: Entonces, eso también, el tema de vivienda, el tema de la. Y lo otro, la necesidad de recuperar la inversión en Chile, también es algo que ellos pusieron en la palestra. Y obviamente, yo como alcaldesa, en su minuto, yo fui a preguntar. Dentro de mis. Para mí, primero es la imagen mía, ¿cierto? Como alcaldesa, pero yo defiendo una comuna.
2: Lógico.
3: Yo defiendo Rauco, yo lo que necesito es que a Rauco le lleguen los recursos, y obviamente en esta instancia son de diálogo, de poder conversar, porque independiente o no, hay que trabajar con el gobierno de turno, hay que presentar las propuestas. yo puedo estar de acuerdo o no puedo estar de acuerdo, pero también no puedo perder el objetivo, que es que a nuestra comuna lleguen los recursos que tienen que llegar. Y por eso ese día fui a hablar del Fondo Común Municipal, que era algo para mí muy importante. Rauco tiene una vulnerabilidad. Yo firmé sobre, en su minuto, cuando se hizo el requerimiento del alcalde, yo lo hice, aparezco en ese listado, indicando que Rauco tiene una vulnerabilidad importante, y dependemos exclusivamente del Fondo Común Municipal. Entonces, y mayores proyecciones de ingresos tampoco tiene Rauco. Entonces, es un trabajo a largo plazo y es la única forma de poder reconstruir un poco la parte financiera de la comuna. Entonces, aquí hay que dejar en claro que una cosa podrán decir, justo apareció la foto, porque uno tiene que dialogar, uno tiene que tener una conversación constructiva de
2: cordial, ¿no?
3: Y cordial, independiente que yo esté de acuerdo o no de acuerdo.
2: Independiente del color político también, ¿no?
3: Manifesté mi preocupación, se lo expuse, lo indicó, es algo que ya está aprobado, y también le comenté que Rauco tuvo para este gobierno el 70% de aprobación. Entonces, no es algo que yo lo diga, claro. Mi comuna lo manifestó.
2: Exactamente.
3: Entonces, yo obviamente voy a ir a plantear la inquietud, y se lo hice saber, y también ahí hablamos con la Subdere también, porque es con quien nos llegan los recursos, y claro, la verdad es que nos han estado llegando, y ahora nos llegó hace poquito también un fondo que estábamos esperando, pero eso a través de gestión, a través de estar insistiendo, a través de diálogo, por de supuesto, comunicación, independiente del gobierno que esté. Nosotros tenemos que, como alcaldes, tenemos un tremendo desafío, sobre todo para nosotros, las comunas rurales.
2: Ahora, al observar esa fotografía, me dio la impresión de que el ministro la escuchó, alcaldesa.
3: Sí, me escuchó, porque se lo planteé de una forma bien constructiva, de una forma bien respetuosa, y se lo dije. Hoy día estamos en Sagrada Familia, Sagrada Familia quizás es más grande, de hecho es más grande que Rauco. Entonces, para que vea la ruralidad, vea lo que significa estar en estos sectores donde vivimos de la agricultura, vivimos de cosas que son importantes, y que, imagínense, la séptima región es la que potencia a nivel económico la parte agrícola y de agricultura. Entonces, somos una potencial importante como región del Maule, y nosotros también de nuestro Rauco le ponemos empeño ahí en los sectores de Valquibú, del Corazón, con el tema frutícola, agrícola, así que en eso estamos.
2: No, me parece muy bien, ahí está aclarada entonces también esta inquietud que existía en las redes sociales, pero también más allá de lo que significa una fotografía, ¿no? Hay que ver lo que hay detrás, pues una fotografía solamente recoge un segundo, pero todo el trabajo de poder ir en busca de recursos, de gestionar, de poder hablar con las autoridades, y la instancia que usted ha aprovechado también justamente de estar con uno de los ministros más importantes del gobierno, que no tienen tiempo para reuniones cuando una autoridad lo solicita, ¿no?
3: Claro, obviamente mi prioridad siempre va a ser Rauco.
2: De todas maneras,
3: yo soy su representante, hoy día soy su alcaldesa, pero una cosa es Claudia Medina, la alcaldesa, y lo otro es la representante de la comuna, la que necesita que le lleguen recursos, la que necesita que Rauco avance, la que necesita que inyectarle ingresos, esa, y yo tengo que velar por toda la gente y por toda la comuna, así que yo en eso, sabe que yo no me pierdo, así que yo, bueno, lo siento, ahí hubieron muchos comentarios al respecto, y también aclarar que yo no milito por ningún partido, entonces también eso es importante políticamente.
2: Bien, ahí vamos a pasar a otro tema.
3: Sí,
2: partámonos. Y que la gente está esperando ahí, me escriben en el chat y me dicen, ¿hay mejoramientos de callejones, de caminos, de la ruta J60, alcaldesa quiero decir? ¿Qué trabajos se están realizando en los caminos de la comuna? Porque justamente ya se ha estado trabajando en el Estero Seco, en La Rana, en el Callejón Carlos Pino. Cuéntenos un poquito.
3: Mire, nosotros como comuna tenemos una cantidad de callejones.
2: Sí, pues.
3: Es impresionante. O sea, yo siempre he dicho, Rauco es largo, angosto y lleno de callejones. Tenemos más de 50 callejones. Y la verdad que este tema de las lluvias obviamente deja en mal estado. Sí. Y nosotros en eso estamos dejando ahí unas luquitas que digo yo siempre guardando. Pero también tenemos que saber cuándo invertir, porque empieza la lluvia de nuevo. Y tratamos de ir armando como un programa, ¿cierto? Pero de forma responsable, porque podemos arreglar un camino, llueve y volvemos a lo mismo. Hay callejones que los tenemos planificados con pavimentación, sí los hay. ¿Es la mayoría? No es la mayoría, son menos, pero lo que sí tenemos todas las intenciones, porque esto no es de ahora nomás, pues, esto ha sido de siempre. Entonces nosotros estamos en ese trabajo, vamos a hacer todo lo que corresponde. Es necesario reforzar los trabajos realizados y recuperar su transitabilidad. Sí. ¿Cierto? Sí. Y en eso estamos, pero tenemos que ir de a poco porque son muchos.
2: Bueno, y que usted me menciona de los callejones, pero ¿qué pasa con la ruta J60 que atraviesa toda la comuna de Rauco?
3: Exactamente, muy buena pregunta, Sergio, porque en el fondo todos, y todos, yo también lo hacía antes cuando uno iba camino, yo soy de Tricado, uno ve ahí que hay un mal, que esté mal la ruta, y uno el tiro lo relaciona con el municipio, y ahí estamos, dicen, no, si se pasa la pelota entre el municipio y la vialidad, no, la pelota la tiene vialidad. Cierto. Ellos son los que tienen que manejar la ruta. Yo oficialicé de todos los dicen eventos, pero son los hoyos que hay ahí en la ruta, yo oficialicé a vialidad. Mis vecinos siempre me están avisando, y la verdad que yo lo único que quiero es poder que den los resultados a través de la Global. Delante escuchaba, creo que estaba Priscila.
2: Sí, la diputada Priscila Castillo.
3: Claro, y hablaba de la Global. Nosotros, bajo mucha presión, porque tenemos, las Global se distribuyen por rutas. Yo tengo la ruta J60 con una Global, y la ruta 670 y la 680 la comparten también con otro, y hay otra que yo comparto con Teno. Yeah. Entonces ahí tenemos que estar insistiendo, y los recursos hoy en día se hizo un recorte, entonces hay que estar insistiendo en base a la programación que ellos tienen, pero los requerimientos como municipio los hacemos. Y en el sector, perdón, solamente decir, ¿sí?, que en el sector del Llano, que a veces me dicen, no, es que los dejan, claro, hay un sector que con el plan regulador nosotros vamos a tener que, eso, todo se trabaja con presupuesto. El plan regulador se aprobó este año, ¿cierto?
2: Sí.
3: Y para nosotros
2: históricamente,
3: después de 80 y tantos años. Sí. Entonces hoy día nos vamos a tener que ser responsables de algunas cosas, pero también tenemos que ver los recursos. Entonces hay proyectos, sí van a haber, pero ahí intervienen otras entidades también, como Serviu y también nosotros, porque ya pasa a ser urbano.
2: Bueno, solamente quería agregar que para que la gente pueda entender, esta Global son las empresas que concesionan a vialidad, ¿no?
3: Exacto, las que prestan servicio a vialidad. Eso.
2: Perfecto, muy bien, para que la gente pueda saber también en ese tema. Vamos a pasar a otro tema, porque el tema de los caminos es muy importante, pero también estamos con actividades de salud, porque es la semana de la infancia.
3: Sí.
2: Y además el mes del corazón, que tenemos que cuidarlo, ¿no?
3: Sí. Mire, aquí es importante algo, y por qué hoy día yo normalmente estoy aquí informando a la comunidad, porque quiero que sepan que el CEFAM es mucho más que atender personas.
2: Claro.
3: Enferma. También tiene mucho trabajo importante con la prevención y la promoción de salud. Entonces uno lo relaciona o se siente mal el CEFAM, pero el CEFAM hace un tremendo trabajo detrás, y en este día estamos en el mes del corazón, estamos en el mes de la niñez, entonces tenemos hartas actividades que van a poder evidenciar una vez que están ahí, porque de repente llegan los usuarios y dicen, oye, ¿esto qué es lo que hay hoy día? Nosotros siempre tratamos de promocionar las distintas actividades para que sepan lo que se está haciendo, cómo informar, qué es lo que deben hacer. Todo eso es relevante, ¿sí? El CEFAM es prevención. Así que ahí hemos estado, estamos con autocuidado, con la promoción de una vida saludable, y estamos con actividades de la infancia del 17 al 21 de agosto, y ahí tenemos también el mes del corazón, que es el mes de agosto, porque nosotros tenemos números que son importantes con el tema cardiovascular, el tema del peso también. Sí, pues. Así que ahí hemos estado ocupando distintas estrategias para poder dar a conocer lo que realmente hacemos y cómo prevenimos a nuestra comuna.
2: A propósito de salud, ¿y cómo va el proceso de vacunación, alcaldesa, que se ha hincado el diente en toda la región?
3: Sí, nosotros tenemos muy buenos números, y en cualquier instancia por ahí hemos ido a los colegios, hemos estado en todos los lugares, bueno. Así que hemos estado presentes, y yo creo que es importante. Los números sí lo indican, así que vamos avanzando muy, muy bien.
2: Bueno, este tema es muy importante, lo que viene a continuación, y que es un proyecto de desarrollo inclusivo territorial del CENADIS.
3: Exactamente.
2: El municipio se lo adjudicó, es un importante proyecto que entrega el Servicio Nacional de la Discapacidad. ¿De qué se trata?
3: Mire, para nosotros como comuna ha sido muy importante el desarrollo inclusivo territorial. Y aquí parte CENADIS, que es parte fundamental, y obviamente hoy día como municipio, ayer Primera noticia del día lunes, un proyecto aprobado.
2: Qué bueno.
3: Así que maravilloso, más de 30 millones de pesos que nos adjudicamos en el proyecto de desarrollo inclusivo territorial, que DIT, así se reconoce, de Senadis, que nos permitirá dar un paso muy importante en materia de discapacidad, inclusión y accesibilidad. Perfecto. Así que, bueno, la verdad es que este programa, este beneficio, busca la inclusión, que se incorpore progresivamente en toda la gestión municipal. Uh-huh. Y no sea responsabilidad de una sola oficina. Y queremos que este servicio también de información y atención sea cada vez más accesible a todas las personas. ¿Qué quiere decir, Sergio, esto? Que nosotros, si alguien tiene alguna dificultad, todo va a ser más rápido. Vamos a tener un tótem, vamos a tener tablet, vamos a hacer que cualquier requerimiento que llegue al municipio tenga las condiciones para que cualquier persona lo pueda interpretar y leer.
2: Bueno, esto es muy positivo para las personas que tienen condiciones distintas, ¿no?
3: Así es.
2: Así que puedan tener acceso también a la mejor atención ahí. Este proyecto, ¿qué continuidad tendrá más allá de su ejecución, alcaldesa?
3: Bueno, nosotros, es fundamental también la capacitación que vamos a dar a los funcionarios. No queremos solamente implementar acciones sin antes escuchar a quienes viven día a día, ¿cierto? Que eso es importante. Nosotros este programa lo hicimos en base a las necesidades que veíamos, y para mí como alcaldesa siempre he querido que todos participen. No tienen que haber excepciones. Uno no se tiene que sentir apartado, distinto. No, en Rauco no puede pasar eso. Y por lo tanto nosotros vamos a dejar cosas bien concretas, y verdad que esta es una tremenda oportunidad, y yo creo que hoy día, donde tenemos en nuestra oficina de capacidad más de 500 personas registradas en nuestra oficina, es un tremendo avance. Imagínense, eso no existía, y hoy día es una realidad con hechos concretos y con recursos.
2: Me parece muy bien. ¿Un mensajito a la comunidad de Rauco?
3: Bueno, solamente decirles que vamos a seguir, como siempre lo digo los martes, vamos a seguir trabajando por todos los rauquinos, por todos los vecinos y vecinas, uh-huh, por los niños, por los jóvenes. Vamos a continuar con ese trabajo arduo. Estamos como equipo municipal siempre dispuestos a trabajar, las puertas están abiertas al municipio. Hemos hecho un trabajo bien minucioso. Yo normalmente paso en la calle, que a veces de repente ya el otro día como que me tiraron un poquito la oreja, pero ya uno vuelve, porque a uno le gusta esto, pues, Sergio, sí, esta cosa
2: el
3: uno
2: terreno,
3: la tiene que hacer con,
2: ¿no?,
3: vocación. El fin de semana, olvídese, anduvo ahí, un saludo para la gente de Quicharco, pero estuvimos ahí en búsqueda de un joven, así sí, que pues se armó un buen equipo ahí, los chiquillos respondieron súper bien, salimos a recorrer un fondo, caminamos desde como las 10 de la mañana hasta las 4 de la tarde, no paramos, recorrimos todo, gracias a Dios, con muy buenas noticias.
2: Qué bueno.
3: Pero también eso tiene otro sentido, que usted ahí se da cuenta que sí, de la gente hay empatía, que sí, los lolos que nos acompañaron ese día, la mamá, yo estuve con ella, de Franco, y la verdad que cuando pasan estas cosas nos unimos. Increíble que hay una diferencia, y eso es lo que uno se queda, y es muy rico compartir con la gente, estar presente. A mí me gusta mucho estar en terreno, disfruto eso. Ese día habíamos tenido un fin de semana bien movido. Yo no paso mucho en la casa, pero si uno se trata de hacer el tiempo, ¿cierto? Pero yo creo que aquí lo más importante es estar con la gente, escuchar. Yo creo que eso es clave.
2: ¿Qué días son las audiencias de la alcaldesa?
3: Los días miércoles. Desde las 9 hasta las 14 horas. Ahora ya nos vamos a poner al día porque habíamos tenido unas actividades. De repente uno trata de pedir una audiencia con alguien y justo el día y no se puede cambiar. Entonces hay que estar insistiendo, sobre todo las que son en Santiago. Así que ahí tuve unos cambios, pero ya retomo oficialmente los días miércoles de las 9 a las 14 horas. Así que ahí vamos a estar escuchando las problemáticas y obviamente esta alcaldesa está para escuchar, para decir la verdad también, para decir las cosas que se pueden, las que no se pueden.
2: Y ponen el pecho a las balas, ¿no?
3: Así es, como siempre nomás, y con hartas ganas, porque yo creo que una de las cosas más importantes es trabajar por la comunidad. Y en eso yo siempre, sí.
2: Bueno, y a propósito de lo que decía ahí, donde cuando la gente se une en torno a distintas situaciones complejas, está la solidaridad presente. Hoy
3: día es el día de la solidaridad,
2: ¿no?
3: Sí.
2: Así que es importante para que la gente lo recuerde y sepa, aunque sea una vez al año, seamos solidarios. Importante también, eso es una enseñanza que nos dejó el santo de nuestro país, San Alberto Hurtado.
3: A veces somos muy individualistas.
2: Eso sí.
3: Y hoy día eso se nota en algunas cosas. Y la verdad que yo creo que, miren, todos vamos a ir a parar donde mismo.
2: Sí.
3: No sé cuál será la diferencia ya, pero hay que pensar siempre en el bien común. Oye, si al final uno no tiene que llenarse de maldad ni esas cosas, sino que hay cosas que son tan importantes. Hoy día despertar, tener salud, poder caminar, poder disfrutar este día maravilloso, ¿por qué no? Hay cosas simples que valen mucho más la pena.
2: Y agradecer.
3: Así es.
2: Ya vamos a tomar una foto y la vamos a publicar en nuestras redes sociales, ¿eh? Aquí en la radio.
3: Gracias, sí, alcaldesa. No hay problema, cuando quiera, y aquí vamos a estar disponible porque es importante decir lo que uno piensa también.
2: Gracias, alcaldesa.
3: Muchas gracias, Sergio. Un saludo para todos los que nos están escuchando.
2: La alcaldesa de la comuna de Rauco conversando con nosotros. Nos pasamos unos minutitos, pero siempre es entretenido hablar todos los temas que nos trae la alcaldesa de Rauco, y quienes también nos escuchan están siempre pendientes de las novedades de la comuna. Así que vamos a invitarla para el próximo martes.
3: No, muchas gracias. Nos estamos viendo.
2: Y nosotros nos despedimos a don Barti Núñez Retamal, a cargo de la puesta en el aire, que les habla Sergio Peñalosa Calderón, y nos encontramos a la 1 de la tarde, si Dios así lo permite, también en esta jornada de día martes. Chao, chao.
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9: Son las 9 de la mañana. Con 19 minutos.
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0: Hola. Hola, hola, hola, buenos días. ¿Cómo están? ¿Cómo amanecieron? Que tengamos todo un martes maravilloso. Está el día espectacular. Está el sol radiante. Un día primaveral. Un día estupendo. Un día en el cual estaremos con todo el ánimo. Con todo el ánimo. Con todo el ánimo. Para tener un maravilloso, exitoso, bendecido día. Bienvenidos, bienvenidas al Liderando la Mañana junto a Martín Núñez en los controles y quien les habla, Alejandra Álvarez, que les estaremos acompañando hasta faltando para las 13 horas, 1 de la tarde. Hasta como 5 para la 1 estaremos junto a ustedes entregando la mejor programación como nos caracteriza del Liderando la Mañana. ¿Ya? Comenzamos y saludamos a nuestros auspiciadores, a nuestros amigos y amigas. 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Que tengamos una mañana y un día espectacular.
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0: Welcome to Liderando la Mañana de la RTL. Vamos a habilitar nuestras líneas de teléfono, vamos a habilitar nuestro WhatsApp. Desde ahora ya nos podrá llamar al aire, en vivo, en directo, a través del 95.5 y todas nuestras frecuencias, al 752-504141, 752-328021. También nos puede enviar su WhatsApp en audio o escrito al más 569-6741-4765 más 569-6741-4765. Buenos días.
2: Buenos días, Janita.
0: Buenos días. ¿Cómo estamos?
2: Muy bien, Janita.
0: Qué gracias, bueno, peladito. Cuéntenos.
2: Aquí estamos. Con mi viejita, tranquilo.
0: ¿Ya?
2: Dije, voy a llamar a Janita para saludarla.
0: Gracias.
2: Sí. Qué mi viejita está de santo y también.
0: ¿Ya?
2: Pues ella es la Elena, pero si no me equivoco.
0: ¿Elena?
2: Sí.
0: Sí, Elena. Sí. ¿Elena con H o sin H?
2: Ay, ahí sé que me... No sé, será con H o sin H.
0: Hay Elenas con H y sin H.
2: ¿Y ahora cuáles son las que están celebrándose?
0: Pero no importa, dale, si sí, Elena igual, pues.
2: Bueno, si sí, Elena con H, si no sí. Elena con H, no es nada con H.
0: Bueno, no importa, igual los saludamos a todas las Elenas con y sin H.
2: Mi mamita también era Elena también.
0: Ya, pues.
2: Mi viejita, que la conocí por foto, mi viejita. Ya.
0: Uh-huh.
2: Llamo para saludarle a usted, desearle un feliz día martes.
0: ¿Ya?
2: A Barty.
0: Gracias.
2: Que esté bien.
0: Ah, este otro no le entra en bala, oiga.
2: ¿Al Barty?
0: No,
2: este es cabrón joven todavía, güey.
0: Está tiquita, que sí, está joven, sí. Sí.
2: Como 35 dijeron que tenía.
0: Sí, no, sí, más o menos por ahí. Yeah. Estoy trabajando en radio. No, soy un cabrón para este chiquillo. Sí. Todos bueno, somos unos chiquillos acá.
2: Janita para la señora Ceci.
0: Ya.
2: Yeah. La Cita Marín.
0: Ya.
2: Yeah. Rosita Colegua.
0: Ajá.
2: Marín de Anoa.
0: Ya.
2: Y la señora Gloria.
0: Ya, yeah, mi viejo.
2: Ojalá que estén bien, pues.
0: Eso.
2: Y a los varones, a don Agosto Maraolí.
0: Ya.
2: A Gabito.
0: Ya.
2: A Nachito.
0: Ajá.
2: Y... me faltó a Carito.
0: Ya, Carito. ¿Quién más?
2: Carito. Eso no va,
0: pues. Ya, pues. Ya está.
2: que a todos les vaya.
0: Ya. Yeah.
2: Que todo les vaya bien.
0: Gracias. Oiga, el miércoles. Ah, el nieto. Te escuché el miércoles. No, sí, ya no ando bien. El nieto, ¿qué recado envió, Barty? Disculpa. ¿Va a ir a saludar a la abuelita? Y al abuelito.
2: No, ay, tiene que, oye. Tiene que venir el 30 de.
0: ¿Eh?
2: De agosto, que Santa Rosa.
0: Ajá.
2: Y más encima, tiene cumpleaños y santo.
0: Tómenlo ahí para que sepa. Oiga. Este recado para el otro. Oye, sí. Nieto del pelado. nieto del pelado. Oye, para el nieto de este otro.
2: Claro.
0: Lleva por último un berlín, hombre, no sé, unos cuatro pancitos, llévele ahí dos para cada uno.
2: No, sea la pinta. Oye, no hay nada que decir del.
0: Ah, ya, del se porta bien el chiquillo.
2: Se porta bien.
0: Ah, sí. Se está ganando los abuelos, eso, muy bien. Sí, sí. Muy bien. Sí. Ya, mi viejito.
2: Ya, listo.
0: Un abrazo, cuídese mucho, ¿ya?
2: Ya, y que ustedes todos que se cuiden todos.
0: Gracias. Besitos. Chao, chao, peladito. Chao, chao.
2: Chao, chao.
0: Ah, ¿cómo está la Elcita? Ay, sí. No he tenido respuestas de la Elcita. Pero vamos a averiguar. Ya ayer, para ser franca, se me olvidó, de verdad. Pero hoy día vamos a hacer ese contacto, ¿ya?
2: Ojalá que esté bien, amiga.
0: Ya, amigo. Ah, estaba ahí. Ya, amigo mío.
2: Ya.
0: Ya, besitos, cuídese.
2: Chaito, hasta mañana.
0: Chao, chao.

0: Son las 9 de la mañana, con 34 minutos.
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0: 37 minutos. Hoy es una fecha muy especial. Hoy es un día en el cual se conmemora el Día Nacional de la Solidaridad en Chile y se conmemora un 18 de agosto, un día como hoy, en recuerdo de San Alberto Hurtado, quien dedicó gran parte de su vida a ayudar a las personas más necesitadas. Entonces, en esta fecha que nos invita a detenernos por un momento y preguntarnos, ¿qué estamos haciendo por los demás? La solidaridad no siempre requiere dinero. Muchas veces basta con una palabra de aliento, escuchar a quien se siente solo, ayudar a un vecino, acompañar a una persona mayor o simplemente estar presentes cuando alguien atraviesa un momento difícil. San Alberto Hurtado nos dejó un hermoso ejemplo de compromiso con quienes más lo necesitan. Su mensaje sigue vigente: construir una sociedad más humana comienza con pequeños gestos que podemos realizar todos los días. Hoy quiero invitar a todos ustedes y a nosotros, que estamos acá en radio también, nuestros auditores, auditoras, a nuestros colegas, a practicar la solidaridad desde nuestro propio entorno. Porque cuando ayudamos a una persona, quizás para nosotras o nosotros sea un pequeño gesto, pero para quien lo recibe puede significar muchísimo. Que nunca, pero nunca nos falte la voluntad de tender una mano, compartir una palabra y abrir el corazón. Por eso, hoy día deseamos un feliz Día Nacional de la Solidaridad para todos y que la solidaridad no sea solamente una celebración de un día, sino una forma de vivir durante todo el año. Es lo que se celebra hoy, 18 de agosto, conmemoramos en Chile el Día Nacional de la Solidaridad.
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0: 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Aló.
2: Aló, mi querida palomita.
0: Aló, ¿cómo estamos?
2: Bien, ¿cómo me dice usted?
0: Bien, bien, gracias.
2: Bueno.
0: ¿Y usted?
2: Y su guagua.
0: Ahí estamos con la guagua, oiga.
2: No, estudiando, ¿cierto?
0: Claro, pero la menor sí, quedó en casita, enfermita, así que le enviamos saludito a la Paulita. Vaya. Sí. Ahí la tenemos.
2: Oye, media. En este tiempo es para poder ver más.
0: Sí, pues está media complicadita, mi guagua.
2: Lluvia, humedad. Los pájaros calentitos aquí porque no me puedo enfermarme.
0: Claro, sí,
2: me
0: pues.
2: Me enfermo, no es para al hospital de tiro.
0: Chuta, entonces a cuidarse mucho, ¿ya?
2: Sí, oiga, mi niña.
0: Dígame.
2: Voy a poner a Carlito y me diga, déjame el cuñado de alimento. No hay que darle.
0: Chuta.
2: A mi perro.
0: Pucha, si hay un compromiso, si regalan una mascota y están y dan el compromiso de llevar su alimento a esa mascota que no pudieron cuidar, cumplir por último. Cumplir por último de llevar el alimento.
2: Yo le dije a usted, dime, más lo que ella le comía.
0: Chuta.
2: Se lo dio el chupete. Y lo dijo en taza para que la colara más rica.
0: Claro, chuta.
2: Digo, y le dije a Carlito, o de su vida.
0: Ya, ojalá.
2: Por favor.
0: Que Carlos esté escuchando y que pueda dar el recado, ¿ya?
2: Ya, oye, una cancioncita.
0: ¿Cuál cancioncita?
2: ¿Para qué me invitan?
0: ¿Para qué me invitan? Si saben cómo me pongo.
2: ¿Cómo me pongo?
0: ¡Ájale! Cualquier afinación.
2: Que pase buen día.
0: Ya, José, tú también.
2: Para
0: cuídate.
2: Los que escuchan.
0: Ya, gracias, José. Vale, vale, cuídese.
2: Chao, chao.
0: Chao, chao. Saluda ahí para José de la Montaña de Aitino. Es de esperar que Carlos esté escuchando y pueda entregar este mensaje a su cuñado que lleve el alimento para el perrito, que no tiene que darle de comer ahí José a su mascota. Buenos días.
3: Buenos días, pues, señora Alejita.
0: ¡Hola! ¡Tránsito!
3: ¿Cómo está, la linda dama de salud?
0: ¿Cómo está mi viejo tanto tiempo?
3: La escucho todos los días que estoy con la salud mala, Alejita, con alto deseo de morirme y nadie me viene a buscar del cielo.
0: Pero, ¿cómo puede decir eso, mi viejo?
3: ¿Sabe que se siente mal, mal uno inválido, oye? Siquiera gracias a Dios y a la Virgen me puedo menear para hacer... Siquiera una cucharé comida aquí solo, porque yo soy solo, solo.
0: Claro, chuta.
3: Claro, ya estoy pasándola, piense que llegue la... Soñé con la flaca, es muy linda la muerte que me iba a venir a buscar, pero todavía no llega.
0: No, pero es que a usted le falta todavía, ¿por qué pagar, hombre?
3: A lo mejor, eso no le voy a discutirle.
0: Tenemos mucho que pagar en esta tierra, claro. Por eso no nos llevan.
3: ¿Y cómo está con su papá, su familia?
0: Todo bien, gracias a Dios, gracias por preguntar. Tránsito, bueno, usted, gracias.
3: No hay cosa más linda que tener la salud buena, y estar con la salud mala no hay cosa más mala.
0: Claro que sí, pues, obviamente.
3: Claro, pues, Alejita, yo la paso escuchando, si pasa aquí de... La vida el flojo, porque no puedo hacer nada, pues.
0: Pucha.
3: Claro, aquí paso cuidando una gata, me llevo, que ella me acompaña, mi guatoncita.
0: Claro que sí, pues, somos su compañía. Oiga, mi viejito, cuéntenos.
3: Dígame.
0: ¿A quién quiere saludar o qué canción quiere escuchar?
3: Bueno, por saludo, que sea. ¿Eh? Ah, hoy día, pues, se pone Santa Elena.
0: Ajá, exacto.
3: Claro, que vaya un saludo para el cielo, para mi hermana, que la quise mucho y que me le fue de este mundo, mi hermana Olga Elena.
0: Ya, yeah, pues.
3: Claro, y un saludo para el caballero que está hace días que le dijeron a ese listo que le llevan alimento a sus perritos.
0: Sí, pues.
3: Todavía lo escucho que no le llevan alimento y un animalito sí. Que necesita. Pues.
0: Claro que sí, el animal necesita, igual que nosotros, somos seres humanos, ellos son seres vivos también, a lo mismo claro, que nosotros, sí. Seres vivos. Claro, y necesitan comer.
3: Uno,
0: por supuesto.
3: Y uno como no puede salir, así que... Tiene que valerse yo esa persona, eso es lo que le pasa a ese caballero.
0: Sí, pues así que es de esperar que le lleven pronto el alimento a ese perrito que tanto lo necesita.
3: Puedo ir yo todavía a salir a comprar alimento a la cucha aquí en Curicó, pero despacito.
0: Claro, despacito para las piedras, mi viejo.
3: Yo así, pues, Alejita, yo no las paso más, que esté bien.
0: Ya, pues, mi viejito.
3: Y un saludo a todos los que me escuchan y que me conocen por la voz, pues.
0: Ya, don Tránsito, nosotros le enviamos un abrazo tremendo para usted, ¿ya?
3: Gracias. Que lo
0: de mucho ánimo.
3: Que
0: un besito.
3: Bien, y lo que están de mala salud, mejorado, por lo que queremos.
0: Sí. Oiga, ¿alguna canción que quiera escuchar, Tránsito?
3: Cualquiera nomás. Sí.
0: Ya.
3: Ya, que estén bien.
0: Igual, cuídese, que tenga un lindo día y harta fuerza y ánimo.
3: Gracias por haberme escuchado.
0: Para eso estamos, pa, amigo mío. Un abrazo, un beso.
3: Gracias, igual, también.
0: Gracias, Tránsito. Chao, chao. Chao, chao. 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
4: ¡Qué rico!
0: Sí, porque nos estamos adelantando. Nos adelantamos. Falta poquito. Muy poquito. Y estamos justo a un mes de nuestras fiestas patrias. ¡Allá y nomás! Falta un mes para celebrar una de las fechas más queridas por todos nosotros, los chilenos y chilenas, el 18 de septiembre.
5: A tiqui tiqui ti, a tiqui tiqui ta.
0: ¡Ah! ¡Eso!
6: Buenos días, Janita. Por aquí el Sopita.
0: Hola, Sopita.
6: Oye, Janita, un saludo aquí a los amigos bolivianos. Ajá, y el amigo Chanito que estaba trabajando con los dos en la guairilla aquí.
0: ¿Ya?
6: Estamos rematando la boda ya, Janita, ya. Ya, los queda poco ya.
0: Eso.
6: Estamos esperando que lo finiquiten, no va a ir para que caiga algo a la garganta. Bo.
0: ¡Ay, ay, ay! ¡Ajale!
6: Para remojar la garganta. Bo.
0: Eso. Oye, para remojar, Janita, el
6: huevero. Buena. Ay, un saludo a mis chiquillos, para allá perdidos, los que están cuidando ovejas, mis chiquillos lindos, para allá perdidos. Bo.
0: Ya, pues.
6: A mis amigos están en el cerro, se esquina perdida, están cuidando ovejas en la frente de la palmilla.
0: Be.
6: Con la canción La Yegua. La Yegua Colorada, póngase.
0: Ándate, cabrito, para que le
6: porque puede que me gusta la canción La Yegua Colorada. Yo parece que me veo arriba un caballo por ahí, yo mantrando una posada.
0: Dale, Sopita. Ya, ya, y nomás. Oye, este otro va a bailar de punta a punta por la hilera. Así va a estar.

0: Son las 10 de la mañana, con un minuto.
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3: Delegado presidencial provincial valora la descentralización de la cuenta pública de la cartera de Hacienda. El delegado presidencial provincial Óscar Águila valoró los esfuerzos desplegados desde el nivel central para lo que fue la realización de la ceremonia mediante el cual el ministro de Hacienda Jorge Quirós rindiera la cuenta pública de su gestión 2025 en la comuna de Sagrada Familia. De acuerdo a la visión de la autoridad de gobierno en la provincia, la actividad desarrollada en forma reciente en Sagrada Familia constituye un hecho histórico y habla muy bien de quien en su momento eligió una comuna rural para una cuenta pública altamente relevante en el país. Así lo indicó el delegado Óscar Águila.
4: Histórico y más aún eligiendo una comuna rural como Sagrada Familia y un ministro tan importante, cierto, sin desmerecer al resto, como el ministro de Hacienda, que dio una cuenta pública que fue fácil de entender a pesar de ser un ministerio con tanto número y que fue enfocada directamente para que la gente la entendiera. Así que creo que fue una muy buena cuenta pública con un futuro muy provisorio, mejor dicho, cierto, en el sentido de que el país, cierto, va a atender, y así lo están demostrando las cifras, al crecimiento, y si hay crecimiento, como él lo señaló, va a haber mayor empleo, que es lo que todos queremos.
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0: la Carla, la Carlita Melo. 10 de la mañana con 18 minutos.
1: Son las 10 de la mañana con 18 minutos.
0: ¡Ay! Gracias, tan amoroso. Y me gusta la voz de él. Y no es guía.

particular, muy bonita, dulce. La ex de este chiquillo del... de la... Combo Tortuga. Sí, el ex.

se sabe el por qué. Ninguno de los dos habla de eso. Se respeta eso también, obviamente. Pero a lo mejor quizás murió la flor. Puede ser. Puede ser. Porque cuando muere la flor, lo mejor es apartarse. No más. ¿Cierto, Bart? Ustedes.

0: Sí. ¿Para ti no? ¿A ti no te gustan las rosas? Por las espinas. Las rosas más bonitas tienen espinas. Sí. ¡Te dejan ahí clavado! ¡Te incrusta!
1: Ya. Escuchar la verdad, pues, mujer.
0: Ah, pero déjame hablar al aire también, pues, hombre, espérate. Cámbiame la cortina también. Si esa no es la cortina. Nos vamos al WhatsApp, déjame leer los WhatsApp. Mira que hace ratito y ya hacen una hora que nos hablaron por WhatsApp y todavía no saludo. Dice, buenos días, que tenga un lindo día de trabajo con un tema de Zúmbale Primo. Ya, saludos para la Lore. ¿Estamos ok con ella? No. Saludos para Sopita, que envió su audio. Por acá dice, hola Alejandrita, buenos días. Yo ya hace más de 4 años que ayudo a mi suegro. Él viene a almorzar a mi casa y cuando le tocan los controles con el médico, siempre ando yo con él. Porque tiene hijas, pero no lo ayudan en nada. Ni un plato de comida le dan. Para lo único que sirve es para puro... Para lo único que sirven ellas es para insultarlo. De acá de Los Guindos, la escucho todos los días. Hablando por el tema del... El día se conmemora hoy, el Día Nacional de la Solidaridad. Entonces por eso ella me comentó ese WhatsApp. Qué lindo, mi niñita, que usted ayude a su suegro. Qué bueno. Hola, señorita Alejandra, ¿cómo está? Le cuento, ayer mi papá quedó en pane en la carretera y un joven lo remolcó hasta la casa y no le quiso cobrar nada. Y nosotros no le preguntamos el nombre, pero le saqué una foto a su camioneta. ¿Será el mismo el que nombra usted? Y mi mamá dice, hay un chancho rosado que siempre está ayudando en los albergues y es muy amable. Ah, ya, el chanchito rosado, nuestro amigo Sandro. No sé, corazón, ahí me pillo. Pero si fue él o fue otro chancho rosado, porque este otro es el chanchito rosado, se le agradece por ayudar. Eso es tener un buen corazón, ser solidario. Y hablando por el Día de la Solidaridad, se merece un tremendo aplauso. Uno nomás, uno, ya basta. Por acá nos dicen... Hola, Janita, buenos días, saludos para usted y el Bart, y también a mi mascota mayor, y me envió una rosita, lindo. Hola, amigo mío, ¿cómo está? ¿Trabajando usted? Cuéntamelo todo. Por acá, ¿qué? ¿Cómo son las guaguas dulces? ¿De qué guagua estamos hablando? No entiendo. Ahí me pilló. Por acá nos dicen, dedito hacia arriba, las rosas sí, jajajaja, saludos. ¿Es la tía Rosita? ¡Ay, sí! Saludos para la tía Rosy, un tremendo abrazo para usted, Rosy. Saludos para el tío Juan, besitos. Ahí de la panadería de la calle Trapiche, un beso tremendo para ellos. Sí, la familia Gamboa, eso, la familia Gamboa, un tremendo abrazo para usted, tía. Besitos para Mauri, que está en la sintonía en casa descansando, ya mañana para volver a retomar sus trabajos. 10:24. Oye, hoy ando como lenta. ¿Sí o no? Como que yo quiero estar rápido, pero mi mente me dice no. Como que me detiene. Como que estoy rara. Como que soy yo, pero no soy yo. Como que te veo, pero no te veo. Ahora sí, ahora no. Que sí, que no. 10:24. Junto a gestor inmobiliario Jorge Godoy. 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
2: Son las 10 de la mañana con 29 minutos.
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2: Diez de la mañana, 45 minutos. Nuestro primer y único quiebre. No, tampoco nos podemos decir que único. Ya nuestro primer quiebre musical del Liderando la Mañana es para saludar a nuestro gran amigo Mauricio, que está en Murcia, España, en Europa, escuchando la RTL como todos los días, con la diferencia que hoy está descansando en su casa, está disfrutando de las horas que le quedan de su descanso para mañana ya retomar las labores de su trabajo. Un beso tremendo para ti, amigo mío, a la distancia, un abrazo, y espero que disfrutes esta canción para ti.

Son las 10 de la mañana, 46 minutos. En España, Murcia, 4 de la tarde, con 46 minutos. Toma. International. International.

0: lindo tema, nos sacamos Barty.
1: Tremendo
0: tema. Dedicado ahí para nuestro gran amigo Mauricio, que está en España, en por allá en Europa. Oye, hablando seriamente, Barty, allá en Europa, hay harto europeo, sí, es verdad, está lleno. Aparte. Y emigrantes también, muchísimo. Ha crecido bastante, hay que decirlo. Que en España ha crecido, pero enormemente, lo que es la emigración. Ya, pero no, yo no iba en eso, a eso. No quiero pelar, no, tampoco. Este no es un programa que... No, este es un programa serio. ¿Viste dónde me fui por la rama y ya se me olvidó lo que iba a hablar? No, es que no puedes. Ya, a ver, Barty, tenemos WhatsApp porque de verdad que se me olvidó lo que iba a decir. Ya.
2: Déjate velar.
0: Ya, apareció ya. Déjate el otro. No, y que este puente cortado no me deja tranquila. Dice, buenos días, Janita, espero que se encuentre súper bien. Quería pedir la canción Qué rica está la manzana, de los Tigres del Norte. Ah, ya, la manzana, la manzanita, así se llama el tema, ¿cierto? De los Tigres del Norte, la manzanita. Qué rica que está la manzana.

0: saludar a todas las personas que están escuchando su lindo programa. Muchas gracias y que Dios bendiga su programa. Muchas gracias por este hermoso WhatsApp que nos enviaron. Un beso tremendo para él o ella que envió este WhatsApp. Buenos días, señora Alejandra. ¿Cómo amaneció usted, su familia, su compañero? Ya programamos la canción de los peregrinos del amor para saludar a Manuel y José Marchant y a la esposa de Alejandro, la señora Maritza, que ellos son de Romeral. Un abrazo. ¿Aló?
1: ¿Aló?
0: ¿Aló?
1: Buenos días.
0: Buenos días. ¿Cómo está?
1: Bien, ¿y usted?
0: Bien. ¿Cómo amaneció? Qué bueno, mi amor, cuéntenos.
1: ¿Quieren enviar mi saludito?
0: ¡Bájale volumen! ¡Bájale volumen, mi amor! ¡Para el otro lado, Ceci! ¡Ay, casi me revienta los tímpanos!
1: Perdón.
0: ¡Aló! ¡Good morning!
1: Quiero saludar a mi hermanito.
0: Ya.
1: Luis Alberto Sepúlveda. A mi hijo José Silva.
0: Ajá.
1: A la Rosita.
0: Ya.
1: Y al caballero de Ranco, por favor.
0: Ya, mi amor. Listo.
1: Con la canción Adictos al Amor.
0: Con una canción de los Adictos del Amor. No hay problema.
1: Ya va a dedicarse a mi hijo.
0: Ya, corazoncito de melón.
1: Ya.
0: Un beso, un abrazo, cuídese mucho. Lindo día.
1: Yeah.
0: Pórtate bien, Ceci.
1: Pero tiene que estoy con...
0: No, pero si yo le digo por que tiene que comer, si usted sabe.
1: Sí, pero que en veces tengo ganas, en veces no.
0: Ya.
1: Ahora ya tomé matecito con pancito amasado.
0: Ay, qué rico, pan amasado, exquisito.
1: Sí.
0: Qué bueno. Ya. Ya, mi amorcito.
1: Ya, que esté muy bien, que tenga un lindo día.
0: Cuídese.
1: Chao, chao.
0: Chao, chao. 10:54 a.m. Aló.
2: Hola, Janita.
0: Hola, ¿con quién hablamos?
2: Un admirador tuyo.
0: ¡Ah, mira! Habló la novia y aparece el novio.
2: ¿Cómo está, Janita?
0: Usted tiene que decir que el admirador de la Ceci nomás, no de mí. Ya, por favor.
2: Sí. Un besito bien, él le estaba escuchando. Un besito bien grande para ella, con sus labios. Esos labios fuertes que tiene ella, un beso bien grande para ella.
0: ¡Tómelo! ¡Ay, que está ahí tierno, oye!
2: ¡Ay, ay, ay!
0: ¡Ay, ay, ay! Pero mientras no se ponga a llorar, Carlito, ¿estamos bien?
2: No.
0: Ya.
2: No crees.
0: No, si no me venga aquí con que no creo. Si el otro día se puso a llorar. Se sí, emocionó.
2: Me cayó una lágrima.
0: ¿Una? ¿Unas cuantas, diría yo?
2: Bueno, como dijo el Salo Reyes, con una lágrima en la garganta.
0: Con una lágrima en la garganta.
2: Ese Salo
0: lloré
2: Reyes,
0: su amor.
2: Mis ilusiones se destruyeron.
0: Pensé morir.
2: Cecilia, vos, porque te quiero, Cecilia.
0: Ya, toma. Ya canta, cántale, hombre, juégatela.
2: ¿Qué canción le puedo cantar?
0: Cántale,
2: bro. Cualquier canción nomás para ella.
0: Oye, Carlos, aprovechando que llamó usted y está escuchando, ¿escuchó el llamado de José en la mañana?
2: Sí, sí, lo estaba escuchando.
0: Ya. ¿Y qué le dijo?
2: Que le dijera a mi cuñado.
0: Ah, sí, ya.
2: A llevarle un alimento para un perrito que tiene allá en la montaña del Dene.
0: Sí. Sí. Ya, para que le dé el recado, por favor.
2: Sí, porque yo conozco muchos años a José.
0: Ya.
2: Es buen caro, muy chiquillo, se le entiende.
0: Sí, bueno, sí. Eso lo sabemos, Carlos, pero a mí lo que me interesa es que por favor le lleve. El alimento su cuñado al perrito, ¿ya?
2: Ya, yo le decía a mi cuñado.
0: Por favor, que sea lo antes posible porque el perro sí, no tiene nada para comer.
2: Yo soy bien solidario también, como le está escuchando usted, Janita, en la mañana.
0: ¿Ya?
2: Que cuando dijo del padre percutado.
0: ¿Eh?
2: Yo cuando voy a la iglesia me llevo mis cositas y la pongo ahí en la iglesia para cooperar con la gente.
0: Claro, sí, lo sabemos.
2: Yo soy así también.
0: Sí, ya pues, amigo mío.
2: Oiga, sacando ese tema.
0: Hay que ser solidario en esta vida, porque uno nunca sabe. Uno no tiene la vida comprada.
2: Sí, esto lo tengo, Janita, de mis abuelos, lo que me decía cuando me decía el papá de mi padre.
0: Qué bueno. Ya, mi niñito. Oiga, ya. Entonces, ¿qué canción quiere escuchar?
2: Quiero de Vicente Fernández, El Chofer.
0: Tómenlo. Ya, perfecto. Ya, Carlos.
2: Ya, ¿me puede dar un minutito más?
0: No, porque tengo que ir a la tanda. Ya. Ya. Besitos. Chao, chao. 10:58 a.m. No, ya es muy tarde. Vamos, vamos, vamos. Hablamos demasiado. Hablamos. O sea, hablamos. Ella. En cualquier momento me voy para allá, para el otro lado.

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2: 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Oh, ¿saliste clarito, oye? Bueno, ni tan clarito, pero bueno, es lo que hay. Lleva como 15... Lleva como 15 años en Chile y todavía no sabe.
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0: Gracias.
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2: Son las 11 de la mañana con 2 minutos.
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5: Vecinos de Sarmiento valoran trabajos preventivos desarrollados por Municipalidad de Curicó para enfrentar temporada de lluvias. El presidente de la agrupación de Junta de Vecinos de Sarmiento, Juan Martínez, valoró la preocupación por parte del municipio curicano para la realización de una serie de trabajos preventivos durante la temporada de verano, lo que permitieron evitar mayores inundaciones con motivo de las intensas lluvias dejadas a sentir en la zona de Curicó en las últimas semanas. De acuerdo a lo manifestado por el dirigente social, las acciones desarrolladas por el Departamento Comunal de Emergencia, por instrucciones del alcalde George Bordachar, dieron excelentes resultados.
6: La que resistimos bastante bien. Las inundaciones que tuvimos fueron menores comparadas con años anteriores. Y eso debido también al trabajo que se vino haciendo con meses de anticipación, ¿cierto?, parte del municipio. Y siempre ahí estuvimos nosotros adentro también a estar pidiendo nuevos requerimientos, porque cada vez que teníamos una lluvia se nos tapaba un tubo y ahí pedíamos nuevamente al departamento de emergencia, iban, destapaban, ¿cierto? Y con ello logramos que el agua esta vez no nos hiciera tanto daño como el año anterior, así que fue un trabajo bastante positivo que se realizó.
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0: 11 de la mañana.
1: ¡Oh! 15 ¿sí? minutos. Pura melodía,
0: Alejandra. Alejandra, Alejandra. 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Oye, la hora de hoy martes se me han pasado, pero volando, de verdad. Sí, volando. ¿Y para ti han sido eternas? ¿No?

0: rapidísimo es que junto a ti todo pasa rápido. Amiga del aire, pura melodía. ¡Qué venido! ¿Tenemos algún WhatsApp? ¿Tenemos algo para nuestros auditores que no han hablado? Vamos a revisar inmediatamente. Ya, acá, ¿qué es lo que dice? Ya, sí. Exactamente. Perfecto. Ya. Ajá. Ya, vamos a tener contacto inmediatamente con el departamento de prensa de Radio Tropical Latina, ¿ya? Para poder dar una información de qué ha ocurrido el día de hoy, hace minutos atrás. Víctor González junto al departamento de prensa para entregar toda la información de lo que ha sucedido hace unos minutos atrás en nuestra ciudad de Curicó. Víctor, buenos días.
1: Buenos días, Alejandra. Claramente, como tú señalabas, un hecho muy lamentable que se enmarca hasta ahora en el cruce ferroviario de Avenida Camilo Enríquez. El tránsito para los conductores está completamente intervenido, suspendido, por esto este hecho de este fatal accidente ferroviario, la cual cobra la vida de una persona adulto mayor, aproximadamente unos 70 años de edad, más conocido como el Tata, así se le conocía por lo menos este hombre en el lugar. Era muy conocido ya que pedía dinero, al menos acá, justo en la avenida Camilo Enríquez, a metros de cruce ferroviario del mismo sector. El hecho que se enmarca en este accidente ferroviario, la cual lamentablemente pierde la vida en el lugar, una información que está en proceso, Carabinero está adoptando el procedimiento de rigor, hace minutos atrás se retiró la ambulancia, la cual ellos constataron el fallecimiento de esta persona, retirándose de esta, quedando a cargo Carabineros para determinar las órdenes que pueda entregar la fiscalía o el fiscal de turno que se encuentra en esta oportunidad. Conductores que no escuchan la Radio Tropical Latina, tránsito de Camilo Enríquez, cruce ferroviario de Camilo Enríquez está intervenido, suspendido por este fatal atropello que deja una víctima fatal de un hombre de aproximadamente unos 70 años, aproximadamente más conocido como el Tata, que era muy conocido acá, por lo menos en esta zona, la cual era concurrente, la cual pedía dinero, por lo menos acá en el sector.
0: Exactamente.
1: Información que está en proceso, una información que está en pleno desarrollo. Así que información está, en cualquier momento estaremos ampliando mayores detalles, Alejandra.
0: Muchas gracias, Víctor, por entregar la información del momento.
1: Buenos días.
0: Buenos días. Bueno, lamentable noticia de este abuelito del Tata, apodado así, un abuelito que siempre estaba ahí cerca de la línea del tren, del cruce, pidiendo plata a la locomoción colectiva, a los vehículos, a todo vehículo que pasaba por esa calle. Bueno, 11 de la mañana con 19 minutos.
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0: conocer nuestro departamento de prensa de una persona adulto mayor, un abuelito apodado y conocido cariñosamente como el Tata, que siempre estaba pidiendo platita ahí en esa calle antes del cruce ferroviario. Ya. Vamos a continuar con nuestra programación. Barty, llamado. Aló.
1: Aló.
0: Hola. Hola.
1: Muy buenos días.
0: Buenos días.
1: ¿Cómo estás, Alejandrita?
0: Muy bien, ¿y usted?
1: Bien.
0: Bien, qué bueno. ¿Con quién hablamos? ¿Conozco esta voz?
1: Con el tío del otro.
0: ¡Ah! Ya sé quién es.
1: ¿Qué?
0: ¿Cómo está, tío del otro?
1: Bien, ¿y usted?
0: Bien, ¿y por qué tan serio?
1: No, yo ando trabajando.
0: Ah, ya. ¿Solo o acompañado?
1: Solito.
0: Ah.
1: Solito.
0: Solito. Ah. Oh. ¿Y la tía?
1: En la casa.
0: En la casa. Cuéntenos, tío.
1: Quiero mandar un saludo.
0: ¿Para quién?
1: Para mi suegro.
0: ¿Ya? ¿Qué le quiere decir al suegro?
1: Que está de cumpleaños el día.
0: ¿Está de cumpleaños el Tata?
1: Sí, sus 70 primaveras.
0: ¡Ajale! ¡Buena Tata! Oye, ¿le queda cuerda para rato al Tata, sí?
1: Sí.
0: Sí. ¿Qué le quiere decir a su suegro, tío?
1: No, que lo pasé bien hoy día. Me agradecido por todo lo que ha hecho por sus hijas, por sus nietos.
0: Ajá.
1: Por todo.
0: Claro que sí.
1: Y que siga acompañándolo muchos años más.
0: Exacto. ¿Cómo se llama el Tata?
1: Manuel.
0: Manuel, ya. Ahí lo vamos a saludar también entonces al Tata Manuel, que hoy está cumpliendo un año más de vida. ¿Alguna canción que quiera pedir, tío?
1: Cualquier canción, bueno, me gustan las mexicanas al hombre y así. Cualquier
0: ya.
1: Canción, bueno.
0: Exacto. Sí, pues. Ya pues, tío, ningún problema. Cariños para usted, para la tía. Para la niña ahí también.
1: Igual para usted, un saludo igual.
0: Vale,
1: que
0: esté muy bien. Cuídese.
1: Igual,
0: chao. Chao. Saluda ahí para el tío que está trabajando a esta hora y se tomó unos minutitos para poder saludar a su suegro. El Tata Manuel. El Tata Manuel es un hombre que ha sido muy sacrificado para mantener a su familia arriba, junto a su esposa, que tengo el gusto de conocerlos a esta hermosa familia, y que ha salido adelante, a pesar de toda la adversidad, de todas las cosas, ahí está, siempre fuerte, siempre firme, para estar junto a su familia, a sus familiares, que son las hijas, que es su hijo, los nietos que tiene, las nietas también que tiene, que es la única nieta y la hija de la tía. Así que de mi parte, tío, esa Tata, le envió un abrazo tremendo, un feliz cumpleaños, que siga así ese hombre, ese roble, el pilar ahí de todos, compartiendo con su familia, con muchas ganas de seguir disfrutando de sus hijas, de su hijo, de sus nietos y de su nieta. Así que un abrazo tremendo, que sean pero muchos años más y que lo pase y lo regaloneen pero mucho, mucho, mucho y lo pase muy, muy bien. Mucha felicidad de al Tata, ¿eh? Que es el abuelito de mi yerno regalón. Hay que decirlo, cuando tenemos yerno regalón hay que decir. Ese es mi yerno regalón. Mi niñito. Sí, pues. Once de la mañana,

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2: Son las 11 de la mañana con 32 minutos.
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0: bien, choco por acá, muy bien. Hay que aprovechar el solcito, pero no tanto. Hay que aprovechar un lindo día, que tengan un hermoso día junto a su familia. Saludos a todos los de la radio. Y los puedes tocar la canción Alejandra, Alejandra, porque a mi nieto le encanta y aquí está enfermito. Así que para que la escuchen, él tiene 5 años.
1: Llega la alegría directo al corazón. Ah, quiere escuchar la canción Alejandra, Alejandra. Alejandra, Alejandra, qué linda tu voz. ¿Sabes qué? Hemos tenido muy buenos comentarios de la canción que usamos de cortina, de fondo. Ya, pero vamos al llamado y después hablamos. Aló.
2: Aló, buenos días, Janita.
1: Nah. ¿Apareciste?
2: Ahí va, Janita.
1: ¡Buena, pues, maravilla!
2: Bien, pues, Janita, ¿y usted cómo está?
1: El yerno del otro apareció.
2: Sí, pues, si estaba muy enfermo, pues, Janita.
1: ¿Qué te pasó, hombre, por Dios?
2: Me duele mucho el estómago, pues, Janita.
1: No, pa' mí que mucho.
2: Estaba muy enfermo el estómago, puro en el baño nomás, pues, Janita.
1: Chuta el estómago ese, oye. ¿Pero estamos mejor?
2: Sí, estamos mejor, hacia Dios, pues, Janita.
1: Qué bueno, me alegro.
2: Hacia Dios, pues, Janita, hay que tener fe en el Dan. Allá nomás, por cierto.
1: Exacto.
2: Janita.
1: Sí, pues obviamente hay que tener ahí el siempre el... Hay que tener fe siempre en el más grande, boiga.
2: Sí, pues, Janita.
1: Sí, pues, Nachito.
2: ¿Podría enviar unos saluditos?
1: Pero envía tu saludo, pues, Nachito.
2: Antes quería saludarle a usted.
1: Ya.
2: A Humberto Núñez.
1: Ya.
2: Para Peladito Gauco.
1: Ya.
2: Para Luisito Molina.
1: Ajá.
2: Para Gavito.
1: Ya.
2: Para Geraldo Los Corderos.
1: Ya.
2: Para Asiste Colegua.
1: Ya.
2: Y un saludo para la Ercita Marín. No sé cómo he estado, pues, Janita.
1: Ya. Yeah. La Ercita...
2: ¿Me podría tocar una canción?
1: ¿Ya?
2: Una... Déjeme pensar un poquito, pues, Janita.
1: ¡No! Si tengo todo en la mañana, boye.
2: Ah, piensa nomás, pues.
1: Sí, bueno, si para usted siempre, toda la mañana disponible, ¿eh?
2: Ya, ¿me podría tocar la canción Carlitos Raúl?
1: Ya, yeah, perfecto, no hay problema.
2: Para saludar al paso mío, pues, Janita, el que me viene a buscar la chatarra.
1: Ya.
2: Se llama Raúl.
1: Ajá.
2: Y esa canción quiero que me toque, pues, Janita.
1: Ok.
2: Ya, Janita, que tenga un buen día en su programa El Liderando de la Mañana.
1: Y te falta un saludo.
2: Hay un saludo para mis felices astutos.
1: A ver, pero, oye, pero a ver, para. Este saludo tiene que ser bien, pues. Un saludo cariñoso para él que te está escuchando a esta hora. Envíaselo.
2: Ya, un saludo para mi cerito astuto y le mando un besito a la hija de él.
1: Pero no, pues, hombre, si acuérdate, de un hijo.
2: Ah, de ver al hijo, Kiga. Ya, un besito, ya. ¡Mua!
1: A tomen, no, no, diete, oye. Ya.
2: Ay, la canita le gustó el deseo.
1: ¿Te gusta el deseo?
2: Sí. Sí. Ah, era que un hombre, po. Yo pensaba que era una mujer, po, Janita, me quiere, o cree que me gustan las papas, ¿verdad?
1: Ya, Nachito.
2: Ya, Janita, que tengo un buen día en su programa, liderando la mañana.
1: Ya, mi niño, cuídese.
2: Chao, chao.
1: Oye.
2: Ah.
1: Y cuidado.
2: Sí, tengo cuidado nomás porque si no me van a hacer así.
1: Ya, chao.
2: Ya, ya.
1: Pero por Dios, este Nachito. 11:48 11:48. 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Ya suena la música. 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
3: Ay, saludos para el suero.
1: ¿Qué?
3: Me erró a la Janita, mierda. Saludo a mi yerno. ¿Ah? ¿Qué tan perdido estaba mi yerno?
1: Estaba enfermo, pobre.
3: Saluditos por ahí.
1: Estaba enfermito. Sí, estaba enfermito el pobre. Así que saluda ahí para Nachito de parte de su suegro.
3: Buena, Nacho. Oye, tengo hartas tunas ahí en la casa para que vaya a buscar. ¿Ah? Así que te las regalo porque como te gustan las tunas.
4: Qué muy malo, tío. Llega la alegría.
1: Hoy está en la sintonía el Chanchito Rosado. Sandrito, cariños para ti, Sandro. El Chanchito
5: Hola,
1: Rosado.
5: ¿Cómo está, Alejandrita?
1: Hola. ¿Está bien? Mentirosito.
5: Saludo para usted ahí, para su amigo Dios Mágico. Oiga, quería escuchar la canción Alejandra, Alejandra. Y saludar a mi señora que va aquí al lado mío de copiloto.
1: Tómenlo.
5: O sea, yo voy de copiloto ahora.
1: Ah, miércale. Anda y marca, hombre. Te llevan, te llevan. Saludo para la señora del Chanchito Rosado. Un abrazo para este hermoso matrimonio.
3: Anita, yo creo que este caballero se le agarrotaron los dedos.
1: De tanto. Bueno. Ustedes saben, ya. 11 de la mañana, 51 minutos. Y a pedido de nuestros auditores y auditoras, nos vamos con la siguiente canción. ¿Con cuál nos vamos? ¡Ah, con esta! ¡Ah, con la del principio! Esto suena y dice así. ¿Ah? ¿Qué?
6: Ya suena la música, empieza.
1: ¿Qué?
6: Ya suena la música.
1: No te entiendo.
6: Empieza la

Oye, lo que estaba diciendo de Nante, me han llegado muchos comentarios y me han dicho, Janita, pero qué hermosa canción tiene usted de cortina en su programa. Bonita canción le hicieron. Les cuento, bueno, yo les conté del primer día que esa canción fue creada por nosotros mismos. Acá, trabajando arduamente, así nos calentamos la cabeza, nuestra cesárea. No. Nuestra cesárea, mira, nuestra. Nuestro. Nuestro César.

0: voy abajo, era no más arriba.
1: Ya suena la música.
0: Ay, no sé por qué no sé por qué dije cesárea, me ya. Ya.
1: En la sala de locución.
0: Ah, no.
2: Te oye, mira, te oye.
1: Eres Alejandro. Ya suena la música.
0: Oh, qué vergüenza.
2: Te
0: no.
2: Oye, mira, te oye.
1: Directo al corazón.
0: Oye, ya. Mentira, esta canción. Ya, Barty, cállate. Ya, bueno, se ha pesado, Barty. Me equivoqué, bueno, ya cualquiera se puede equivocar. Casi lloro aquí también. No, es que me acordé de las cesáreas que tengo yo en mi cuerpo, que son cuatro. Ay, Dios mío, ya. Espérate, espérate. Oh. Bueno, esta canción.
3: No creo,
0: Carita. Si bien está de moda la IA, hay que decirlo. Soy bien sincera. Esta canción la creamos nosotros acá, junto a la IA, en conjunto a Víctor, el gringo, el Pichu. ¿Y quién les habla? Pues, así que hicimos lo mejor, la cesárea. Hicimos lo mejor posible por tener algo entretenido, algo movido, algo que llegase así ya te dije, ya llamó la música. ¡Buena, Pichu!
1: Ya suena la música, entiendo.
0: La cosa es que está hecho con sentimiento y con cesárea. Esto es la canción que le han pedido nuestra cortina del programa, que identifica a Barty y que les habla Alejandra. Vamos.
2: Te oye.

Mira, buenos días. En la mañana amaneció que quería comerse un berlín con harto polvo. Parece que tanto polvo le llegó a la cesárea hoy día.

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0: Son las 12 del día, con 2 minutos.
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3: Siguen los preparativos para la fiesta de la Chilenidad Curicó 2026. Una actividad que forma parte de las tradiciones locales tendrá lugar entre el jueves 3 y domingo 6 de septiembre en el sector de la Alameda Manso de Velasco de Curicó. Continúan los trabajos previos a lo que será la realización de una nueva edición de la Fiesta de la Chilenidad, actividad inserta en las celebraciones del Mes de la Patria y que este año se desarrollará los días 3, 4, 5 y 6 de septiembre venidero en el sector del óvalo del Parque Alameda Manso de Velasco de Curicó, tal como lo explica el alcalde subrogante Marcelo Fernández.
4: El mensaje es que van a tener una actividad, una posibilidad de ir a acercarse a la Alameda, a disfrutar en familia, a pasar un rato agradable, a disfrutar de buena música folclórica, de las tradiciones, de la cueca, pero también a la vez van a poder elegir entre muchos locales de emprendimiento, tanto en alimentación como en recuerdos que se puedan llevar. Hay emprendimientos de artesanas, artesanos de nuestra zona, que son muy lindos de llevar para aquellos que nos visitan, pero también para los curicanos, porque pueden llevar a su casa, ¿cierto?, cualquier elemento que sea de adorno, que sea también que han preparado nuestros artesanos. En esto también van a haber espacio para los niños, también juegos, es decir, mira, un ambiente familiar para pasarlo bien a partir de la primera semana de septiembre y que ya, ¿cierto?, en la previa para el 18 de septiembre, porque ya se está preparando también otro grupo de personas para trabajar lo que son las fiestas pachas en sí.
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0: minutos y seguimos riendo acá en la radio.
1: Calentamos la cabeza, nuestra cesárea. No, nuestra cesárea, mira, nuestra.
0: Oye, salió buena. Eso, bueno, son cosas que salen de repente así, de la nada, de la cabeza. De la cesárea, dijo la otra.
1: Calentamos la cabeza, nuestra cesárea. No, nuestra cesárea, mira, nuestra.
0: Mira nuestro seso, nuestro corazón, que le habíamos puesto todo el fuay. Con todo, si no va aquí.
2: Y no, ya sale la cesárea.
0: Te mereces una poquita. 12 horas con 22 minutos y estamos liderando la última media hora de programación. Liderando la cesárea. Sí, sí. Ya, sí. Esto es bullying esto. Aló.
3: Janita.
0: Aló.
3: Soy yo, Janita.
0: Hola.
3: ¿Cómo estás, Janita?
0: Muy bien, ¿con quién hablamos?
3: Con su admirador de Tenu.
0: ¿Qué pasó?
3: Oiga, Janita, mi mami, por favor, le quiere pedir una canción, por favor.
0: ¿Ya, guay?
3: Una de Antonio Aguilar, Por el amor a mi madre.
0: Ya.
3: Por favor.
0: Ok.
3: Ya, salud al Barty.
0: Ya, pues.
3: Mi madre le manda muchas bendiciones y mucho cariño.
0: Muchas gracias, saludos para la señora Alicia, un abrazo tremendo para ella, ¿ya?
3: Ya, Janita, aquí la estamos escuchando.
0: Ya, Carlos, que tengan linda tarde.
3: Usted también, que llegue bien a su casa. Saluda a su papá, a toda su familia.
0: Ya, gracias, amigo mío.
3: Listo.
0: Listo, chau, chau.
3: Chau, chau.
0: Chau, chau. Oye, todos se ríen acá. No, qué feo, enviando risa en WhatsApp. Aló, qué feo. Aló.
4: Aló.
0: Hola.
4: Buenos días, Janita.
0: Buenos días, buenas tardes, ya, señora, ¿cómo está?
4: Ah. Buenas tardes.
2: Buenas tardes. Cuente.
0: ¿Cómo está?
4: Bien.
2: Qué bueno. Dígame.
4: ¿Cómo le digo, Janita?
0: Muy bien, pues, corazón, como siempre,
4: trabajando,
0: bien.
4: Trabajando, como siempre.
0: Sí, pues, mi niña.
4: Hay que trabajar, ¿no?
0: Hay que poner el hombro.
4: No queda otra, pues.
0: Obvio, hay que ponerle. Entre ponerle y no ponerle, mejor ponerle.
4: Bueno, a mí me gustaría trabajar, pero yo sabía que toda mi vida yo
0: me sí, porquera. Pues usted tiene que descansar ya, mi sí. Amor. Ahora, harto que trabajo.
4: Mí, ahora, ¿no?
0: Oiga, corazoncito, cuéntenos.
4: Sí. Ahora está trabajando, vaya para la bolsa, están.
0: ¿Ya?
4: Sí, están podando.
0: Ah, ya, ya.
4: Sí, están, parece que están podando aquí, no sé quién, no vayan a podar hoy día.
0: Uh-huh.
4: Oiga, quiero saludar.
0: Ya.
4: Voy a mandar un saludo. Por la señora de San Marín.
0: Ya.
4: Y por ella nomás. El Gabito.
0: Ya.
4: Uh-huh. Y a Nachito que me mandó el saludo de Manche.
0: Bueno.
4: Ya lo escuché.
0: Sí, pues. Ya. ¿Y qué canción?
4: Una canción de los. De Américo.
0: De Américo. A morir. Ya, mi niña. Ya, Rosita.
4: Cualquiera de Américo nomás.
0: Ya, Rosita. No hay problema.
4: Ya.
0: Que tenga una linda tarde. Cuídese mucho. Un ya, abrazo igual. A la distancia.
4: Ya, igual.
0: Ya,
4: igual.
0: Chao, chao, Rosita.
4: Usted también que tenga buena tarde con su familia.
0: Gracias, mi amor. Gracias.
4: Con la nietecita que tiene.
0: Así será. Gracias.
4: Porque yo no tengo nieto todavía. No me he dado nieto mi hijo.
0: No, pero en cualquier momento va a llegar ahí un baby.
4: No, mejor que no me dé nada, nieto.
0: ¡Ah! ¿Cómo es la cosa? ¿Y por qué, oiga? ¿Ah? ¿Por qué?
4: Joven, joven todavía, yo para.
0: Ah, joven. Ya, joven. ¿Y cuántos años tiene sí. El joven?
4: Ya, mujerita, que tenga buena tarde.
0: Ya, listo. Ya, chao.
4: Chao.
0: No, sí, la Rosita quiere ser la madrina del otro. Sí. Tenemos un saludo a esta hora, nos acaba de llegar un WhatsApp, dice, saludos a mi vecina querida Francisca Becerra, que sea un hermoso día para ella junto a su hermosa familia, que este día y todos estén llenos de muchas bendiciones y alegría. Agradezco de tenerla como mi vecina, ya que siempre está ahí para mí, cuando estoy mal de salud. Y no hay nadie para socorrerme. Feliz cumpleaños, mi besi hermosa, de su vecina más linda del mundo. Y le desea un feliz, feliz cumpleaños. Con la canción de Tommy Rey, cumpleaños feliz para la vecina Francisca Becerra, que hoy está cumpliendo un año más de vida.
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0: Son las 12 del día, con 30 minutos.
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0: Su voz brilla. Ay, brilla, brilla, brilla fuerte la voz. 12:45. 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Con 12:46, vamos a continuar con todo el ritmo, con todo el sabor, con toda la buena música de nuestra programación. Los últimos minutos del Liderando la Mañana. Canciones, canciones para borrachos. Oye, ¿qué hablan?
1: Parece que fue escrita para mí.
0: Qué penita. Escuchemos.
2: Para que lo bailes en tu fiesta.
0: La radio está tocando.

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0: cerca. Pero ya no. Estuviste. Estabas. Ya. Nos vamos. Será hasta mañana con más cesáreas, dijo la otra. Será hasta mañana, si Dios así lo permite. Estaremos nuevamente, si Dios así lo quiere. Con un nuevo programa, un nuevo día, junto a Party, que les habla Alejandra. Estaremos y nuestros auditores, auditoras, auspiciadores también, juntos a acompañarnos mañana, ¿ya? Si Dios así lo permite. Se me cuidan, que tengan una buena tarde, a cuidarse mucho y que tengan una muy linda, hermosa cesárea, dijo el otro. Una buena tarde. Gracias.
1: Ha calentado la cabeza nuestra cesárea. No.
0: Que tengamos todos una excelente tarde, se me cuidan. Bendiciones a cada uno. Pórtense bien, a cuidarse y disfruten esta rica, agradable tarde. 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

0: cabeza, nuestra cesárea. No, nuestra cesárea, calentado la cabeza, nuestra cesárea. No, nuestra cesárea, mira, nuestra. Esto es bullying. Quizá por cuánto tiempo va a ser recordada la cesárea. Ya, calentado la cabeza, nuestra cesárea.
1: Esto es bullying.
0: Chao. Me voy a ir a revisar la cesárea.

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2: Es la una de la tarde en punto.
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0: Adulto mayor encontró la muerte en el cruce ferroviario de Camilo Henríquez. Fue lamentablemente arrollado por el tren de pasajeros. Carabineros detuvo a tres sujetos por robo de batería en Linares. Viernes de previas culturales son todo un éxito en Curicó. Siguen los preparativos para lo que será la fiesta de la chilenidad en nuestra ciudad. Y Curicó Unido fue una vergüenza. Así de claro, perdió 4-0 ante Copiapó y terminó con dos expulsados.
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Muy bien, muy buenas tardes. ¿Cómo están ustedes? Bienvenidos a nuestro programa de noticias, edición central. Aquí a la hora de la una, ya habitualmente estamos conectados juntos a ustedes en nuestra red RTL, la red informativa más grande de la zona central del país. Otros han querido copiarnos, pero claro, no han podido igualarnos a toda nuestra radio, ¿eh? Un trabajo importante que hace nuestro departamento de prensa en equipo, que es integrado por hombres y mujeres apasionados por la noticia, ¿no? Bueno, quiero aprovechar de darle la bienvenida a todos ustedes que nos escuchan en diferentes lados, especialmente quienes están ya a lo mejor sentándose a la hora de almuerzo y que se acompañen con la radio. Gracias por permitirnos eso, ¿eh? Por permitirnos entrar en cada uno de sus hogares, por abrirnos las puertas y justamente acompañarles en estos momentos en que probablemente ustedes están haciendo actividades distintas a lo que es lo que nosotros estamos haciendo hoy día, acompañarlos por la radio, ¿no? Santa Elena hoy día. Pero no ese Santa Elena, Martía. Ese Santa Elena sin H. Es el que viene en la cajita, viene con H, ¿no? Así que Santa Elena, un saludo especialmente para todas, ¿eh? Y todas las mujeres que llevan el nombre de Elena. Tengo gratos recuerdos de una tía que llevaba el nombre Elena. Tengo amistades que llevan el nombre Elena, así que vayan los saludos para todos ellos. Y Nelly también. Nelly también está onomástico el día de hoy. Oye, estoy viendo en nuestra sala de redacción distintas pantallas, un tremendo aluvión. La activación de una quebrada ahí en Tocopilla. Se vuelve a repetir la historia, pues. Se repite la historia que ha sucedido durante varios años. Y vemos hoy día nuevamente con las intensas lluvias que ocurren allá en Tocopilla, en Antofagasta. Y lamentablemente, usted me podrá decir, ¿pero qué nos cuenta noticias que están sucediendo en el norte? Es que el fenómeno del Niño afortunadamente se fue para otros lados y no para acá, para la provincia de Curicó, pues si no estaríamos en condiciones súper complejas. Y las lluvias que afectan al norte, obviamente, que en donde hay lugares que no llueve constantemente. Hoy día tenemos activaciones de quebrada, aluviones que en plenas calles de las poblaciones están ahí cayendo, bajando, cerro abajo, pero de una manera dramática y que increíble, como lleva autos. Y afortunadamente no ha sido tan dramático. Se les avisó, hay alerta SAE, pero de todas maneras que yo abra la puerta de mi casa en la calle y vea un río de barro bajando torrencialmente y de manera increíble, es obviamente que llama profundamente la atención. Pues bien, vamos a adentrarnos en las noticias. No son muy alentadoras, ¿no? Una situación que ocurrió durante esta mañana acá en la ciudad de Curicó, específicamente en pleno centro, porque lamentablemente nuestra ciudad se divide en dos por la línea férrea, ¿no? Que pasa por gran parte de nuestra ciudad y que siempre tenemos inconvenientes con accidentes de tránsito, con que las barreras quedan pegadas, con que lamentablemente hay hechos catastróficos, como esta mañana, un hecho que involucró a lamentablemente un adulto mayor. No nos han entregado detalles de su identidad. Lamentablemente fue alcanzado por el tren de pasajeros que se dirigía de sur a norte, ¿eh? Y que habría salido pocos instantes de ahí de la estación. O sea, afortunadamente tampoco llevaba tanta velocidad, pero déjeme decirle que generó una situación bastante compleja y dramática, porque la gente que vio este hecho, que presenció este accidente de tránsito, rápidamente llamó a los equipos de emergencia para que pudieran prestarle auxilio a esta persona que era de la tercera edad y que en algún minuto se presumía que era una persona que comúnmente merodea el lugar y que pide dinero en ese sector, que era conocido como el Tata. Hemos podido confirmar incluso con imágenes que nos han llegado de parte de nuestros auditores, que la verdad siempre nos prestan mucha información, mucha colaboración, que se descarta que sea esta persona apodada el Tata, que los colectiveros, que la gente de la locomoción colectiva, que los transeúntes, que las personas que pasan por ahí, los conductores, generalmente le dejan una monedita, le aportan, ¿no?, a este adulto mayor que comúnmente pide dinero ahí.
Sí, porque es una persona, según las imágenes, yo voy a tratar de hacer la descripción, la persona que comúnmente pide dinero ahí, ¿no es cierto? Que es una persona de pelito cano, pelo blanco, barbita blanca además, que es este adulto mayor un poquito encorvado, discúlpenme lo gráfico, ¿no? Y que acostumbra a pedir plata ahí en el cruce, no era afortunadamente él. Nos han podido confirmar de que esta persona se encuentra bien, ¿eh? En condiciones de salud. No es esa persona la que fue lamentablemente embestida por el convoy. Se trata de otro adulto mayor y lamentablemente es otra persona igual que la que fallece ahí en ese cruce y que genera conmoción, ¿no es cierto?, a la hora de presentarse este accidente de tránsito en horas de esta mañana, sino un hecho lamentable, ¿no? Y no se sabe todavía cuáles son el origen de este accidente, si es que el adulto mayor iba cruzando en el lugar, no se percató de la avenida del tren. E insisto, este tren que sale desde la estación no toma tanta velocidad por el centro de Curicó. Afortunadamente, pero lamentablemente igual tuvo hechos fatales. Además que esta situación que se registró, ¿no es cierto?, en el cruce de avenida Camilo Enríquez, donde la víctima que fue impactada por la máquina que se desplazaba de sur a norte, al lugar debió concurrir la sección de investigaciones policiales, la CIP de Carabineros, para quedar a cargo de toda la diligencia y establecer la dinámica y las circunstancias que se produjo en este accidente. Una persona adulta mayor, dice la nota que voy a leerles a continuación, ¿no?, falleció tras ser atropellado por un tren de pasajeros durante este martes en el cruce ferroviario de avenida Camilo Enríquez, en Curicó, movilizando a distintos organismos de emergencia y obligando a suspender temporalmente el tránsito ferroviario y vehicular en el sector. Claro, porque el tren quedó, digamos, atravesado de ese cruce y que hay harta concurrencia, harto tránsito a esa hora. Imagínense lo que significó además en la congestión vehicular en el centro. De acuerdo a los antecedentes preliminares, la máquina circulaba en dirección de sur a norte cuando, por circunstancias que deberán ser establecidas mediante la investigación, embistió a un adulto mayor. Y los equipos de emergencia debieron concurrir rápidamente hasta ese lugar. Sin embargo, nada pudieron hacer para salvar la vida de la víctima, quien habría fallecido de manera instantánea producto del impacto. El adulto mayor, en una primera instancia, se habría vinculado, ¿no es cierto?, a esta persona que pide dinero comúnmente en ese lugar. Sin embargo, eso ya nosotros como medio lo hemos descartado, ¿ah?, por las imágenes que nos han llegado de esta persona que se encuentra en buenas condiciones de salud. Se trata de otro adulto mayor. El personal de la sección de investigación policial CIP de Carabineros debió adoptar el procedimiento y desarrolló los peritajes destinados a determinar la dinámica y las circunstancias exactas en que ocurrió el fatal atropello. A raíz de este procedimiento, el tránsito ferroviario y vehicular debió ser suspendido temporalmente ahí en el cruce de Camilo Enríquez mientras los equipos especializados efectuaron las diligencias correspondientes. Hasta el momento no se han informado oficialmente mayores antecedentes respecto de la identidad oficialmente de la víctima, de las causas que habrían originado el hecho, aspectos que deberán ser determinados mediante una investigación. Y la situación, obviamente, que es bastante compleja, ¿no? Que siga sucediendo este tipo de hechos acá en la ciudad de Curicó, porque el tren, que en algún momento recordará, y voy a ser cortito con esto, pero en algún momento recordará que hay autoridades que se comprometieron a tener 4 pistas en Camilo Enríquez, pero junto con eso, un paso a desnivel. No sé si era bajo nivel o sobre nivel. Por eso digo, un paso a desnivel ahí en el cruce de Camilo Enríquez. Bueno, eso todavía no siquiera se ha concretado, no hay un proyecto, no sé si se hizo el estudio. Pero mientras siga existiendo esta problemática, ¿no es cierto?, del cruce a nivel, van a seguir habiendo accidentes de tránsito, cruce de personas que lamentablemente hemos sido testigos cuántas veces han fallecido en el lugar. Y por lo demás, por último, la cantidad de videos, no sé si del morbo de la gente, ¿eh? Pero sí hay que hacer un llamado muchas veces a tener empatía y evitar el tipo de morbo.

0: aun cuando desde tu localidad, llama la atención y preocupa, ¿no? Debería existir mayor censura a ese tipo de videos. Lamentablemente las redes sociales no tienen nada de censura y hoy día se ve de todo en las redes sociales. Lamentable este hecho por lo demás. Nos vamos hasta Linares. Porque Carabineros detuvo a tres sujetos por robo de baterías de antena de telefonía. Y nosotros lo adelantábamos, ¿no es cierto? Incluso en el programa de ayer, en donde había la preocupación en un sector de Linares junto a un despacho que nos hacía Gabriel Morales el día de ayer, donde algunos vecinos de otros sectores de Linares, sectores rurales más bien, daban cuenta de que existe esta problemática, ¿no es cierto?, en que se encuentran sin señal de telefonía. Nosotros duramente también criticamos ese hecho que se repite, no solamente ahí en Linares, se repite acá en el sector de Upedo, Monte Oscuro, ¿no es cierto?, donde en Potrero Grande, en donde las compañías telefónicas no se hacen responsables de los cortes, y lamentablemente pasa mucho, ¿no? Y fíjese que a raíz de eso, es que se pudo comprobar es que existió el robo de baterías que mantienen estas antenas funcionando para poder tener señal en los distintos dispositivos de teléfono. Y esta era una de las denuncias que daba cuenta uno de los vecinos de Linares que se ve afectado por el tema de la conectividad telefónica, Víctor Cortés, quien nos entregó esta declaración.
1: Bueno, el reclamo de hoy es la señal de Entel, que está funcionando muy, muy mal para el sector Los Guayes, Juan Amigo, Los Montecillos. Es una antena que generalmente siempre está fallando porque es a través de paneles solares. Y esta antena está fallando de antes que empezaran los temporales. Desde antes que empezara el temporal, no le pueden echar la culpa al temporal, fue de antes que empezó a fallar, no llega la señal en forma intermitente, el internet se cae, uno no puede concretar llamados porque también se corta, y eso ha estado sucediendo constantemente ahora. Hemos hecho los reclamos pertinentes a Entel, pero Entel lo único que dice es que les contamos un 10% del cargo mensual, pero no pasa más allá. Sigue el problema igual, nos mandan técnico, no sé qué está sucediendo con esas antenas. Estamos casi aislados en cuanto a comunicación por estos sectores de la precordillera Linares.
0: Mira, fíjese que ahí se da cuenta sobre ese hecho, que también se repite acá en el sector de Montecuro, Upeo, ¿no? Aquí en la precordillera de Curicó. Pero la verdad es que ahí el auditor, don Víctor, da cuenta de que claramente esta antena funciona con energía solar, con paneles solares, y esto da paso a que las baterías que pudiesen existir en el lugar se carguen y se mantenga funcionando con esa electricidad. Sin embargo, ¿cómo va a poder funcionar si estos individuos se robaron las baterías, que están evaluadas en 2.250.000 pesos? Mire, tres sujetos que fueron detenidos en Linares por Carabineros durante la tarde de este lunes, luego de que se registrara el robo de las baterías en una dependencia de unas antenas de telefonía ubicadas ahí en el sector Los Guayes de Linares, donde fueron sustraídas a lo menos cuatro baterías, tras la cual los involucrados huyeron a bordo de un taxi. Este procedimiento se inició luego de una alerta recibida a la Central de Comunicaciones de Carabineros, que movilizó a los funcionarios policiales hasta el lugar donde habían comunicado, dice la denuncia, ¿no?, la sustracción de las especies. Con todos estos antecedentes recabados y mediante el apoyo de un equipo dron, Carabineros logró ubicar el taxi en el que se movilizaban los involucrados. Tras fiscalizar el vehículo, el conductor fue detenido. Las diligencias continuaron con apoyo aéreo, permitiendo posteriormente identificar a otros dos sujetos en las cercanías del lugar, completando un total de tres detenidos. Durante el operativo, las cuatro baterías fueron recuperadas y evaluadas en 2.250.000 pesos. Además, Carabineros incautó diversos elementos presuntamente utilizados para cometer ilícitos, entre ellos llaves, canzones,

0: hacia un galletero. Los detenidos fueron identificados con las iniciales DERO, de 26 años y nacionalidad chilena, MAGL, de 41 años, y MAGG, de 36 años. Por instrucción correspondiente, los tres detenidos fueron puestos a disposición de la justicia para continuar con este procedimiento judicial que dejó a toda la comunidad ahí en el sector de Los Guayes, ahí en Linares, en ese sector rural, sin señal telefónica, claro, porque se llevaron las baterías, y la verdad es que criticamos duramente a la compañía por no dar respuesta, ¿no? Y esto es repetitivo. Sin embargo, en esta oportunidad hay que cederles también el derecho a esta situación en donde claramente fueron afectados por robo y se llevaron las baterías que cargan esta energía solar a través de paneles para el normal funcionamiento de la antena telefónica. Hechos que se repiten obviamente en otros lugares. No sé si es el mismo caso que ocurre acá en Monte Oscuro, ahí en el sector de Upeo, ¿no? Probablemente sea otra la tónica, pero también se repite el tema de que se corta la señal, de que hay pasan días que no hay señal, que pasa el tema del sistema frontal, se acaban los combustibles que mantienen los motores encendidos, se acaban las baterías, se roban las baterías. Bueno, ¿y de qué manera van a funcionar mejor las antenas telefónicas? Hechos que se repiten, ¿no? Vamos a la pausa, ya estamos de regreso en RTL.
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0: Estoy observando una noticia que a nivel nacional y que incluso involucró al rostro de la televisión, Camilo Huerta, este es el caso del dispensario de marihuana. La investigación cifra en más de 9 millones de dólares los ingresos que habría recibido esta empresa indagada como dispensario de marihuana, y que claramente aquellas personas que contaban con un certificado médico podían acceder a esto, y los presuntos lazos de micro o narcotráfico con estas personas conocidas a nivel televisivo, ¿no? Imagínense la cantidad de plata, estamos hablando de 9 millones de dólares, una cifra pero que supera incluso casi ya los 4.500 millones de pesos que les dejan ganancias a estas personas. Bueno, un hecho lamentable que la noticia nacional está también dando cuenta sobre importante información respecto de eso, y que en algún momento claramente marcó la jornada y la llamó la atención, ¿no es cierto?, de estos rostros de televisión que están investigados. Bueno, ya hay antecedentes previos también y que los vinculan en otras oportunidades, cuando fue incluso la operación Jingo, ¿no? Estamos hablando de muchos años atrás, no solamente a Camilo Huerta, sino que a Félix Sumastre también fue vinculado en su momento por el tráfico de drogas. Y algunos se preguntarán, bueno, si estos gallos ganan tanta plata en la televisión, ¿por qué insisten en trabajar y estar vinculados con el tráfico de drogas, que también obviamente les entrega dividendos importantes económicos? Pero si la tele les paga bien. Bueno, qué lamentable. La droga corroe cualquier tipo de situación. Vamos a hablar del 18. Vamos a hablar de las fiestas patrias. Incluso la Cámara de Diputados acaba de dar admisibilidad a este proyecto que busca declarar el 17 de septiembre feriado. No está la puerta cerrada, como dijo el ministro Quirós. Todo va a depender también de la votación que existe en la Cámara. Va a pasar primero al pleno de la Cámara de Diputados, tendrá que ser visado también, por supuesto, por la Comisión, luego votación en la Cámara y luego votación en el Senado, y se podrá transformar a lo mejor en la posibilidad de que podamos añadir un día más festivo a la celebración de fiestas patrias. Pero yo creo que con tres días, tres noches está bien, es suficiente. Además que no hay plata, además que hay mucha gente sin trabajo. No, pero para estas celebraciones siempre hay plata, Bart. Hay mucha gente sin trabajo, pero con tres días de fiesta yo creo que es suficiente para celebrar en nuestro país. Después ya es como exceso muchas veces. Pero está bien. Yo solamente estoy entregando una opinión ahí a ese respecto. Pero si la Cámara lo aprueba, vamos a tener un día más, el día 17, como festivo ahí en... Claro, porque algunos me podrán decir, bueno, yo que trabajo quiero descansar más días, pues ojalá el 17 también sea feriado. Pero no. Todavía falta harto para que eso se desarrolle. Lo que sí ya está listo es esta fiesta de la chilenidad que se va a vivir en Curicó desde el jueves 3 al domingo 6 de septiembre. Ahí la Alameda, ¿no? Porque los preparativos siguen para que esté todo listo para la fiesta de la chilenidad de Curicó 2026. Está a la vuelta de la esquina. Continúan los trabajos previos a lo que será la realización de una nueva versión de la fiesta de la chilenidad, actividad inserta en las celebraciones del mes de la patria, y que este año se desarrollará los días 3, 4, 5 y 6 de septiembre venidero en el sector del óvalo del Parque de la Alameda Manso de Velasco. Esa zona se llama el Parque Balmaceda. Y tal como lo explica el alcalde de Marcelo Fernández, alcalde subrogante de Curicó por estos días, si bien ya existe la fecha que tendrá lugar la actividad, el equipo coordinador se encuentra trabajando una serie de temáticas relacionadas con la cantidad de stands, tanto gastronómicos como de productos asociados, que este año serán parte de la fiesta de la chilenidad de Curicó 2026. Lo que fue valorado por el alcalde subrogante Marcelo Fernández, quien en la previa adelantó que la comunidad podrá contar con un colorido panorama junto al folclore y la cultura, en una actividad que recoge las tradiciones, la historia y el desarrollo económico local.
1: El mensaje es que van a tener una actividad, una posibilidad de ir a acercarse a la Alameda, a disfrutar en familia, a pasar un rato agradable, a disfrutar de buena música folclórica, de las tradiciones. de la cueca, pero también a la vez van a poder elegir entre muchos locales de emprendimiento, tanto en alimentación como en recuerdos que se puedan llevar. Hay emprendimientos de artesanas, artesanos de nuestra zona, que son muy lindos de llevar para aquellos que nos visitan, pero también para los curicanos, porque pueden llevar a su casa, ¿cierto?, cualquier elemento que sea de adorno, que sea también que han preparado nuestros artesanos. En esto también van a haber espacio para los niños, también juegos, es decir, mira, un ambiente familiar para pasarlo bien a partir de la primera semana de septiembre, y que ya, cierto, en la previa para el 18 de septiembre, porque ya se están preparando también otro grupo de personas para trabajar lo que son las fiestas patrias en sí.
0: Bueno, en los próximos días se va a confirmar también la cantidad de puestos de stand, ¿no?, que este año van a participar en la fiesta de la Chilenea 2026, mientras ya las agrupaciones culturales y artísticas ya están confirmadas para participar en el escenario folclórico más importante de la provincia de Curicó. Así que todo listo, se viene, ¿no es cierto?, para disfrutar. Se dará a conocer su horario de funcionamiento, pero claramente vamos a poder estar ahí también disfrutando de esta fiesta chilena. Y en Curicó se ha transformado ya en una tradición, ¿no? Mucha gente disfrutando de los terremotos, de los anticuchos, de las ricas empanadas, que se deben disfrutar de todo el año, ¿eh? No solamente para el 18, pero bueno, algunos que bailan cueca bailan solamente para el 18 la cueca, y otros que bailan todo el año, pero esta fiesta que la vamos a disfrutar de todas maneras, sea con un día más feriado para el 18, con esta propuesta que está en la Cámara ya, que fue declarada admisible y que los parlamentarios tendrán que decidir finalmente si el 17 de septiembre será feriado o no, pero ya hay 3 días para disfrutar de esta celebración. Oye, nos siguen llegando comentarios de nuestros auditores que donde se ven afectados por las distintas antenas que pierden conectividad telefónica, ¿no? Ahí nos está escribiendo también un auditor desde el sector de Siete Tazas, ahí en Molina, una zona turística. Y fíjese que dice: hola, buenas tardes. Acá pasa lo mismo exactamente. Lo de la señal de teléfono está muy mala. Y también, de mucho tiempo antes de los temporales, yo vivo en Radal, acá en Siete Tazas, una zona turística, y Entel no da solución, solo el 10% de la recarga, el descuento. Insólito. La situación que se repite una y otra vez. Si usted quiere enviarnos su información, escríbanos al chat. +569-6741-4765. Nuestro chat está activo las 24 horas del día. Recibe sus denuncias, sus imágenes, información clara, fidedigna, pero que también, obviamente, la damos a conocer a través de la radio. Vamos a la pausa, ya volvemos.
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0: Bueno, si en vecinos de Sarmiento valoran los trabajos preventivos desarrollados por la Municipalidad de Curicó para enfrentar la temporada de lluvias, mire, el presidente de la agrupación de juntas de vecinos del sector de Sarmiento, Juan Martínez, valoró la preocupación por parte del municipio curicano para la realización de una serie de trabajos preventivos durante la temporada de verano, lo que permitieron evitar mayores inundaciones con motivo de los intensos sistemas frontales dejados sentir en la zona de Curicó en las últimas semanas. De acuerdo a lo manifestado por el dirigente social, las acciones desarrolladas por el Departamento Comunal de Emergencia por instrucción del alcalde Joe Bordachar dieron excelentes resultados. Escuchemos lo que dice el presidente de la agrupación de juntas de vecinos ahí de Sarmiento, Juan Martín.
1: Resistimos bastante bien. Las inundaciones que tuvimos fueron menores comparadas con años anteriores. Y eso debido también al trabajo que se vino haciendo con meses de anticipación, ¿cierto?, por parte del municipio. Y siempre ahí estuvimos nosotros adentro también a estar pidiendo nuevos requerimientos, porque cada vez que teníamos una lluvia se nos tapaba un tubo y ahí pedíamos nuevamente al departamento de emergencia, iban, destapaban, ¿cierto? Y con ello logramos que el agua esta vez no nos hiciera tanto daño como el año anterior, así que fue un trabajo bastante positivo que se realizó.
0: Claro, respecto de lo que se viene, Juan Martínez indicó que es de vital importancia dar forma a una mesa de trabajo, en la cual aparte de los estamentos municipales y la participación de los representantes de las comunidades organizadas de Sarmiento, también se involucra la Asociación de Canalistas. Ello con la finalidad de tomar acuerdos para que los trabajos de prevención se realicen con antelación y de esa forma evitar situaciones de emergencia mayor en el futuro.
1: Y hoy día, cierto, estamos con la expectativa de poder realizar un trabajo mucho más a fondo para poder de una vez por todas contar con un manejo correcto de todos estos canales y sifones, porque hay canales y sifones que debieran atenderlos los mismos canalistas. Entonces ellos solamente se preocupan en septiembre, ya cuando van a llegar las aguas, ¿cierto?, para regar, y cuando ya el invierno pasó. Entonces hoy día estamos pidiendo al municipio poder armar una mesa de trabajo donde estén los canalistas, la DOH también, porque también ellos atienden algunos canales en Sarmiento, y poder levantar hacer un levantamiento de todos estos puntos críticos y también ver algunas mejoras. Hay tubos que nos quedaron chicos.
0: Bueno, por último, el presidente de la agrupación de juntas de vecinos del sector de Sarmiento manifestó su tranquilidad con las acciones articuladas hasta el momento por parte de la Municipalidad de Curicó, que sí, pues es cierto, el trabajo ha sido constante, se han instalado desde febrero trabajando con limpieza de canales, pero también es muy importante decirlo, ahí en Sarmiento sobre todo, me han informado de que después de limpiar los canales que están ubicados acá, justamente ingresando por la avenida Rauquén, pasado la línea férrea, hacia Sarmiento, por el camino al Boldo, pero pasado el cruce del Litre, ya se transforma en avenida Rauquén, ¿no? Ahí hay un extenso canal, ancho por lo demás, pero la gente sigue botando basura. Han sacado refrigeradores, colchones de ahí, y a la semana siguiente de nuevo sacando artefactos de importante tamaño. Oye, si nosotros no nos preocupamos también de mantener los canales limpios y de una adecuada limpieza en los sectores en donde sabemos que se acumula bastante agua, vamos a volver a inundarnos al paso de los días. Por lo tanto, el trabajo de la municipalidad, que recalca Juan Martínez y que destaca por lo menos también en esta nota, es que tiene que repetirse constantemente y se desgastan los equipos, por supuesto que se desgastan. Si ya se hizo la pega en una parte y volver a hacerla, por culpa de los vecinos que siguen botando escombros, botando basura, botando neumáticos usados. Oye, la verdad es que ahí también tenemos que hacer un llamado a la responsabilidad, no solamente al trabajo que hace la municipalidad, sino que también a los vecinos y la responsabilidad de cada uno ahí de mantener limpio su sector. Pero no botemos la basura, y que probablemente, no le estoy echando la culpa a los vecinos solamente, probablemente sea gente de otros lugares, incluso de acá del centro de Curicó, que vayan a botar basura para allá. Si no, el camino principal que está ahí y que entra por ahí, por estas cabañas que habitualmente conoce Barty, los guindos, ¿no? Por este camino hacia adentro está lleno de basura y escombros por ambos lados. Y Dimensión hace la limpieza y luego vuelve a aparecer basura al paso de la hora y de los días. Pero tengo claro y absoluta certeza de que no hay gente de ahí de Sarmiento. Es gente que va de aquí, de Curicó, a votar y al paso del camino lanza las cosas. Eso no debe ser. Bueno, hay cámaras de seguridad y les advierto, hay cámaras de seguridad en todo ese camino que son instaladas por proyectos de seguridad pública y que ya me han informado que hay bastantes registros que van a ir, por supuesto, al juzgado de policía local para que se instalen las multas correspondientes de quienes hacen eso. Así que, bueno, el mantener la limpieza y el orden es tarea de todos.
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0: Bueno, tenemos agradables 16 grados en el centro de la ciudad de Curicó, un día primaveral maravilloso. Nicolás Figueroa con el informe del tiempo, nuestro observador meteorológico que está preocupado, atento y observando lo que se viene. ¿Cómo está, Nicolás? Gusto saludarlo, bienvenido, buenas tardes.
1: Buenas tardes, Sergio Peñalosa. Buenas tardes a la fiel audiencia de la RTL, a Barty ahí en los controles. Mira, estamos, Sergio, viendo lo que está pasando en este minuto en el norte del país, donde mientras en el sur tenemos un día completamente soleado en el centro sur de Chile, en el norte grande están viviendo un escenario desolador, un tremendo aluvión en Tocopilla, Sergio, es lo que estamos viendo, producto de estas lluvias tropicales que se dan, que vienen lógicamente del Perú, del Amazonas, y que han afectado al norte de Chile. De hecho, en algunos minutos, Sergio, vamos a subir unas imágenes a nuestro fanpage, donde nos llegan estos impactantes registros que dan cuenta, en este caso, de la fuerza del aluvión en Tocopilla, donde el violento caudal del barro, rocas y agua desde la zona cordillerana arrastró vehículos y cubrió por completo diversas calles de la comuna, sí, producto pues de la activación y reactivación de quebradas. Bueno, hay que dar a conocer, Sergio, que estamos lógicamente monitoreando lo que está ocurriendo en ese punto, ya que lógicamente también hay auditores que nos escuchan desde el norte del país y que también necesitan saber la zona de sus familiares. De hecho, Senapred ha mantenido diversas alertas de evacuación SAE por los sectores de Pacífico Norte, Tres Marías, 5 de Octubre, 18 de Septiembre, Almirante Rivero y O'Higgins en Tocopilla, y lógicamente las autoridades también están verificando esta información. Mientras tanto, Sergio, te cuento que aquí en lo que es la región del Maule, especialmente en Curicó, tenemos un día completamente despejado, que lo habíamos anticipado, recuerda, hace algunos días, donde dijimos que la semana entrante íbamos a tener una ventana de buen tiempo entre los sistemas frontales que hemos tenido en la zona central y sur del país, lo cual quiere decir que hoy día martes, mañana miércoles, tendremos temperaturas que podrían bordear aproximadamente los 16 a 18 grados como temperaturas máximas. De hecho, en este minuto, Sergio, te cuento que aquí en la ciudad de Curicó el termómetro está marcando una temperatura de 16,3 grados a esta hora, por lo tanto tenemos muy buen tiempo, tenemos muy buena temperatura, y así se va a dar la tónica por lo menos hasta mañana miércoles 19, donde mañana se prevé, Sergio, que tengamos una temperatura máxima en Curicó de 18 grados, y tal cual estamos viendo ahora, cielos completamente despejados. Así que es una muy buena información, muy buen tiempo que podríamos tener para hoy día y mañana. Mientras tanto, Sergio, te cuento que para el día jueves, si bien también vamos a tener algo de sol, va a haber un día un poco más nublado. El día jueves 20 podríamos tener tan solo 15 grados de máxima, nubosidad matinal variando a despejado en la tarde. O sea, nubosidad parcial es lo que vamos a tener. Pero la tónica sí de esta jornada, Sergio, y de estos días, es que las mañanas han sido bastante frías. Temperaturas de 2, 3 grados, 4 grados como mínima en la que hemos tenido por lo menos durante las mañanas. Y en la tarde ya por lo menos esto se balancea un poco con las temperaturas que aumentan hasta los 15, 16 a 18 grados, que es lo que hemos tenido por lo menos entre hoy día y mañana. Eso es lo que se espera. Así que el día viernes 21 también se esperan 17 grados, también tenemos buen tiempo, día soleado en la tarde. Y el sábado vamos a tener días un poco más nublado, una nubosidad un poco más espesa que a ratos dejará ver algo de sol. Así que, Sergio, al minuto, no hay que preocuparse de lluvias, por lo menos esta semana no tendremos precipitaciones, no tendremos lluvias importantes, solamente un buen tiempo, una alta presión que provoca estabilidad, y esto trae consigo estos días despejados, con sol, con cielos completamente azules y un buen clima, buen tiempo para nuestra provincia de Curicó. ¿Cuándo podría precipitar, llover, venir un nuevo sistema frontal? Se habla por ahí pasado el 25 de agosto, finales de agosto, ya podrían verse quizás lluvias para nuestra región del Maule, pero aún estamos monitoreando eso y hasta ahora solamente tenemos buen tiempo para que disfruten esta semana la audiencia de la RTL.
0: Bien, pues impecable ahí el informe del tiempo, Nicolás Figueroa, muchas gracias. Vaya a hacer sus actividades nomás y disfrute de esta jornada que está maravillosa en la calle, ¿no?
1: Gracias, Sergio.
0: Saludos a tomar solcito.
1: Sí, sí, saludos a los gente que usted lo estaba mencionando, delante.
0: Chao, que esté muy bien.
1: Chao, chao.
0: Vamos al corte, ya volvemos de inmediato, ¿no?
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2: Bueno, sigue llegando denuncias, reclamos, información y noticias a través del chat, del WhatsApp, ¿no es cierto? Más 569-6741-4765. Aquí nos escriben unos auditores que dicen: necesitamos que por favor se pase al aire una noticia que está ocurriendo en el jardín infantil Pin y Pon. Esto está en Rauquén, ¿no? Para que las autoridades fiscalicen con rigor los abusos laborales hacia el personal que trabaja allí, señalan. La alimentación de los niños no es la correcta, la que por la que pagan los padres, ¿no? Esta información nos está llegando al chat. Vamos a recabar mayores antecedentes, por supuesto, para dar esta información completa de lo que está pasando ahí con esta situación. Oye, ya están a la venta las entradas para el próximo encuentro. Vamos a pasar a hablar de deporte. Para el próximo encuentro deportivo, que será Curicó versus San Felipe, el próximo domingo 23 de agosto a las 7:30 de la tarde. Ya están a la venta. Se pueden comprar por passline.com. ¿Ah? Yo estaba haciendo ahora el ejercicio porque de verdad fui el otro día y me quedó gustando. Voy a volver a asistir este domingo, alentar de todas maneras a Curicó Unido. Pero déjeme decirle que ayer, en este encuentro ante Copiapó, descontrolados, estancados, sin ideas y goleados, así perdió Curicó Unido. No pudieron abrir el marcador y luego fueron sobrepasados por Copiapó. Los albirrojos no levantan cabeza, terminaron nuevamente con dos expulsados y la crisis se acentúa. Curicó Unido ha sumado solo 2 puntos en los recientes 15. Mire, partido jugado en la cancha sintética del estadio Luis Valenzuela, puede ser también eso que cambie la funcionalidad del equipo ahí en la cancha sintética. En el estadio Luis Valenzuela Hermosilla, en la región de Atacama, día nublado e intensa lluvia en la previa del partido en una zona que no acostumbra a tener precipitaciones. Mire, arbitraje de Gastón Felipe y Curicó Unido, que buscaba llevar, ¿no es cierto?, lavar las heridas luego del magro tropiezo del pasado encuentro frente a Deportes Santa Cruz, aunque al frente estaba un Deportes de Copiapó dirigido por Héctor Alman, dos entusiasmado y de aceptable rendimiento en la condición de local. Curicó Unido entró con todo y parecía un vendaval en medio de la llovizna que se acrecentaría con el pasar de los minutos. Joaquín Alfaro gana un rebote en el área chica y la pelota parecía entrar en el arco copiapino al minuto 3. Sin embargo, en una notable reacción de manotazo abajo, el portero Nicolás Temperini evita el temperamento del temprano gol curicano, ¿no? En la jugada siguiente, otra vez una tole-tole en área de local y Alfaro remata para festejar, pero aparece Axel Río y despeja en la línea de gol al tiro de esquina. Curicó quería el gol y tras el córner un cabezazo a parietal izquierdo de Cristian Bustamante termina con el balón en el travesaño en tres claras llegadas de gol de Curicó Unido. Sin embargo, en la primera, a fondo de Copiapó, un centro de Suárez es empalmado de cabeza por el espigado Manuel López y Damián Tello debe ir en búsqueda del balón al fondo del arco al minuto 6, cuando el Curi merecía la apertura de la cuenta 1-0 a favor de Copiapó. Bueno, Curicó no bajó los brazos. Enzo Ormeño remató alto, luego Leandro Venegas hizo lo propio y un tirón muscular obligó el cambio del Torito cuando ya era indicio de un primer tiempo para el olvido. Más aún cuando el minuto 13, Carlos Ross perfora la defensa curicana por la derecha, centra abajo y en el área chica otra vez López anticipa a todos y empuja el balón al fondo del arco. Los curicanos no podían creer el marcador 2-0 en contra y con bronca Bustamante siguió encarando al minuto 22. Saca un remate por poco ancho. Alfaro a los 28 minutos exigió nuevamente el portero Temperini y a los 32 Bustamante, ahora con un cabezazo otra vez, gasta los guantes del arquero local. El Curi quería el descuento. El 2-0 era engañoso, sin embargo el minuto 38 con una fuerte irresponsabilidad por un planchazo en contra de Ríos, quien regresaba al equipo. El capitán Ronald de la Fuente se va expulsado, deja el equipo con un hombre menos y la cuesta arriba era cada vez más empinada para este Curicó Unido de Damián Muñoz. En los descuentos, Fernández sacó un latigazo desde fuera del área que exigió el vuelo del Locotello y tras cartón, un centro de segundo palo encuentra el botín de Palacio para impactar el poste del arco curicano en lo que pudo ser el 3-0. Curicó entró con todo en las únicas llegadas de Copiapó, sufrió los goles en contra, perdió el control al quedar con un hombre menos y lamentó, ¿no es cierto?, por si fuera poco, la lesión de su goleador. El segundo tiempo continuó negro y oscuro para Damián Muñoz y compañía. Al minuto 60, Enzo Fernández con un potente latigazo casi bota el travesaño curicano y a los 66 minutos Lautaro Palacios recibe el balón en tres cuartos de la cancha, controla apurando la pelota, encarando a Tello y frente al portero le pica para el 3-0. Mire, a los 71 sería expulsado ahora Bustamante por un planchazo en Curicó y con 9 jugadores en la cancha. El vendaval era en contra y desolador. El ingreso del defensor local Nozomi Kimura al minuto 76 recupera el balón en media cancha, se acomoda, remata de distancia y la pelota alta que cae llovida sobre el Tello para otro golazo. Y el 4-0 cuando los rostros de los curicanos ya evidenciaban, ¿no es cierto?, el descontrol y la frustración. El quinto tanto pudo llegar a no ser por el portero Tello y por el VAR, que anuló el hat-trick de López por posición fuera de juego, ¿no? Pitazo final y de Filip y contundente 4-0 en contra de este Curicó Unido que ha sumado solamente 2 puntos de 15 posibles desde el regreso de la competencia en esta segunda rueda del campeonato. Solo 2 goles en 5 juegos han marcado el equipo de Damián Muñoz, que suma 5 expulsados en los recientes 3 partidos y que para el domingo ante San Felipe en La Granja no contará ahora con De La Fuente ni Bustamante, ni seguramente con el resentido Venegas. Cuesta arriba el campeonato para este Curicó Unido que perdió su línea futbolística, cae en descontrol y entra en claro riesgo de estancarse en la tabla de posiciones, donde los equipos maulinos son protagonistas por su magra campaña y siguen sin despegar ni encender los motores en esta Liga de Ascenso. 5 minutos faltan para las 2 de la tarde con la información deportiva y esperemos que el domingo al Curi le pueda ir bien, que vaya repuntando, que se vaya acomodando de a poco en la tabla de posiciones. Como les decía, ya están abiertas la posibilidad para comprar las entradas online, ¿no? A través de Passline, para que quienes quieran ir a apoyar al Curi, por supuesto, hay que ir, hay que estar en el estadio. De todas maneras, hay que alentar a nuestro equipo tortero. Así que, importante. Nosotros comenzamos ya a irnos, a despedirnos en este día martes con un sol radiante, obviamente, y que vamos a estar disfrutando durante toda esta jornada. Agradeciendo a don Martín Núñez Retamal la puesta en el aire y que les habla Sergio Peñalosa la lectura de los textos informativos. Como siempre les decimos, si Dios nos permite, nos encontramos mañana, miércoles, a las 8 de la mañana para seguir informándoles a través de la red RTL. Un abrazo, que estén muy bien, chao, chao.
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11: Son las 2 de la tarde, con 2 minutos.

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0: Hola Chile, ¿cómo están amigas y amigos? Hola, hola, hola, hola, hola, hola, hola, hola, hola, hola, hola, hola, hola, mi linda Lola. Ay, qué rico, por fin llegamos, aquí estamos, ya estamos en día martes, oye, ¿eh? Sí, pues, terminando el martes, uno el miércoles lo mira como la mitad de la semana, pero lo mira como la mitad cerquita. Yo siempre digo, ¿eh? El miércoles es como estar ya como cerquita del viernes, compadre. ¿Cierto? Como que el viernes ya está encaminado, viene ahí nomás, a trotecito. Ay, sí, yo me imagino un día viernes en la noche, juntarme con los amigos. Ahí conversamos un poco del precio del dólar, el valor del cobre, de la forma en que se está desarrollando la humanidad al calor de un tecito con canela. ¡Qué rico! 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Ay, me estoy tomando un cafecito, oye. 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No, me confundí, perdonen. 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Buenas tardes.
1: Hola, buenas tardes.
0: Hola, buenas tardes, pues, ¿en qué le podemos servir?
1: Vendo.
0: Ya está. ¿Qué vamos a vender, Ganchito?
1: Una moto de cross.
0: Vendo una moto de cross, ya está.
1: De niño, de 50cc.
0: ¿De cuánto?
1: 50cc.
0: De 50, ah, buena. Oye, para que los chiquillos aprendan a andar en moto. Yo, a mi nieto, cuando hablo con mi hijo o con mi hija, le digo, oye, ustedes tienen que decidir ahora si sus hijos van a andar en moto alguna vez. Lo mejor es que aprendan al tiro, chiquitito. Ahora, si no van a andar en moto, que no aprendan nomás. Pues dejen, manténganlo alejado de la moto, porque cuando uno aprende ya muy grandote, muy viejote, le cuesta aprender malito. Así que si alguien quiere, oye, 50 centímetros cúbicos de una moto maravillosa. ¿Qué marca es su máquina, amigo?
1: Es una Cobra, 100% estadounidense.
0: Sí, pues gringa, claro.
1: De competición.
0: Sí, me imagino, pues. Oiga, ¿la tiene con número?
1: Sí, está con número. Mire, y mire, toda la gráfica completa nueva.
0: Uy, ¿sabe qué? O sea que en esa moto algún hijo suyo anduvo.
1: No, se la compré y le dio miedo por la potencia, claro. Y no la ha usado.
0: Oiga, lo que pasa es que una moto de cross de 50 centímetros cúbicos, uno cree que es una maquinita que va a andar así como ahí nomás. Nah, levanta unas revoluciones en primera, que si no sabe controlar el clutch, se va de espalda el loro, miércale.
1: Hay que saber. Sí, tiene harta potencia, porque yo peso 98 kilos y me puede como si nada.
0: Sí, pues sí, son motos de competición que están hechas para amortiguar golpes de imagínese cuando usted salta la triple ola y cae al otro lado. ¡Fua! El agachón que le pega es equivalente a, no sé, por 300, 400 kilos. Así que no importa que esté gordito. Ya, Ganchito, ¿en cuántas lucas la quiere vender?
1: En 1,000,000 y medio.
0: Ya está. No se asusten.
1: Es año 2016.
0: ¿2016? Ah.
1: Mira, qué automática, bueno. Sin cambio.
0: ¿Cómo no?
1: Y tiene los forros nuevos, ya que le puse forro, la dejé toda para que él pudiera andar y le dio

0: 30.000.
1: Ya está, está barato, está bueno. Porque además tiene poquito uso, me doy cuenta.
0: Sí, están regalando el precio.
1: Sí, porque tampoco vale más de 100 lucas. Oiga, Ganchito, ¿en qué número?
0: 28.
1: Ya.
0: 12.
1: Bien.
0: 29.
1: Ya.
0: 68.
1: Muy bien, es el 9. 28, 12, 29, 6, 8.
0: Sí, correcto.
1: Hasta la próxima, amigo. Oiga, me pegó los cachos. Hoy día salí en moto, me dio nostalgia, señor. Yo siempre he querido que los nietos anden en moto, pero ¿sabes qué pasa? Que son las mamás, los papás que me dicen, vos estáis locos, ¿cómo van a andar en moto los chiquillos? Y digo, oye, pero si aprenden ahora, van a ser como yo cuando sean grandes. Y no, eso no se hace, ¿cómo? Y no, es que vos te dejaban andar en moto cuando chico, ¿no? No me dejaban. Mi papá me subí, me pasaba la motoneta cuando andaba solo. ¿No? Aló, muy buenas tardes.
2: Muy buenas tardes, don Miguel.
1: ¿Qué tal, mi amigo? ¿Cómo andamos? ¿Cómo está la jornada hoy?
2: Muy bien, don Miguel.
1: Pucha, que me alegro. Oiga, qué lindo sol es que nos regala el señor hoy día. Gracias, señor, por tal lindo día. Estimado amigo, ¿en qué le puedo ayudar?
2: Vendo.
1: ¿Qué vamos a vender, amigo?
2: Tengo un Chevrolet Corsa.
1: Ya está. Atención, damas y caballeros. Andan buscando un vehículo que gaste poco combustible. Aquí tienen un Chevrolet Corsa. Estos no son tan nuevos, pero son buenos. Buenos repuestos, fácil mecánica. ¿De qué año es el suyo?
2: 2003.
1: ¿Cómo está?
2: Impeque.
1: No, pues, ¿cómo está usted? Sí, me imagino. Oiga. Oiga, me imagino que bien, aunque pese a la lluvia y todo lo que ha pasado, señor. Oiga, Ganchito, documento al día, ¿no?
2: Está transferible y al día, por ese caso.
1: Ya, bueno, entonces llegaría. Pero el vehículo en sí, el estado en general de la máquina, ¿cómo la encuentra usted?
2: Todo impecable, bueno.
1: O sea, el vehículo está bueno, no hay que entrar a hacerle cosas, meterlo al taller, cambiarle esta cosa. ¿Verdad? Nada de eso. Ya. Ya, amigo, le pasó algo raro a su teléfono. Entonces.
2: Sí, volví.
1: Ya está. ¿En cuántas lucas lo vende, amigo?
2: Lo va a vender en 1.550.000.
1: 1.550.000 y algo se puede hablar.
2: Sí,
1: po. Sí, pero no se pongan nada muy conversadores, que vinimos a hacer negocio, no vinimos nada a hablar acá. ¿Cierto, Gancho? Ya, Ganchito, número.
2: 935.
1: Ya, 935.
2: 831.
1: 831.
2: 216.
1: ¿Cuánto?
2: 216.
1: Muy bien. Entonces tenemos el 935, 831, 216, un buen Chevrolet Corsa que está impeque, documento al día, transferible. ¿Las latas del auto están paraditas, amigo?
2: Paraditas, don Miguel.
1: Ya está. Entonces, de batería está bueno también, los neumáticos funcionan impeque.
2: Exactamente.
1: O sea, si yo lo llevo a la revisión técnica ahora, me la pasa tranquilamente.
2: Al tiro.
1: Ya está, mi amigo. Encantado de escucharle, que le vaya bien. Avíseme si lo vende, ¿ya?
2: Vale.
1: Muy bien, pues con mucho gusto lo hemos atendido y a sus órdenes estamos. Hasta luego. 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

0: 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Sí. ¡Aló! Buenas tardes.
1: Buenas tardes, señor.
0: Hola, amigo. Cuénteme, ¿en qué le puede ayudar la Feria de las Pulgas?
1: Vendo.
0: ¿Qué vamos a vender, ganchito?
1: Tengo una camioneta Chevrolet Millennium.
0: A ver, vendo una camioneta. Esta es una Chevrolet Millennium. Esta viene del 2000 para arriba, más o menos, ¿eh?
1: 2004.
0: Ya está, una 2004.
1: 2.2.
0: Doble cabina. Esta máquina parece que viene 2.4, 2.3, por ahí.
1: 2.4.
0: Claro.
1: O sea, disculpe, 2004, 2.2.
0: 2.2.
1: Correcto.
0: Ah, mire, ¿eh? Bien. Yo tuve una Millennium 2000 y era 2.4. No era terrible gastadora la máquina para la prestación que daba. Y sabe que la gracia que tiene usted es que tiene una Chevrolet, amigo. Y las Chevrolet, todos saben, hasta los años 2000, 2010, 2000, por allí, un poco para atrás, esas máquinas venían con todo de Chevrolet. Y ya sabemos que posteriormente...
1: Mi camioneta está terrible, buena, tiene aire acondicionado, tiene todo funcionando.
0: Cierre centralizado, alza vidrio...
1: No, cierre centralizado no tiene.
0: Ya. Pero eso no es tan complicado. Uno lo puede instalar económicamente.
1: Se puede instalar, el que está desconectado.
0: Ah, entonces conectarlo. Sí. Mire, esa pega es rapidita, baratita. Estimado amigo, ¿los documentos están al día?
1: Sí.
0: ¿Y la máquina está transferible en consecuencia?
1: Correctamente.
0: ¿A su nombre?
1: Sí.
0: ¿En cuántas lucas la quiere vender,
1: estimado? Yo la estoy pidiendo 2.800.000 por ella.
0: Mire, ¿y algo se podrá conversar? Porque,
1: ¿no? No, si de eso no hay problema.
0: Ya está. Sí, pues si por ahí conversando, llorando, salen las lágrimas, pues.
1: Exactamente.
0: ¿Cuál es su número, amigo?
1: Mi número es 952.
0: Ya.
1: 32.
0: Ya.
1: 5009.
0: Muy bien. Es el 952 32 5009.
1: Sí, y lo otro que tengo son calefón también, nuevo.
0: Ah, ¿y cuántos tiene?
1: Tengo dos calefón, uno de 7 litros y el otro de 8.
0: De 7 y uno de 8 litros. Oiga, amigo, mire qué bueno, ¿eh? Con esto usted tiene casi para dos garrafas. por cada calefón.
1: Cada calefón estoy pidiendo yo 70 lucas.
0: Ya está. ¿Y están sin uso?
1: Sin uso, correcto. Y los doy probaditos acá en mi casa, el que los necesite, que los venga a buscar.
0: Perfecto, pues, estimado, qué bueno. ¿Mm? Mire, digámosle a la gente que hoy por hoy, la gente tiene, todo el mundo quiere comprar uno de 10, de 12, de 13 litros. Pero ojo, que no todos le van a funcionar en su casa porque dependen de la presión del agua.
1: Correctamente.
0: Hay personas que tienen una presión menor y tienen hartas, tienen por ejemplo cocina, tienen dos baños, tienen una cosita para afuera que sí, también tiene agua caliente. Usted necesita tener una presión buena para que uno de 10 litros le funcione, si no le conviene más poner uno más chico. Y aquí tiene la medida intermedia, gancho, porque el más chico.
1: Correcto, que, de 7 y de 8 son tan muy buenos los calefones, espectacular. Que yo trabajo en esas cosas, yo los reviso al tiro.
0: Ya está, entonces.
1: Nuevo.
0: Usados, pero como nuevo.
1: No, sino están usados.
0: ¡Ah! No me diga, no. El de 8 tampoco.
1: De 8 ni del de 7 están.
0: No me diga.
1: Los probé yo y están buenos, funcionando, espectacular.
0: Amigo, o sea que. De verdad. No lo ha ocupado nunca, yo
1: no.
0: Ya está.
1: Al mismo número.
0: Muy bien, repito, 952-32-5009.
1: Correcto, señor.
0: Que le vaya bien, amigo, avíseme, porfa, si vende.
1: Muchas
0: ya.
1: Gracias.
0: Encantado de escucharle, hasta luego. Hola, buenas tardes.
2: Muy buenas tardes.
0: Buenas tardes, señor. Aquí está la Feria de las Pulgas, pues, a sus órdenes, ¿en qué le ayudo?
2: Tengo para ver estos dos vehículos.
0: Muy bien, ¿qué vamos a vender?
2: Primero, un auto Peugeot.
0: ¿Ya? ¿De qué Peugeot tiene, amigo?
2: El 206.
0: Muy bien, tengo un Peugeot 206, grandecito.
2: Sí.
0: Ya está. ¿De qué año, eh?
2: 2004.
0: Muy bien, 2004.
2: Botón 1.4, bencinero.
0: Sí, pues. Este auto, fíjese que tiene una gracia bien especial. La gracia del 206 es que es un vehículo que tiene una cilindrada baja, pero tiene capacidad de pasajero. Es cómodo, digamos, no van a ir, por ejemplo, cuatro viejos todo apretado ahí, ya uno le queda la oreja afuera.
3: Él no se arruinó la puerta, weón, que al Lucho le quedó la oreja afuera y no puede entrar la nariz el Miguel, weón.
0: Oye, amigo, en buen estado, documento al día, transferibles.
2: En buen estado, motor sequito, neumáticos, los cuatro neumáticos seminuevos.
0: Ah, bien.
2: Impeque, tiene, ¿cómo se llama? Un Sport Wagon arriba para tipo maletera.
0: A ver, Sport Wagon. Ah, ya, ya. Lo que tiene arriba debe ser un porte equipaje, esos que tienen forma como de bote.
2: Exactamente.
0: Ya está. Ese es un porte equipaje. Muy bien. ¿Y con eso incluido? ¿En cuánto?
2: En 3 millones.
0: Ya está, pues en 3 luquitas. Un buen Peugeot 206. Oye, 2004. Los Peugeot 2004 no venían con los problemas eléctricos que después se conocieron. Y lo otro que les quiero contar es que usted sabe que vienen hartos Peugeot con la correa sumergida, que es una técnica nueva que existe hoy día, que la correa va metida en aceite, que la tiene que cambiar como cada 20.000 kilómetros con el aceite, y que cuando uno se le olvida se pitea la correa, se pitió la correa, se pitió el motor y la correa valen más caros que el auto, ñol. No, este viene con el sistema tradicional y es un buen auto, esa es la verdad. Y si está bueno, bueno, bueno, entonces vale la pena, 3 palitos, convérselo. Pues, ¿cuál es su número, amigo?
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0: Bien.
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0: ¿Ya?
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2: Sí.
0: Mucha suerte, amigo, lo repito, que le vaya bien. Buenas tardes. 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

0: 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Volvemos al mundo de los negocios rápidos. ¡Sí, señor! 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Oli, Oli, buenas tardes.
1: Muy buenas tardes.
0: Bienvenido, señor. Cuénteme, ¿en qué le vamos a ayudar en esta jornada?
1: Necesito vender un auto.
0: Muy bien, ¿qué auto quiere vender, Gancho?
1: Un Citroën C3.
0: Muy bien, estoy vendiendo entonces un Citroën C3. ¿De qué año es el suyo, amigo?
1: 2008.
0: 2008. ¿Hay versión petrolera y bencinera, Gancho?
1: Motor 1.4 petrolero.
0: Eso era. Muy bien, dicen. A mí me encanta este auto porque es súper económico. Fíjese que la cantidad de kilómetros por litro que da. Y además de eso, la comodidad del vehículo es otra cosa. Además que es lindo, un auto mononito. Amigo, ¿y usted lo ha cuidado? ¿Está bueno el auto?
1: Tiene un pequeño problema eléctrico.
0: ¿Ya? ¿Qué problema eléctrico tiene?
1: Le cambiaron el computador y no lo escanearon y no lo podía soltar.
0: A ver, entonces le pusieron un computador y el computador no reconoce los elementos del auto. Eso debe ser.
1: Exactamente.
0: Ya, sí. Entonces tenemos que buscar una persona que se maneje en el tema, porque a lo mejor le pusieron el computador de otra generación.
1: Le compraron el mismo computador del mismo modelo, mismo año, y pero lo escanearon para poder
0: para que accionaran el auto.
1: Exactamente.
0: Sí, lo que pasa es que usted sabe que todo llega a un terminal y ese terminal es el que se mete dentro del computador, en donde están todos los cablecitos, los enchufitos y los conectores.
1: Está todo.
0: Y está todo conectado.
1: Todo conectado, el auto está impeque, el carrocería, el neumático, todo impeque.
0: Entonces, el problema está en que no lo pudieron hacer partir cuando le cambiaron la EQ.
1: Exactamente.
0: Ya. Oye, Ganchito, ¿y en cuánto lo va a vender?
1: En 2.600.000 conversaban.
0: Ya está. ¿A cuántos mecánicos lo llevó, Gancho?
1: A un solo mecánico, nada más.
0: Ya. Entonces vamos a tener que ver qué alternativa hay, conversar con alguno, a lo mejor con lo que yo... ¿Por qué le pregunto? Porque hay mecánicos que están escuchando y como el auto está a buen precio, les puede interesar. Y ellos van a decir, fijo, mira, esta pana yo la tuve con este auto, la tuve la otra vez, la conocen. Entonces a lo mejor, por eso es que lo comento, para que ellos se interesen o le pregunten con conocimiento de causa a su mecánico y le diga si se puede o no se puede reparar. Yo entiendo que sí, porque es un problema de escanear y entender lo que el escáner arrojó. Ese es el tema. Porque el escáner no le dice la pana es tal, de tal manera, en tal parte. No, el escáner le dice cuál es la falla que tiene. Y usted tiene que ir y recorrer toda esa zona para saber cuál es.
1: Sí,
0: pues. 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
1: Exactamente.
0: Que le vaya bonito, amigo. Gustazo de escucharlo. Mucho éxito en todo. 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Atendemos las líneas telefónicas en lo inmediato en nuestra querida feria de las pulgas. Ay, chiquilla. Bueno, atiendo esto y nos vamos a comerciales. Buenas tardes. Hola, hola. Buenas tardes.
2: Hola, buenas tardes.
0: Oli, buenas tardes, amiga. Cuénteme.
2: Hola, don Miguel.
0: ¿Cómo está mi reina? ¿Bien? Aquí todo bien, mi amor, poniéndole empeño, gusto y alegría esta jornada, pues. ¿En qué le puedo ayudar?
2: Necesito vender una casa en los Valles de Santa Fe.
0: Vendo casa, ya está. Esta está en Valles de Santa Fe.
2: Sí, la por casa, favor.
0: Querida amiga, ¿la casa cuántos dormitorios tiene?
2: Tiene 2 dormitorios, living, comedor y baño.
0: Ya. Su cocina correspondiente. Querida amiga, tiene, me imagino que tiene entrada de auto, ¿no?
2: No, no escucho nada por teléfono.
0: Amiga...
2: ¿Aló?
0: ¿Tiene entrada de auto?
2: Entrada de auto, tiene 3 corredores, el principal con cerámica.
0: Ya está. Ah, qué lindo.
2: Todo con rejas.
0: Oiga, me imagino yo en la época en que es primavera, otoño, usted se pone ahí en el que está con cerámica, con su matecito, su cafecito, a pasar tranquilidad a la tarde, a tomar el fresquito, qué rico, ¿eh? Oye, amiga, ¿y en cuánto lo va a vender más o menos?
2: 52 millones.
0: Muy bien. ¿En qué teléfono conversamos con usted? ¿Número?
2: 956.
0: Perdón, 956.
2: Sí, 11.
0: 50.
2: 2837.
0: Dígame si está bien. 956, 50, 2837.
2: No, 50 no. 956. 11-28-37.
0: No me dio, delante me dio el 50, amiga mía. Ya
2: no,
0: está.
2: 50
0: es
2: 11.
0: No se preocupe, mi amor. Oiga, yo soy el que más se equivoca aquí en este programa, así que no tengo cara para reclamar hoy.
2: Me escucho tan despacito que no...
0: Sí, pues fíjese que a mí la prima me reclama lo mismo por los temas de despacito. Es más fuerte, pues, primo. Lo que pasa es que yo hablo así despacito.
3: Chichale, no más lima.
0: 956 11 ¿Sí? 28 37.
2: Sí, exacto.
0: Ahí estamos.
2: Estamos viendo un...
0: Listo, mi amor. Besito, besito, que le vaya bien.
2: Ya,
0: gracias.
2: Igual para usted, que tenga un buen día.
0: Gracias, ya. Buenas tardes. Oye, me esperarán un ratito. No, sin nada de nada. Me voy a demorar la nada misma junto a Raimo, la fiesta gastronómica peruana. Les quiero... Perdón. 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
1: La señal horaria en RTL.
2: Son las 2 de la tarde, con 41 minutos.
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0: ¡Epa! ¡Listo! Ya estamos de vuelta. Muy buenas tardes. Feria de las Pulgas les saluda. ¿En qué le ayudo?
1: Buenas tardes, Luis. ¿Cómo estás?
0: Aquí todo bien, a todo cachete, querida amiga. ¿En qué le puedo servir?
1: ¿Sabe que estaba llamando nuevamente? Porque me llegaron tanques IBC de esos grandes de 1000 litros. Lo que pasa es que el otro día se me terminaron, pero gente quedó... Igual
0: claro.
1: Con...
0: Pucha, claro.
1: Ganas más de comprar, pero ahora llegaron nuevamente.
0: Ya está, pues. Estoy vendiendo estanques... ¿De cuántos litros?
1: Esos son de 1000 litros.
0: Muy bien. Estoy vendiendo estanques de 1000 litros. Ya está. ¿Cómo se llama el revestimiento metálico que traen?
1: Eso se llaman estanque IBC.
0: IBC, eso era.
1: Sí, esos tienen el estanque de aluminio.
0: Eso es.
1: Están impecables y están ideal para el agua potable.
0: Perfecto, pues son de, ojo, son de 1000 litros, vienen con un, es más que un revestimiento, es un armazón metálico de aluminio que es para evitar que se deforme y para que contenga en los días de calor el agua de manera formado, armadito. Esa es la finalidad. Y,
1: correcto. Viene con su llave.
0: Eso, le iba a preguntar, me leyó el pensamiento, querida amiga. Entonces, si viene con llave, también viene con el acceso, o sea, la parte donde se conecta la manguera o el tubo para que llegue el agua al estanque.
1: Correcto, sí.
0: Muy bien.
1: Sí, como le digo, están impecables, están nuevos, podría decir.
0: ¿Y en cuánto los tiene cada uno?
1: Esos valen 80.
0: Muy bien, atención que están en 80 luquitas para 1000 litros de agua. Usted tiene parcelita, usted está viviendo en el campo, se quiere ir a vivir por allá, tienen problemas del agua, que de repente el camión aljibe en el invierno, se cortan los caminos, pasan cosas, pues. Usted tiene...
1: Y todavía queda invierno, que hay que estar preparado.
0: Y además, los que tenemos agua de pozo en algún campo, en alguna propiedad, sabemos que el agua no se saca directo del pozo para consumo. Esa tiene que ir a un estanque para que pueda distribuirla. Esa es la forma, sí. ¿Cierto? Y ahí lo tiene por 80 lucas. Oye, está más que bueno. ¿En qué número, amiga?
1: 975
0: bien
1: 444-067.
0: Ya está. 975-444
1: 067.
0: Eso era, 067.
1: Y también me quedan de los tambores de 200 litros.
0: Y ya está. ¿En qué material?
1: Estaban ideal para echar grano o guardar algo porque tenían azúcar líquida, glucosa.
0: Amiga, ¿de qué material están hechos estos tambores?
1: Esos son tambores metálicos.
0: Ah, muy bien.
1: Con el argollita arriba, con el broche.
0: Ya está. Esto es el cierre hermético, ¿ah? Con cierre hermético. Ya está, de traba le llaman eso.
1: O también si quieren darle la utilidad para hacer parrillas para el asado para el 18, también están disponibles.
0: Sí, pues por supuesto, mire que de un tambor sacan dos parrillas, pues, y las parrillas las están vendiendo, las más baratas están en 50 lucas, querida amiga, y usted los tiene baratitos. ¿Hasta en cuánto los tiene? ¿Como en 15?
1: Esos valen 15.000 cada uno.
0: ¿Ves? 15 luquitas, mire, pues 15 luquitas y va a sacar una gambita, así le ponen patita y una parrillita.
1: ¿Qué está listo el asado?
0: Ahí estamos, pues. Querida amiga, ¿en qué número todo esto?
1: 975-444-067.
0: Muy bien, lo repetimos para que lo anoten bien. 977-444. 975-444. Otro 4, o sea, son 3, 4 seguidos.
1: Correcto.
0: 975-444-067.
1: Correcto.
0: Sí. 975, chiquillas, chiquillos. Chilenos todos, señores. Es el 975-444-067. Gracias, amiga.
1: Y cualquier cosa, nosotros también podemos dejarlo en Curicó, en Molina o en Romeral. Depende de la cantidad que
0: Muy
1: quiera.
0: Bien, llevamos a Curicó, Rauto.
1: Sin costo, ahí se
0: Molina, etcétera, Lontué, por ahí, por esas zonas que están más cerquitas. Me imagino, pues qué bueno. Oye, si le interesa, ahí tienen soluciones, caballero. Hasta pronto, gracias, ¿ah?
1: Gracias.
0: Hasta luego. Muy buenas tardes, que le vaya bien. 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Aló, buenas tardes.
2: Muy buenas tardes.
0: ¿Qué tal, mi amigo? Bienvenido. Cuénteme, ¿en qué le podemos ayudar a la Feria de las Pulgas?
2: Necesito vender.
0: ¿Ya? ¿Qué vamos a vender?
2: Un extintor de 10 kilos.
0: ¿Un qué?
2: Extintor.
0: Ay, cómo no, mire qué bueno.
2: Eso para los incendios.
0: Claro, pues un extintor. ¿De cuántos kilos o litros?
2: 10 kilos.
0: Ya está, de 10 kilos.
2: Está nuevo, sin uso.
0: Ah, perfecto, nuevo, ojo.
2: Marca Hidrafuego.
0: Hidrafuego. Ya. ¿Y este en cuántas luquitas está?
2: Baratito, en 29.
0: En 29 luquitas se va al tiro.
2: Botado.
0: Sí, tiene que ir a... Sí, no, porque un extintor...
2: Está cargado del año cuando lo compré yo. Oye. Está en ese año 22, 24, por ahí.
0: Sí, pero pues,
2: está
0: cargado. Un extintor normalmente de 10 kilos debe costar unas 48, 50 lucas. Cargarlo nomás vale con lo que usted está pidiendo, mi amigo. Ya está, pues, viene listito.
2: Usted, o sea, sabe que yo vendo barato.
0: Mi compadre con trepa, o usted vende siempre barato, compadre, a ver, por eso vende, pues. Y además que las cosas que vende mi compadre Condrepa son todas buenas. Nunca vende cachureo, ni le ha pasado. No, porque las personas que venden cacho y cosas, después todo el mundo dice, no, chabón, vende pura. Compadre Condrepa, ¿en qué número?
2: 72-222-7468.
0: 72-222. Le puso un 2 de más, Condrepa.
2: 72-222-7468. No, 72-222.
0: Ya.
2: 7468.
0: Ahí está. 72-222-7468.
2: Te voy a repetir nuevamente. 72-222-7468.
0: Perfecto, Condrepa.
2: ¿Estamos bien?
0: ¿Este teléfono es de red fija?
2: Ya, apenas lo vendo el aviso.
0: Ya, pues, Condrepita, apenas lo venda. Muy
2: listo,
0: bien.
2: Gusto saludarlo, chao.
0: Hasta luego. Compadre Condrepa, red fija. Sí, creo que sí, creo que sí. No estoy seguro. Oye, un extintor. ¿Cuánto vale un extintor? Mire, véanlo, por favor. Entren a las redes sociales, busquen ahí el Marketplace y pongan extintor de 10 kilos cargado bueno. Ya. No, se van a sorprender, van a estar hablando de 60 lucas para arriba. Y este extintor está en 29, ¿ah? ¿Eh? En 29 luquitas. ¿Ya? No, en la casa siempre es necesario tener un extintor. Mire, puede, Dios quiera que uno nunca lo necesite, pero si algún día lo necesita, se va a alegrar mucho de haber tenido esa inversión, porque cuando ocurren las desgracias y uno no está preparado, uno nunca piensa que le va a pasar a uno. Yo sí, mire, la verdad es que tengo un extintor y es uno, pero de a poquitito por ahí vamos a ir implementando para otros sectores, porque pasan cosas impensadas. Así es que hay que estar preparado y aprender cómo se usa. De nada vale que tenga un extintor si no después ante la emergencia es, oye, tengo el extintor, bueno, yo no sé qué, hay que apretarle. Estamos... Hay que aprender, preguntar cómo se usa. Si usted se lo compra, mi compadre Contrepa le va a explicar inmediatamente cómo se usa. Buenas tardes.
3: Hola, mi amor.
0: Hola, mi amor, ¿cómo está mi negra?
3: Aquí voy a chupar la bombilla.
0: ¿Cómo estáis, negrita? ¿Estáis bien o no?
3: Bien.
0: ¿Sí?
3: ¿Y usted?
0: Pero como chancho bien, pues, negrita. Cuando queráis te corro los 100 metros planos, oye.
3: Ya, bueno. Cuando quiera nomás.
0: Ya está. Oye, negrita, ¿tú estáis vendiendo la patente de botillería?
3: Sí.
0: Ya está. Esta patente es clase B para la gente que se interesa. Es para Curicó y está pagadita, oye. ¿Y en cuánto la están vendiendo, negrita?
3: 17 conversables.
0: Ya está. Oye, son 17 palitos, pero conversable. Conversable, ¿ya? En este número.
3: Más 569.
0: Ya.
3: 98.
0: Ya.
3: 97.
0: Ya.
3: 89.
0: ¿Sí? 08. 08, ya, mi negrita. Gracias por tu llamado. Atención, es el más 569 98 97 8908. Ojo, que esto es para Curicó, para que lo tengan presente. Sí, señorita, sí, es para Curicó.
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0: Aló, buenas tardes.
1: Aló, buenas tardes.
0: Hola, amigo, bienvenido.
1: Buenas tardes, don Limardo. Oiga, quería darle, que me diera el número del el extintor de 10 litros, 10 kilos.
0: Ya está. 72.
1: ¿72?
0: Sí, ahora 2.
1: ¿2?
0: Ya, ahora 22.
1: ¿22?
0: Ahora 7468.
1: Ese es refija, ¿cierto?
0: ¿Perdón?
1: Es refija, ¿cierto, don
0: Limardo?
1: El teléfono...
0: Yo me sí, es refija porque 72222, eso es de refija.
1: Sí, es refija.
0: Claro.
1: Es refija.
0: Sí.
1: Ya, don Limardo.
0: Llegan 7222. Mire, ¿sí? Otra voz. 72222, ¿sí? 7468.
1: Sí.
0: En el fondo van cuatro números dos seguidos. 72222 7468. Listo, amigo, que
1: muchas
0: le vaya
1: gracias.
0: Bien. Hasta luego, gracias. Hola, buenas tardes.
2: Don Miguel, buenas tardes.
0: Buenas tardes, señor.
2: Tengo un sofá para venta, don Miguel.
0: Ya está. ¿Qué sofá vende, amigo?
2: De tres cuerpos.
0: Vendo un sofá, tres cuerpos, muy bien.
2: Blanco.
0: Blanco. ¿En qué está tapizado?
2: De cuerina.
0: En cuerina, muy bien. ¿El estado del sofá, amigo?
2: Sí, bueno.
0: Está, digamos, no está nuevo, no está nuevo, óptimo, está. Pero sí, pero se puede ocupar tranquilo.
2: Correcto, don Miguel.
0: ¿En cuántas luquitas lo quiere vender, amigo?
2: En 40, don Miguel.
0: En 40 luquitas, ya está. Sí. ¿Número?
2: 9.
0: Ya.
2: 78.
0: Bien.
2: 82.
0: Bien.
2: 54. 68.
0: ¿68?
2: Sí, 68.
0: Ya está. A ver. 978-82-5468.
2: Correcto, amigo.
0: Muy bien, gracias, amigo, que muchas le vaya gracias, bonito, ¿eh? Gracias, muy buenas tardes. 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Hola, buenas tardes.
3: Hola, buenas tardes.
0: ¿Cómo está, mi reina? Bienvenida.
3: Bien, muchas gracias a usted.
0: Aquí estamos a todo cachete, y un día tan lindo que el Señor nos regala, nos hace sentir a todos bien, ¿verdad?
3: Efectivamente.
0: ¿En qué le ayudó? Cuénteme con confianza.
3: Ya, mire, le cuento. Estamos vendiendo un departamento en Torres del Vaticano.
0: Ya está, a ver, en Torres del Vaticano. ¿Sabe que me encanta este lugar, ¿eh? Vaticano, ya está. Porque
3: uno... Son bonitos los departamentos,
0: digamos. Sí, y además que en pocas partes del mundo uno puede ir el domingo a misa que la diga el Papa.
3: Porque... Ah, obvio. Obvio.
0: Ya, oye, amiga, y cuénteme del departamento. ¿Tiene estacionamiento el departamento?
3: El estacionamiento hay que postular, porque tenemos uno asignado, pero no se traspasa el tiro.
0: Ya, cómo no. Es que es bueno que la gente lo sepa, porque usted sabe, pues para todo el mundo hoy día es un tema prioritario. Lo que sí es posible, pero tienen que llegar a acuerdo para eso con alguien.
3: Sí, con la administración. No es algo complejo, pero se asigna a la persona que compra el departamento, o sea, al propietario del departamento. Así que no es algo complejo, nada.
0: Nada, por supuesto, yo lo entiendo, porque ese estacionamiento está hoy día a nombre de los actuales dueños. Cuando lo vendan, se hace el traspaso, sin duda ninguna, pero tienen que haber comprado el departamento.
3: Claro.
0: Ya sí, está. Cuénteme cuántas habitaciones.
3: Mire, este es un departamento de 55 metros cuadrados, tiene tres habitaciones, son dos habitaciones grandes, más una más pequeña, living, comedor, el baño, tiene una logia también para dejar las lavadoras, secadoras y la cocina.
0: Muy bien, ¿y en cuánto lo estaríamos vendiendo, estimada?
3: En 40 millones está el departamento, está impecable, tiene aire acondicionado también, piso flotante, está pintado, está bien bonito.
0: ¿En qué número conversamos para que le mande algún videíto para que se pongan de acuerdo para verlo?
3: Anote por ahí, sí. 9-30-28-21-03.
0: Perfecto.
3: 930. Primer piso.
0: Esa es primer otra cosa piso. Importante. Esto es en el 930-28-21-03.
3: Sí. Exactamente. Carolina es mi nombre.
0: Carolina, González. Carolina, sí. si lo vendiera, me avisa por fin. Y cuando quiera pasarlo de nuevo, no se complique, que estamos encantados de poderle escuchar.
3: Muchas gracias, mi ángel.
0: Que le vaya muy bien. Hasta pronto.
3: Buenas tardes. Hasta luego.
0: Hasta luego. Gracias. 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
2: Son las 3 de la tarde con 6 minutos.
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4: Viernes de previas culturales son todo un éxito en la ciudad de Curicó. La Municipalidad de Curicó, a través de la Corporación Cultural, agradeció el interés demostrado en el ciclo de espectáculos preparados para toda la comunidad. El positivo balance tras la presentación inaugural de Esta Noche Se Improvisa, a cargo de la agrupación de teatristas de Curicó, el pasado 7 de agosto, y el reciente concierto de jazz función de Van Bravo Trío, que se presentó en el auditorio lleno el pasado viernes. Desde el equipo de gestión de la Corporación Cultural, valoraron la gran recepción de la comunidad y la oportunidad de seguir consolidando al recinto, auditorio, para los artistas. Víctor Aliste, integrante del equipo de gestión cultural, destacó el positivo desarrollo del ciclo.
5: Con respecto a las previas culturales, comentar que ha sido un tremendo éxito. Estamos todos muy contentos en el equipo de poder abrir el espacio del auditorio y acomodarlo para que la gente pueda disfrutar de espectáculos de calidad, de buen nivel. Este viernes pasado tuvimos a Van Bravo Trío, una banda jazz del Maule, pero que tiene nivel nacional, y ya pasamos, digamos, dos jornadas, y ahora nos quedan dos más, que son la demanda del Particulita de la compañía La Cronista, que este próximo viernes 21 a las 19 horas, y nos queda el sábado subsiguiente con Bye Bye Bikinis. Así que estamos muy contentos y esperamos que siga siendo un éxito y que la gente nos siga acompañando, llueva, truene o relampague.
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vienen con él. Hay gente que tiene la consideración siguiente: con esa platita me alcanza para comprar un terrenito, Jorge Godoy le asesora para que compre un buen terreno, que no sea inundable, que tenga rol propio, que pueda construir porque necesita tener factibilidad de agua, de energía eléctrica, va para tener el rol propio, si no lo han gestionado, él se lo puede gestionar. O sea, tiene que hablar con alguien que sepa para no equivocarse, querida amiga, estimado señor. Es una muy buena proyección, es una gran idea. Mucha gente se está yendo a lugares tranquilos, cómodos, porque van a demorar lo mismo desde esos lugares en llegar a la pega que desde la casa de ellos con los tacos que tienen. Esa es la verdad. Y seamos sinceros, los tacos de Curicó no se van a solucionar rápidamente. Yo creo que es muy difícil de solucionar porque se produce una situación de un exceso de vehículos. Somos la ciudad que tiene más vehículos per cápita en Sudamérica. Entonces, la solución, por un lado, la cantidad de vehículos. Por otro lado, las calles de Curicó tienen la misma dimensión desde que Curicó se creó. Nunca se han agrandado las calles. Hubo una oportunidad después del terremoto, no lo hicimos. Y era el momento de común acuerdo con las personas que sí estaban de acuerdo y que lo iban a hacer. Pero en fin, no lloremos sobre la leche derramada. Algún día, fíjese que habiendo estado en la municipalidad y siendo concejal, y después los programas de la radio, propuse que la municipalidad gastara una plata que al principio a mucha gente le iba a incomodar, porque iban a decir, ¿para qué gastan plata de más en cosas que no se van a ocupar? Mi propuesta era que contratáramos una empresa transnacional grande, que vale caro, es cierto, para que hicieran un estudio de todo lo que ocurre en Curicó, como respecto de la cantidad de atochamientos, o sea, los problemas de tránsito vehicular. Y esa empresa determinara cuál es el camino a seguir para poder solucionar el problema. Pero esa empresa al mismo tiempo tiene que ir entregando una fórmula proporcional y parcial. Es decir, la solución completa es hacer esto, nuevas calles por allá, calles por acá, ensanchar estas otras, privatizar este otro espacio, enajenar algún lugar para poder hacer las casas más grandes, etcétera, etcétera. Y lo primero que vamos a hacer entre 1 y 2 años, esta parte. Luego, entre 2 y 4 años, esta otra parte. Y a lo mejor se van a demorar 20 años en darle solución. Pero esa empresa, ¿por qué digo que tiene que ser internacional? Porque tiene que ser una empresa que tiene que tener a la vista cómo va a seguir creciendo la ciudad. Porque de lo contrario, partimos ahora con un proyecto basado en solo hoy día. Cuando terminemos el proyecto ya va a estar atochado otra vez por otros vehículos, por otras cosas, por distintas situaciones que se producen en el paso de los años. Entonces, la propuesta es que sea una empresa que vaya proyectándose hacia el futuro y que pueda ir dando pasos, pero no todo. Y hay que tener paciencia. Esto va a demorar muchos años. De paso lo cuento y lo comento y le doy la idea a los concejales y a la autoridad municipal para que tengan a la vista, porque nosotros sabemos, hemos capacitado, la Municipalidad de Curicó ha capacitado personas, hay capacitaciones permanentemente, pero son a nuestro nivel. Y discúlpenme, se van a incomodar por lo que digo, pero necesitamos conocimientos que estén a nivel internacional, a nivel de los países desarrollados. Nosotros estamos en la OCDE, de los 20 países más desarrollados, no estamos a ese nivel. Simplemente participamos de un ente que miramos desde lejos. Por eso es que yo hago la invitación, ténganlo presente, convérsenlo algún día, vean cómo puede crecer Curicó hacia el futuro, pero gastando plata, lamentablemente hay que hacerlo, porque las platitas que se han perdido en distintas cosas, en desahucios, en pago de personas que ya no van a estar, etcétera, números importantes y gigantes de personas contratadas, etcétera, a lo mejor se podrían haber ahorrado para hacer una inversión de este tipo. Un último cachito, chiquitito, disculpen que me meta en un tema que es distinto de la Feria de las Pulgas, pero ese tema de los cables me tiene hasta la coronilla y a todos los curicanos nos tiene loco. Viene gente, recibimos visitas de Europa, de Noruega, y sabe que sacaban fotos a los cables porque dice, oye, que como diciendo, ¿cómo viven así estas personas? Y tuvimos la oportunidad, y yo no sé por qué no lo hemos hecho. No quiero pensar de que las empresas que tienen hoy día el sistema de energía eléctrica, ellos son los propietarios de los postes, ¿cierto? Y por los postes pasan los cables de todo, los cables de energía eléctrica, los cables de telecomunicaciones, los cables telefónicos, los cables donde se usa cable todavía, pasan por ahí. Yo no quiero pensar que se paguen arriendos, ni quiero pensar que sea un negocio. No quiero pensar eso. Pero, ¿por qué no lo hacemos subterráneo? También presenté una propuesta en

0: desde el año 92 que vengo peleando eso. Algún día vamos a tener oportunidad de hablar el por qué los cables que ya no se usan están ahí, nunca los van a poder sacar, pero eso no es tema para nuestro programa. Volvemos al mundo de los negocios rápidos, sí señor, lo hacemos ahora. Disculpen que me metí en un tema que es peludo, pero es necesario. Yo no quiero decirle a la autoridad que no se está haciendo. Yo sé, yo veo al alcalde, a los concejales haciendo esfuerzos, trabajando. Ya está, pues, pero hinquémosle el diente en estas cosas que son neurálgicas. Buenas tardes.
1: Muy buenas tardes, señor Miguel Ángel.
0: ¿Cómo está?
1: Concejal de la municipalidad de Curicó.
0: No, me dejé de serlo hace rato, mi amigo. Pero en fin, ahí está.
1: Oiga.
0: Sí, pues.
1: Lo estoy escuchando, todas sus recomendaciones que está dando. Pero cuando usted sea alcalde lo va a ejecutar, ¿no es cierto?
0: Oiga, yo no sé si la voy a ejecutar y yo no voy a no creo ser candidato a alcalde alguna vez. Pero me gustaría sí que algún día se ejecutara. Le prometo que me gustaría que se ejecutara.
1: Pero ya que no, pues mi amigo.
0: Sí, pues amigo mío. Dios quiera
1: por
0: que
1: eso,
0: algún día
1: que
0: se
1: antes
0: pueda.
1: Era mejor el campo, mi amigo. Uno pasaba un auto nada a las 500, todo de a caballo y en carretela.
0: Esa es la buena, pues caballo, carretela. Y si no, mientras vamos a sacar las piedras, que después del rastreo nos vamos en el coloso nomás conversando, pues, Pancho.
1: Claro, pues. Oiga, mi amigo.
0: Cuénteme, Ganchito.
1: ¿Usted tendrá gente que le guste el cacho?
0: ¿Que le guste qué?
1: ¡El cacho!
0: Ah, sí, pues Gancho, claro, cómo no, pues. Mire que en la familia que tengo ya...
1: ¿A auditores les gustará el cacho?
0: Sí, yo creo que sí, mire que más de algunos les gustará eso.
1: Porque yo tengo cachos para vender de novillo y de güey.
0: ¡Ay, ya, ya! Y nomás, hay mucha gente que anda buscando. Mire que estamos cerca del 18.
1: El de güey hace 3 lisos, mi amigo.
0: No me diga, ya está.
1: Oiga.
0: ¿Y de cuánto?
1: Para tomar, si es el cacho, no es llegar y tomar, para que usted sepa, mi amigo.
0: No es llegar. Yo de eso.
1: Usted
0: de
1: se
0: eso
1: lo conozco. Pone en la boca para tomar, y si no le busca la vuelta al cacho,
0: sí.
1: Queda bañado de pie a cabeza.
0: Oiga, toda la razón. Fíjese que, miren, yo he visto autoridades a las autoridades en general se les capacita, pero se les capacita mal, porque le dicen el cacho siempre hay que tomarlo con la punta para arriba. Pero estamos hablando de un cacho que no tiene vuelta. Cuando el cacho...
1: Pero, ¿cómo le va, pues, mi amigo?
0: ¿Cierto? Cuando el cacho...
1: ¿Usted se ha visto tomando ese cacho?
0: Sí, pues, Gancho, ¿cómo no? Sí, hay María. Bueno, ya, yo tengo un cachito con el que voy a las ramas, me doy una vuelta. Por si no hay cacho, le digo, ya está. Aquí póngale chicha a este cacho, Gancho, pero en chicha.
1: ¿Está bien apelado usted, pues?
0: Como tiene que ser, pues, y tengo medio pedazo de cacho.
1: Soy machino de hueco.
0: Claro. Tengo cacho güey, po gallo.
1: Pero lo que pasa es que dicen que el cacho suyo es cacho caracol.
0: No.
1: Tiene más vuelta que...
0: No. No es con tanta vuelta. Mire, la verdad es que tiene una pura, pero... Ay, ay, ay, María, qué fin de vida.
1: Ya. La auditora debe estar pasándose la lengua por la oreja, para que oye así por los bigotes y me le dan cacho ya.
0: Oiga, gallito, ¿de verdad que tiene cachos para la venta?
1: Pero mucho, pues.
0: Ya está. Y cuénteme, ¿cómo los vende esto por precio?
1: A 5 lucas por parejo nomás.
0: Ya está, a 5 lucas. El que llene, a 5 lucas va.
1: Claro, y si los quieren probados, ahí ya son 10.
0: Claro, porque ahí ya, además que se van a ir contentos.
1: Yo creo que se van a ir con una risa de oreja a oreja. ¡Mi amigo!
0: Aquí voy a anotar el número suyo, Ganchito. Es el 9.
1: 8.
0: 8.
1: 23.
0: 23.
1: 98.
0: 98.
1: 4.
0: 4.
1: 0.
0: 0.
1: 5.
0: ¡Uy, uy! Buena, gallo.
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0: Oiga, que me da gusto hablar con... Es que este hombre de campo de verdad, pues, y, sí, pues como él tiene campo y tiene animalitos. Y claro, además que tiene amigos que están en el mundo del campo, sus vecinos, sus amigos, en fin, pues, ¿eh? Así es que de la familia Bustamante, él es muy amigo, de un regalado de allá de Teno, amigo también, pues harto gancho que tiene por ahí, así que si usted necesita cacho, llámelo y converse con él. 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Por cualquier cosita, en los clubes folclóricos, un cacho grande, mononito, a lo mejor lo pueden ir a ver de algún grupo que, por ejemplo, mire, la gente que tiene desfiles en los distintos sectores se consiguen cachos, se los prestan, no de muy buenas ganas, porque es como prestar libros, prestar un cacho, oiga. Sí, yo le presté el cacho a mi prima, no me lo quería y fui, la reclamé con mi tía, le dije, oiga tía, pucha, está bueno que le diga ya a mi prima que me devuelva el cacho. Me dijo, ¿sabe mi amor? Que yo lo quiero ocupar primero. ¡Aló! Buenas tardes.
3: Aló, buenas tardes.
0: Bienvenido, señor, cuénteme, compra, venta, rinda, permuta, ¿qué onda, guas, qué le gancho?
3: Le dije, avisale que tengo una camioneta para la venta.
0: Ya está, ¿qué camioneta tiene para vender, amigo?
3: Una Hyundai H100 año 2012.
0: A ver, Hyundai H100, ¿usted me está hablando de furgón, amigo? Amigo.
4: Amigo.
0: Socio. Sí. Compa.
3: Una camionetita año 2012, una Hyundai H100 2012, todos los papeles al día.
0: Ya, al día. 2009. Amigo, 2009.
3: Todo al día los papeles, la transferencia a la hora que quieran.
0: ¿En cuántas lucas?
3: 6 palos y medio nomás.
0: Ya está. ¿En qué número?
3: Al 975.
0: Ya.
3: 80.
0: Ya.
3: 7010.
0: Muy bien. 975-80-7010.
3: Sí, correcto.
0: Muy bien. Gracias, amigo. Que le vaya bonito. Muy buenas tardes. Eso es, pues. Saludos para la gente del campo que nos está escuchando. Oye, pucha, que le ponen buena. A mí me da gusto porque de verdad, son gente que trabaja con tanto cariño, con tanto entusiasmo. Y no siempre les retribuimos de la misma manera. Mire que hay gente que se aprovecha, qué sé yo, le van a negociar allá, le van a comprar sus cosechitas, se las van a ver, ¿cuánto? No, más barato, no puedo comprarte tanto. Y, y María. Y uno después se da cuenta y dice, oye, tanto pagaron por eso y ahora mira lo que están cobrando. Ay, miércale, como las lechugas, güey, las papas, que estuvieron más caras que una cabeza ortopédica, señor. 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
0: Y atendemos de inmediato a la línea telefónica. Pues, ¿les parece adecuado, mis chiquillas lindas?

0: Buenas tardes.
1: Buenas tardes, don Vila.
0: ¿Qué tal, mi amigo? ¿En qué le puedo ayudar? Bienvenido.
1: Oiga, necesito vender 2 televisores.
0: Ya está, vamos vendiendo su par de teles. Vendo 2 televisores. Cuénteme, ¿qué tipo de televisores son? Vamos por el primero.
1: El primero es un televisor 29.
0: 29
1: pulgadas.
0: Sí, IRT.
1: De esos botoncitos como su prima.
0: Ya está, botoncito, diga, ya está. Ya, ganchito, ¿en cuánto?
1: En 25 conversables.
0: Ya, 25 luquitas, ¿y el otro?
1: El otro es un Smart TV.
0: Ya.
1: Marca Reco.
0: ¿De cuántas pulgadas el Reco?
1: 48.
0: Ya está. ¿En buen estado?
1: Impecable, funcionando al 100%.
0: Perfecto, ¿y en cuántas lucas lo tenemos ese amigo?
1: En 180 conversables.
0: Muy bien. Tengo entonces un televisor antiguito, botoncito de 29 pulgadas y RT. En 25 lucas estaría. Y tengo un Smart TV Reco de 48 pulgadas, impecable, en 180 luquitas. ¡Número!
1: Ya, más 569.
0: Muy bien.
1: 37.
0: Ya.
1: 02. 63. 20.
0: Muy bien. 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Muchas gracias, estimado amigo. Señora Raquel, me escribe la señora Raquel. Me dice: Miguelito, soy Raquel Pérez. Estoy escribiéndole porque necesito el teléfono del caballero que vendía el extintor. Por favor, rapidito, porque voy al tiro. ¿Cómo no? Es el 72-222. 7468. Me dice: escuché 29 mil pesos. Sí, mi reina. 29 luquitas de 10 kilos en el 72-222-7468. Vaya rapidito porque está muy barato y va a ser difícil que encuentre a ese precio de nuevo. A veces uno se pierde la oportunidad y dice: oh, deberían lo comprado. Y cuando fui a comprarlo, dice: no, ya está vendido. Ay, marido, ¿sabes? No le ha hecho un... Es que ir al tiro, mire que... Oye, de verdad, las oportunidades no se repiten. Buenas tardes.
2: Hola, buenas tardes. Mire, ¿no? Yo también quería saber el teléfono de una señora que puso un departamento.
0: ¿Cómo no? ¿Tiene papel, sí, y lápiz a la mano, querida amiga?
2: Sí, muy bien. Tengo a la mano.
0: Ya está. Este es el 930...
2: 930
0: 28 21 03.
2: Ya, muy amable.
0: Cero, al final es 3.
2: 03,
0: sí, perfecto, cómo no. Que le vaya 43, bien. Ahí 02, hable con la señora Carolina.
2: Carolina, ya, muchas gracias.
0: Las gracias para usted, buenas tardes.
3: Fumando cachimbo en pleno carnaval.
0: 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Oye, volvemos en un instante a la siguiente parte de nuestra Feria de las Pulgas junto a Raimos. 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

0: Son las 3 de la tarde, con 36 minutos.
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0: Vamos a volver de inmediato. Disculpe que me demoré un poquitito. En un instante volvemos a la siguiente parte de la Feria de las Pulgas. Le vamos a dar preponderancia a los llamados telefónicos, especialmente para las compras, ventas y aquello que usted necesite de nuestro programa. Volvemos en un instante. Ah, permisito, dijo Monchito.
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2: Son las 3 de la tarde, con 37 minutos.
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mi chiquilla linda, ya nos vamos a la parte final de la Feria de las Pulgas. Aprovechen de hacer sus llamaditos ahora. 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

0: 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Oli, buenas tardes.
1: Buenas tardes, don Miguel.
0: ¿Cómo está, mi amor? ¿Todo bien?
1: Bien.
0: Qué rico.
1: Quería pedirle un favor, caso me puede dar el número de un sofá que se vendía.
0: ¿Cómo no, pues, querida amiga? ¿Usted tiene por ahí su papel y lápiz a la mano para anotarlo? Sí. 978.
1: 978.
0: 82.
1: 82.
0: 54.
1: 54.
0: 68.
1: 8.
0: Exacto.
1: Ya.
0: Mamita, ¿lo puedes repetir, por fin?
1: Ya. 978-82-5468.
0: Perfecto, querida amiga, que le vaya ya, bien.
1: Gracias. Oiga, ¿se ve? ¿Ese es de Curicó?
0: Sí, entiendo que sí. Entiendo que es de Curicó.
1: Ya. Ya, muchas gracias.
0: A sus órdenes, pues, que le vaya bien, querida amiga. Lo que se le ofrezca. Abastible Maximiliano Ramírez la hace cortita en un 2x3. 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Aló, buenas tardes, Abastible, señorita, que me traiga un balón de... Con mucho gusto, ¿cuál es su dirección? Tanto como no sé, lo estoy enviando, señorita. Hasta pronto, gracias. Y en un 2x3. Uy, ¿quién busca? Llegó el gas. ¡Nah! ¡Me! ¡Sí! No, rapidito, ¿ah? ¿Eh? Abastible Maximiliano Ramírez, la hacemos cortita. Buenas tardes.
2: Buenas tardes.
0: Bienvenido, señor. Cuénteme.
2: Necesito vender un balón de gas.
0: Bien, estoy vendiendo un balón de cuántos kilos?
2: De 15.
0: Ya está. ¿En cuánto lo tiene, amigo?
2: 27 lucas.
0: Ya está. ¿En qué número?
2: 9.
0: ¿Ya?
2: 68.
0: ¿Ya?
2: 06.
0: Bien.
2: 07.
0: Bien.
2: 14.
0: Muy bien. Amigo, le voy a pedir un favor. Apenas lo venda, me avisa, ¿ya?
2: Listo. ¿Ya? Ah, ese día los zapatos me los vendí.
0: ¿Qué zapatos eran?
2: Unos zapatos de seguridad.
0: Ah, cómo no. Oiga, amigo, qué bueno que me haya dicho, porque usted sabe que el que no avisa, 7 años de mala suerte, weón. Oye, un caballero que vendió unos zapatos y los vendió y no me avisó, no me quiero ni acordar. Iba llegando a la casa y nos mordieron los perros, weón. 7 años. De mala suerte. Chao, hijita, hasta luego. Gracias, gracias. Muy buenas tardes. Que me vaya bien. Ya, pues, pongámosle color a la vida. 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Buenas tardes.
3: Aló.
0: Buenas tardes, señor, bienvenido. Cuénteme, ¿quién le ayudo?
3: Don Miguel, dígame el número del balón de gas, por favor.
0: 968.
3: ¿Ya?
0: 06.
3: 06.
0: Sí, señor. Ahora 07.
3: 07.
0: Y termina en 14.
3: 14.
0: Repítalo, por fin.
3: Listo, don
0: Miguel. Repítalo.
3: Okay, ya. 968.
0: Siga.
3: 06 07
4: 14
0: 10-4 QSL, un área 2 enterado, perímetro despejado. Buenas tardes, Feria de las Pulgas.
5: Sería comunicarme con el señor Primaro.
0: A ver, el número del calefón me dice.
5: ¿Perdón?
0: Me decía.
5: Sí, es que quiero vender un portón.
0: Ya, cuénteme.
5: Mire, tengo un portón para vender que tiene la siguiente medida: 4 metros de ancho por 2 metros de alto.
0: ¿4 por 2?
5: Por 2 metros de alto, es metálico.
0: Ya.
5: Tiene chapa con 2 llaves.
0: Muy bien.
5: Lo quiero vender en 600.000 pesos conversable.
0: Pregunta: ¿es para deslizar?
5: ¿Perdón?
0: ¿Es portón de los que se deslizan de corredera?
5: No, es un portón que se abre de 2 hojas.
0: Muy bien, entonces es de cada hoja de 2 metros.
5: Exactamente, cada hoja de cada 2 metros, de ancho total es de 4 metros, es por 2 metros de alto.
0: Sí, cómo no, en 600 lucas, número.
5: 9977 46-323.
0: Es el 9977-46-323.
5: Correcto, señor.
0: Muy bien, muchas gracias, que le vaya bonito. ¡Hey! 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En la parte final ya de nuestro programa, chiquillas lindas, les quiero reiterar que tenemos la oportunidad ahora mismo de mandar a solucionar, de solucionar el problema. 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Buenas tardes. Ay, se le cortó la llamada, pucha, qué pena. 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Buenas tardes.
4: Aló, buenas tardes.
0: Hola, reina, buenas tardes. Cuénteme, ¿en qué le puedo ayudar?
4: Quería ofrecer unas botas de guapo.
0: A ver, ¿usted quiere vender?
4: Sí.
0: Ya, ropa. ¿Qué ropa vende? ¿Cómo la vende? ¿Por saco?
4: Unos zapatos de guaso.
0: Ah, usted vende zapatos de guaso. ¿De qué número?
4: 38.
0: Ya, ¿en buen estado?
4: Sí.
0: ¿En cuántas lucas?
4: 20.
0: En 20 luquitas. ¿Qué más tiene para vender?
4: Yo en chamanto.
0: ¿Ya? ¿Chamanto mediano?
4: Sí.
0: ¿Como para niño?
4: Exacto.
0: ¿En cuánto?
4: Igual, 20.
0: En 20 luquitas. ¿En qué número?
4: Es el mío, 990. 990. 03.
0: 03.
4: 1931.
0: ¿1931?
4: Sí.
0: 990-03-1931.
4: Sí.
0: Muy bien, muchas gracias, que le vaya bien.
6: ¡Alegría!
0: Gracias, gracias por la gentileza. Pues nos vamos a reencontrar porque ya estamos a punto de despedir nuestro programa. No se olviden, chiquillas lindas. 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Ya nos vamos, chiquilla. Muchas gracias por la sintonía. Ay, señor, voy a atender este último llamadito. Buenas tardes.
6: Aló, buenas tardes, don Lima.
0: Hola, amigo, cuénteme, ¿en qué le ayudo?
6: Puta, ¿de qué empieza? ¿Del 1 o del 100?
0: ¿Cómo?
6: Me gustaría saber la dirección del departamento que salió hace poco a la venta.
0: El teléfono, ¿ya? Es el
6: número de teléfono y ubicación.
0: Ya, mire, el terreno, esto está en Torres del Vaticano.
6: Torres del Vaticano.
0: Ahí está. Ya, de tres dormitorios, etcétera, en el 930.
6: 930.
0: 28.
6: 28.
0: 21.
6: 21.
0: 03.
6: 03.
0: Eso era, Ganchito. Muchas gracias. Buenas tardes. Que le vaya bien. Muchas gracias por la sintonía, chiquillas lindas. 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

0: Son las 4 de la tarde, con 3 minutos. Prepárate, no te cambies. 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
3: Delegado presidencial provincial valora la descentralización de la cuenta pública de la cartera de Hacienda. El delegado presidencial provincial Óscar Águila valoró los esfuerzos desplegados desde el nivel central para lo que fue la realización de la ceremonia mediante el cual el ministro de Hacienda Jorge Quirós rindiera la cuenta pública de su gestión 2025 en la comuna de Sagrada Familia. De acuerdo a la visión de la autoridad de gobierno en la provincia, la actividad desarrollada en forma reciente en Sagrada Familia constituye un hecho histórico y habla muy bien de quien en su momento eligió una comuna rural para una cuenta pública altamente relevante en el país. Así lo indicó el delegado Óscar Águila.
4: Histórico y más aún eligiendo una comuna rural como Sagrada Familia y un ministro tan importante, cierto, sin desmerecer al resto, como el ministro de Hacienda, que dio una cuenta pública que fue fácil de entender a pesar de ser un ministerio con tanto número y que fue enfocada directamente para que la gente la entendiera. Así que creo que fue una muy buena cuenta pública con un futuro muy promisorio, mejor dicho, cierto, en el sentido de que el país, cierto, va a atender, y así lo están demostrando las cifras, al crecimiento, y si hay crecimiento, como él lo señaló, va a haber mayor empleo, que es lo que todos queremos.
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1: Ven chiquitito al abuelito.
2: ¿Qué le pasa a usted, oiga, que lo está trabajando?

Ahí está. ¿Qué tal? El famoso El Maestro Antonio Ríos. Qué buen tema. ¿Será un pecado tener dos amantes y estar casado? Bueno, Antonio Ríos, para comenzar la segunda jornada del día de hoy. Un día muy lindo, muy agradable, temperatura muy grata, por lo menos en la ciudad de Curicó. Lo señalamos el día de ayer, que iba a estar despejada la tarde. De igual forma va a estar mañana miércoles, tal cual como tuvimos el día de ayer, lunes y el día de hoy. Esperemos que para la fiesta de patria esté el día tal cual. Ojalá, ojalá. Todavía falta demasiado para poder estar muy seguro cómo va a estar, por lo menos, el clima para esa fecha. Así que todavía falta bastante. Ok. 4:20, 16:20, a través de la red de emisoras RTL en la zona central de nuestro país. Saludos también a quienes me escuchan por www.radiortl.cl. Sabemos que hay curicanos viviendo en otros países que escuchan la radio y así de alguna forma están más cerca de su tierra, de sus amigos, su familia, en sintonía claramente de la red, de las radios que hoy día nos permiten esta tecnología, poder estar quizás un poquito más cerca de los seres queridos. Ok, saludos a todos ellos. Hasta las 19, como ya es una costumbre, estaremos acompañándole con canciones, informaciones que han acontecido las últimas horas el día de hoy, hechos muy lamentables que han sucedido cercano a las 11 de esta mañana,

conocen la información, lo que sucedió en el cruce ferroviario de Camilo Henríquez y otras informaciones que han marcado las pautas noticiosas de este martes 18, sin duda, a un mes, tiquitiquitín. Martes 18 de agosto, bienvenido.

0: Son las 4 de la tarde, con 31 minutos.
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1: Si la morena pide más, Ilegales, una buena canción, por supuesto que aún siguen vigentes estos muchachos, que nos traen de algún recuerdito de aquellos años. Muy bien. 18 minutos, ya nos separan por supuesto de las 17 horas 5 de la tarde, con temperatura de 16,5 grados en lo que tenemos a esta hora, en este momento por lo menos acá en el Valle Central de Curicó, 16,5 grados. Hasta el momento la temperatura ha llegado a marcar como los 17,7 grados, y eso fue a las 2:30 de esta tarde. La mínima el día de hoy fue faltando 17 minutos para las 7 de esta mañana, llegó a los 2,1 grados sobre cero, ¿ok? 2,1 grados sobre cero llegó la mínima de este martes 18 de agosto. 16,5 grados la temperatura entonces del momento. Hoy día saludamos a las Elena. Sí, señor. Elena y Nelly, me aparece por acá en el calendario. Hoy día también es el día de el Día Nacional de la Solidaridad. Sí, hoy día es el Día de la Solidaridad, por supuesto, 18 de agosto. Ok. Saludos también en compañía de la radio. Nachito se comunicó con nosotros, quiere saludar a su mamita, por supuesto que está en compañía de la radio, Abigail Stephanie y a su abuelita Herminda del Carmen, que están en compañía de la RTL. Nos pidió algo de América.

Qué buen quiebre musical para disfrutar, por supuesto, esta tarde con Patricio Mans. Claramente esta hermosa canción Arriba de la Cordillera, que fue lanzada en el año 1965 del álbum Canto Libre de la Tierra por Patricio Mans. Qué bonita canción. El quiebre musical en esta jornada. 7 minutos nos separan ya de las 5 de la tarde.

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0: Son las 5 de la tarde en punto.
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3: Vecinos de Sarmiento valoran trabajos preventivos desarrollados por Municipalidad de Curicó para enfrentar temporada de lluvias. El presidente de la Agrupación de Junta de Vecinos de Sarmiento, Juan Martínez, valoró la preocupación por parte del municipio curicano para la realización de una serie de trabajos preventivos durante la temporada de verano, lo que permitieron evitar mayores inundaciones con motivo de las intensas lluvias dejadas sentir en la zona de Curicó en las últimas semanas. De acuerdo a lo manifestado por el dirigente social, las acciones desarrolladas por el Departamento Comunal de Emergencia, por instrucciones del alcalde George Bordachar, dieron excelentes resultados.
4: La que resistimos bastante bien. Las inundaciones que tuvimos fueron menores comparadas con años anteriores. Y eso debido también al trabajo que se vino haciendo con meses de anticipación, ¿cierto?, parte del municipio. Y siempre ahí estuvimos nosotros adentro también a estar pidiendo nuevos requerimientos, porque cada vez que teníamos una lluvia se nos tapaba un tubo y ahí pedíamos nuevamente al departamento de emergencia, iban, destapaban, ¿cierto? Y con ello logramos que el agua esta vez no nos hiciera tanto daño como el año anterior, así que fue un trabajo bastante positivo que se realizó.
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1: Armando Hernández. Claramente esta música, uy, para las fiestas patrias, señores. A ver, ¿qué escuchamos por ahí? Se escucha algo de sirenas por el centro de la ciudad de Curicó. Vamos a quedar atentos a qué pasa. Vamos a revisar de inmediato, vamos a activar nuestro sistema por si acaso. No, al menos no hay nada, al menos en el centro de la ciudad de Curicó. Vamos a quedar muy pendientes con nuestros equipos para ver qué es lo que sucede con esas... Debe ser la ambulancia la que se va movilizando por algún punto del centro de Curicó.

una de Gualañé. Fue identificado, lamentablemente, el adulto mayor que falleció durante esta mañana luego de ser impactado por el tren de pasajeros en el cruce ferroviario de la avenida Camilo Enríquez, acá en la comuna de Curicó. Esto fue cercano a las 10:30 esta mañana, cercano a las 11 aproximadamente. Estamos hablando de la altura del kilómetro 189 del tendido ferroviario, cuando, por circunstancias que son claramente materia de investigación, la víctima fue alcanzada por esta máquina de pasajeros que se desplazaba en dirección de sur a norte, iba con destino a Santiago. Equipos de emergencia concurrieron hasta el lugar tras conocerse de este accidente ferroviario. Sin embargo, el hombre falleció en el sitio del producto de la gravedad de sus lesiones sufridas. La víctima, y a raíz claramente del procedimiento, el tránsito vehicular por el sector y la circulación ferroviaria permanecieron suspendidos por cerca de 2 horas mientras se desarrollaban la diligencia que corresponde. El personal especializado de carabineros claramente quedó a cargo de los peritajes destinados a establecer la dinámica y las circunstancias exactas que ocurrió este accidente ferroviario que cobra la vida, ya lo hemos señalado, de este hombre adulto mayor, 72 años, oriundo de Gualañé. Así que la familia de don Víctor Mejías Reyes, amistades, a quienes conocieron, nuestras condolencias, especialmente a la comuna de Gualañé, quien quedan sorprendidos por esta información que se originó en el transcurso de esta mañana, en la cual fue identificado, por supuesto, este adulto mayor tras haber fallecido, tras ser impactado por el tren de pasajeros en la comuna de Curicó.

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La cumbia, sin duda, porque te amo. Un clásico también de estos muchachos argentinos. 26 minutos de la hora 17, 5 de esta tarde con 26 minutos. Sí. A través de la red de emisoras RTL en la zona central de Chile. Revisamos el movimiento de automóviles, ¿les parece? Bueno, por lo menos la Panamericana, déjame antes de llenarlo, verlo bien. Ok, peaje Quinta hasta Camarico. Todo normal, por lo menos hasta Talca. Ambos sentidos, la pista, o sea, ambas pistas por la Panamericana 5 Sur. Déjame, aquí tengo... pero hay trabajos. Esto aquí a altura... Frente a Río Claro. Hay trabajo ahí en la Ruta 5 Sur. Generando ahí algo de atochamiento vehicular por la Ruta 5 Sur. Frente a Curicó, por lo menos, está completamente normal la Panamericana 5 Sur. Dentro de la ciudad de Curicó, donde ya se ve bastante movimiento, vamos a esperar igual forma. Después de las 5:30 en adelante, la situación es muy distinta. Por lo menos de Freire, lado norte de Freire, entre el cruce de Colón con la avenida Juan Luis Díaz de todos los días, A mí, la misma avenida Juan Luis Díaz, desde Freire hasta avenida Curicó. La avenida Curicó, la que queda al costado de la línea ferroviario, que va camino a Sarmiento, que ese sería del pasado al cruce ferroviario hacia allá. Hacia Sarmiento sería la ruta J550, ¿ok? Hasta ese punto hay bastante tránsito vehicular. Balmaceda desde Colón. Correcto, desde Colón hasta la circunvalación norte, frente a la Servicentro, que se encuentra en aquel lugar. Y la misma circunvalación norte, de los mismos semáforos, hasta calle Calama, con bastante tráfico vehicular en esta tarde. Se ve bastante movimiento en esa zona. Camilo Enríquez, también con bastante movimiento, desde Cloroformo Valenzuela hasta la misma Alameda Manso de Velasco. Tengo O'Higgins desde Freire, no, miento. O'Higgins desde Vidal, sí, desde Vidal hasta San Martín, por la avenida Bernardo O'Higgins. Desde Vidal hasta San Martín, con bastante tránsito vehicular hasta ahora, mira. Villota, de igual forma, desde Peña hasta Membrillar y Yungay, entre avenida San Martín con Merced, exactamente, por Yungay. También se ve bastante tráfico vehicular en aquella zona. A lo que están saliendo de Los Cristales, de Zapallar y todo aquello, por la ruta Manuel Labra Lillo, se van a encontrar también con bastante movimiento de vehículos en esta jornada, ¿ok? Ahí se van a encontrar con bastante movimiento, por lo menos en este punto. Ya. 5:28. Saludo al Pantene que está en sintonía. Mikey, Mikey.

0: Son las 5 de la tarde, con 32 minutos.
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urbano claramente es bastante solicitado y bastante programado, por lo menos acá en nuestros estudios de la Tropical Latina. Así que canciones que han sido incorporadas al menos en esta oportunidad. Ya lo saben, más 569-6741-4765 es nuestro WhatsApp de la Tropical Latina para el contacto con nosotros durante el transcurso de esta jornada. Pasa rápido la hora, pasa bastante rápido la hora. Ya son las 5 de la tarde con 43 minutos.

tú un quiebre musical, sin duda, también en esta oportunidad con este italiano, cantautor italiano del pop rock, tanto en su país de origen como también en toda en Europa Hispanoamérica. Claramente estamos hablando de Eros Luciano Walter Ramazzotti. Muy bien, ok. Ahí estoy más famoso quiebre musical. 63 años de edad, mira. Nació un 28 de octubre del año 1963. Ajá. Por lo menos aquí estoy leyendo parte de su biografía. Ok, perfecto. Bueno, larga trayectoria, por supuesto, este italiano. Ya, ok, vamos a dejar ahí al ladito. 75-250-41-41, el 32-80-21, el más 56-96741-4765. Aumentó bastante el tráfico vehicular en varios puntos de nuestra comuna de Curicó, especialmente en el sector céntrico de nuestra ciudad. Bastante, bastante movimiento. En Tenue también, mira, Avenida Comalle. ¿Qué pasa por la Avenida Comalle? Tanto movimiento de automóviles a esta hora. Rauco también, pero eso parte de los semáforos. Conectan ahí con los semáforos al costado de la municipalidad. La ruta J60 con la ruta J40. También los que vienen saliendo de Comalle o de Teno para tomar la J60. Todo ese punto también se veía bastante movimiento de vehículos, mira. Vamos a dejar ahí pendiente en aquella zona que es lo que pasa, por supuesto, en ese sector. ¿Qué pasó? ¿Avanzamos? Seguimos con música en esta jornada de la tarde en familia.

0: Son las 6 de la tarde en punto.
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3: Siguen los preparativos para la fiesta de la Chilenidad Curicó 2026. Una actividad que forma parte de las tradiciones locales tendrá lugar entre el jueves 3 y domingo 6 de septiembre en el sector de la Alameda Manso de Velasco de Curicó. Continúan los trabajos previos a lo que será la realización de una nueva edición de la Fiesta de la Chilenidad, actividad inserta en las celebraciones del Mes de la Patria y que este año se desarrollará los días 3, 4, 5 y 6 de septiembre venidero en el sector del óvalo del Parque Alameda Manso de Velasco de Curicó, tal como lo explica el alcalde subrogante Marcelo Fernández.
4: El mensaje es que van a tener una actividad, una posibilidad de ir a acercarse a la Alameda, a disfrutar en familia, a pasar un rato agradable, a disfrutar de buena música folclórica, de las tradiciones, de la cueca, pero también a la vez van a poder elegir entre muchos locales de emprendimiento, tanto en alimentación como en recuerdos que se puedan llevar. Hay emprendimientos de artesanas, artesanos de nuestra zona, que son muy lindos de llevar para aquellos que nos visitan, pero también para los curicanos, porque pueden llevar a su casa, ¿cierto?, cualquier elemento que sea de adorno, que sea también que han preparado nuestros artesanos. En esto también van a haber espacio para los niños, también juegos, es decir, mira, un ambiente familiar para pasarlo bien a partir de la primera semana de septiembre y que ya, cierto, es la previa para el 18 de septiembre, porque ya se está preparando también otro grupo de personas para trabajar lo que son las fiestas pachas en sí.
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1: Hoy día nuestro espacio se nos ha ido bastante rápido. Ya, imagínate, son las 6:17. Y claramente también pueden observar que comienza a oscurecer un poquito más tarde. La primera semana del próximo mes de septiembre, el día 5, tengo entendido, se viene el cambio de hora. Pasamos, hay que adelantar los relojes, bien digo, en tan solo 60 minutos. Así que horario verano, claramente. Y entramos en septiembre, el 21, a primavera también, primavera-verano. Comienza ya a oscurecerse más tarde. Claramente está un poquito más clara las primeras horas del día. A propósito de buen tiempo, buen clima que se nos viene dentro de esta próxima esta semana, y la próxima, un rato más vamos a estar revisando cómo viene por lo menos para la próxima semana. Este domingo se desarrollará la tercera corrida familiar Cuidando el Corazón. Todo esto encabezado claramente por el Hospital Provincial de Curicó, la cual hace la invitación a toda la comunidad a participar este domingo 23 de agosto en el marco del Mes del Corazón. La jornada parte a las 9:30 a.m. con la corrida inclusiva de 1 km y a las 10:00 a.m. corrida familiar de 7 km. El punto de partida es en el Hospital Provincial de Curicó. Hay al menos cercano a los 1,000 personas ya inscritas y las inscripciones siguen abiertas hasta este viernes 21 de agosto. Habrá un punto de hidratación, toma de presión, baile entretenido y premios para los primeros lugares. Además, se contempla interrupción parcial del tránsito con el apoyo de carabineros. Así que es la invitación que hace el director del hospital, Canteros, en esta oportunidad.
2: Circuitos distintos, a diferencia de los años anteriores, que permite también no solo la actividad familiar recreativa, sino también un componente competitivo para aquellos que les gusta esa actividad. Así que estamos muy contentos, muy esperanzados de que la comunidad nos pueda acompañar, no solo la comunidad hospitalaria, porque creemos que esto le hace bien a nuestra población, a nuestros funcionarios, a la comunidad en su conjunto.
1: Perfecto. Ahí habló el director Jorge Cantero, también haciéndole la invitación que corresponde para esta actividad. El día domingo se va a llevar a cabo la tercera corrida familiar Cuidando el Corazón, organizada por el Hospital Provincial de nuestra ciudad. Jesse Uribe fue pedido al 50 41 41. ¿De qué nos vale?

0: Un buen clásico, sin duda. La orquesta Kubanacán, que también es parte, sin duda, de la pauta artística de la tarde en familia. Atención, Curepto, porque mañana, para Curepto, la Senapred de la región del Maule informa sobre esta prueba que se desarrolla, las pruebas del sistema de alerta de emergencia que se realizará mañana miércoles. El director de Senapred del Maule, Carlos Bernales, la cual ha informado sobre la realización de una nueva prueba de sistema de alerta de emergencia SAE, programada para este miércoles 19 de agosto a las 11 de la mañana en la comuna de Curepto. Recordarles que el día 12 de agosto fue acá en la comuna de Romeral. La actividad permitirá claramente comprobar el correcto funcionamiento del sistema y familiarizar, por supuesto, a la comunidad con este mecánico de alerta ante eventuales situaciones de emergencia. ¿Qué dijo su director de Senapred, Carlos Bernales? Lo siguiente.
1: Atención, Curepto, este miércoles 19 de agosto a las 11 horas se realizará una prueba del sistema de alerta de emergencia SAE para celulares. Este mensaje será enviado a equipos compatibles dentro de un área georreferenciada. Si estás en sectores cercanos y también recibes esta alerta, no te preocupes, es parte de la prueba. El objetivo es verificar el alcance y funcionamiento de este sistema, que permite informar oportunamente ante emergencias que requieran reforzar los procesos de evacuación activados por el Senapred comunal. Más información en www.senapred.cl.
0: Perfecto. Ahí indicó su director Carlos Bernal. Entonces, mañana a eso, a las 11 de la mañana, para la comuna de Curepto y sus alrededores, se va a llevar a cabo esta alerta, prueba de alerta del sistema de alerta de mensajes SAE. Mañana, miércoles, para nuestros amigos ahí, nuestros vecinos de Curepto.

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1: Los caminos de la vida. Qué buen tema. La T y la LAM. Así se llama la agrupación. La T y LAM. Tal cual. Los caminos de la vida. Ok. 50-41-41, el 32-80-21, el más 56-9-6741-4765, también nuestro WhatsApp de la radio para esta tarde noche ya, correctamente, de martes 18. No queda nada, gancho. Martes 18 del mes de agosto. Ya se ve y podemos observar bastante movimiento de vehículos en varios puntos de Curicó. Ha aumentado bastante, especialmente la ruta J65, o lo que están saliendo del cruce de la obra o de los niches para tomar la Panamericana 5 Sur. Todo aquel tramo se ve mucho automóvil a esta hora. Demasiado. A lo que están ingresando de igual forma a Curicó por Alameda Manso de Velasco Oriente, al menos frente al servicio médico legal hasta René, hasta Estado, por la entrada a Alameda Manso de Velasco. Doctor Osorio, acaba de aumentar desde el cruce ferroviario hasta Membrillar por Doctor Osorio. Me imagino que debe ser por el tema ahí de el cruce ferroviario, las barreras, me imagino, porque hay un tramo bastante, bastante extenso de automóvil en esa zona sur de nuestra comuna de Curicó. Y dentro de las principales cuatro avenidas de la ciudad también se ve bastante tráfico vehicular a esta hora de la noche o de la tarde. 20 nos separan ya.

de Amar Azul, comenzamos a retirarnos el día de hoy. Les agradecemos la sintonía, les agradecemos la compañía, les agradecemos el contacto con nosotros en esta tarde. Invitados para mañana desde las 16 a 19 horas con La Tarde en Familia. Y no se separen del 95.5 y su red de emisoras, porque viene a eso de las 19 Alma Ranchera junto a Cristian, el hombre elástico. Cristian Aguirre, que nos trae todo el buen programa, por supuesto, de Alma Ranchera. Ahí sí. Nos escuchamos mañana desde las 16 horas, 4 de la tarde. Chau, chau.

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0: Son las 6 de la tarde, con 55 minutos.
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3: Viernes de previas culturales son todo un éxito en la ciudad de Curicó. La Municipalidad de Curicó, a través de la Corporación Cultural, agradeció el interés demostrado en el ciclo de espectáculos preparados para toda la comunidad. El positivo balance tras la presentación inaugural de Esta Noche Se Improvisa, a cargo de la agrupación de teatristas de Curicó, el pasado 7 de agosto, y el reciente concierto de jazz función de Van Bravo Trío, que se presentó en el auditorio lleno el pasado viernes. Desde el equipo de gestión de la Corporación Cultural, valoraron la gran recepción de la comunidad y la oportunidad de seguir consolidando al recinto, auditorio, para los artistas. Víctor Aliste, integrante del equipo de gestión cultural, destacó el positivo desarrollo del ciclo.
4: Con respecto a las previas culturales, comentar que ha sido un tremendo éxito. Estamos todos muy contentos en el equipo de poder abrir el espacio del auditorio y acomodarlo para que la gente pueda disfrutar de espectáculos de calidad, de buen nivel. Tuvimos este viernes pasado, tuvimos a Van Bravo Trío, una banda jazz del Maule, pero que tiene nivel nacional, y ya pasamos, digamos, dos jornadas, y ahora nos quedan dos más, que son la demanda del Particulita de la compañía La Cronista, que este próximo viernes 21 a las 19 horas, y nos queda el sábado subsiguiente con Bye Bye Bikinis. Así que estamos muy contentos y esperamos que siga siendo un éxito y que la gente nos siga acompañando, llueva, truene o relampague.
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6: 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A las 23 horas y 59 minutos, los relojes deberán adelantarse en 60 minutos, pasando a la 1 de la madrugada del domingo 6 de septiembre. Se lo recuerda afectuosamente RTL, Radio Tropical Latina.
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8: ¿Qué se le ofrece, jovencito?

0: Sí, estamos. Hola, ¿qué tal? ¿Cómo están? Buenas tardes. Hola. Buenas tardes. Buenas tardes, buenas noches, buenas tardes, buenas noches. ¿Cómo están todos ustedes, amigos míos? Estamos arrancando una vez más Alma Ranchera a través de las potentes señales de la number one de la RTN, la radio que alegra tu vida, la radio de la solidaridad. En este 18 ya de agosto, día en el cual estamos saludando a todas las personas que lleven por nombre Elena y para todas las Nelly. Muchas felicidades, que lo hayan pasado increíble. Les saludamos, por supuesto, en nuestro programa. Y para todas mis amigas y amigos que están hoy de cumpleaños, también les enviamos un tremendo abrazo, ¿ya? Señoras y señores, damos la cordial bienvenida como cada tarde a todos nuestros patrocinadores que son parte importante también de nuestro programa y a todos nuestros auditores que ya están comunicándose con nosotros a través de las diferentes líneas que tenemos habilitadas como siempre acá en nuestro programa y en la radio en general, el 752-50-41-41 y el 752-32-80-21. Nuestro WhatsApp es el más 569-67-41-47-65, más 569-67-41-47-65, nuestro WhatsApp. Señoras y señores, de esta manera les estamos saludando, les estamos dando la bienvenida a todos ustedes en este día 18, martes 18 de agosto. Ah, me cansé. Saludos para Carlito Correa, que va rumbo a la casita a esta hora, que haya tenido un buen día, mi amigo. Tremendo tipo, tremendo amigo, ¿eh? 60 años tiene y demuestra un cabro de 28, 30, por ahí, mi guachito, ¿cómo lo han? Harta miel. Hartos sueños húmedos, parece, dijo el otro. Tenemos contacto. A ver, Ano, buenas noches. ¿Quién está por ahí? Tanto teléfono por acá. ¿Con quién hablo? Buenas noches. Hola, hola.
1: Oigo,
0: cuénteme. No le entiendo ni una cuestión. A ver, hable un poquito más fuerte, a ver.
1: Estoy escuchando.
0: Ah, me está escuchando ya, perfecto. Me parece, pero muy bien, aquí le vamos a hablar. Usted es el amigo José de la Montaña de Tino, ¿cierto?
1: No, gracias.
0: El mismo. Cuénteme, mi guachito, ¿en qué le puedo servir? Mío. Dígame.
1: ¿Qué canción?
0: Para mamita.
1: Para
0: mamita. Ah, de Padrito Fernández, vamos a ubicarlo por acá. Ya, mi guachito.
1: Para todo.
0: Eso. Que esté muy bien, ¿eh? Se me cuida, mi guacho. Que lo queremos. 19 horas con 7. Con 10 minutos vamos a la otra línea. ¿Cómo están? Buenas noches, antes de ir a la música. Hola, hola, ¿quién está por ahí? Hola, hola.
2: Miguel de acá, Rauco.
0: ¿Cómo está, Miguel de Rauco? Gusto en saludarle, amigo.
2: Bien,
0: ¿quién
2: adiós, gracias.
0: Qué bueno.
2: ¿Cómo
0: muy bien, don Miguel, aquí con harta energía, como siempre, nomás fue ahí, ¿eh? ¿En quién le puedo servir, bueno, amigo mío?
2: Oiga, ¿me puede colocar la canción Hasta la Muerte por el grupo Innovación?
0: Hasta la Muerte. Con Innovación. Ya está, pues. Vamos a buscarlo por acá. Hasta
2: ya, porque esté muy bien.
0: Para dedicárselo a alguien especial, ¿o no, oiga?
2: ¿Ah? Para todos los que escuchan.
0: ¿Pero alguna tiene alguna doncella por ahí que le diga esta canción o no? Dígame la verdad.
2: No,
0: dígame, no, la verdad. Se ríe nomás usted, lo tengo calladito ya. Lo tengo calladito. Gracias, ya. Calleo que nomás loro, dijo el otro. 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Buenas noches, ¿quién está por ahí? Hola.
3: Señor, buenas noches.
0: Buenas noches, ¿quién está por ahí?
3: Hola, con Roberto Camolina.
0: ¿Cómo está Roberto?
3: Bien, gracias,
0: nuestro amigo. Muy bien, Roberto, aquí estamos. Cuéntame, ¿quién te podemos servir, amigo?
3: Quiero escuchar una canción.
0: ¿Cuál sería, Roberto?
3: A mi modo.
0: ¿A mi modo? ¿Ya?
3: Sí, Huracanes del Norte.
0: Estoy anotando, ¿eh? Huracanes del Norte. Ya está, pues.
3: Ya, gracias.
0: Está anotadito, Roberto. Muy bien, gracias. 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Un abrazo para todos los que están a esta hora a través de la RTL. Ay, ay, ay. Bienvenidos y bienvenidos, bienvenidos, bienvenidos, bienvenidos, bienvenidos, bienvenidos. Buenas tardes, buenas noches. Saludos para Joaquín, que está, por supuesto, enviándome ya saludita. Bien, te contesto, mi guachito. Bienvenidos, Alma Ranchero.

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2: Sí, pues cuando llega la ocasión, 19 horas con 17 minutos, señoras y señores. 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Un abrazo grande para ellos. 19 horas con exactamente 19 minutos, 19 con 19. 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Buenas noches, ¿quién está por ahí?
3: Muy buenas noches, don Cristian Aguirre.
2: Buenas noches, mi amigo, cuénteme.
3: ¿Cómo está usted, amigo mío?
2: Muy bien, ¿en qué le puedo servir, amigo?
3: Usted me sirve así, amigo mío, bueno, darle las gracias, como siempre, usted por su cobertura. Bueno, una cancioncita y saludar a la
2: don Tránsito. ¿Qué canción sería?
3: A mi amigo de la Superferia, Alejandro, a don Tránsito, a don Carlito de Teno, a la Manita Novoa, a toda la gente que lo escucha, amigo mío.
2: Perfecto, ni un problema, pues, saludo para
3: don
2: todos
3: Cristian.
2: ¿Qué canción? Dígame.
3: Don Cristian, y contarle que para mañana, como a las 3 de la tarde, con mi amigo Sócrates, voy a hacer un envío aquí en el Face a un joven que le cortaron la pierna, amigo mío, para pedir unos saquitos de cemento, para que le hagan un pavimento, porque no puede salir para afuera en su casita, tiene puras piedras, que le hagan un pequeño pavimento, una cosita nueva, ayuda poquita.
2: A las 6 de la tarde van a estar con el vivo. Perfecto.
3: Sí, porque le cortaron la pierna hace poquito este muchacho, y para salir a su casita, tomar el sol afuera no puede, porque se ha caído dos veces, hay puras piedras, para hacer un pequeño pavimento, una cosita este muchacho, para
2: de
3: que
2: salga
3: a tomar el solcito, amigo mío.
2: De más que se lo van a conseguir, pues la gente les cree y la gente les sigue, y la gente es muy solidaria, así que para ellos.
3: Ya me donaron dos sacos de cemento y una carguita de tableta para que le hagan esas cosas, ese pavimento a este joven, ¿no es?
2: Les va a ir muy bien, ¿ah? Ni un problema,
3: ya, gracias, amigo Cristian. Bueno, saludar aquí a la patrona que está picando apio con un temita que le gusta a ella, el caballo pata blanca.
2: Caballo pata blanca. Vamos a llegarlo para acá. Muchas gracias.
3: Oiga, se me cuida mucho, Cristian Aguirre, que lo estamos escuchando hasta el final, amigo mío.
2: Gracias. Saludos para la patrona por ahí, pues. Para la Sandrita, que está en sintonía también a esta hora. Seguimos con Alma Ranchera, señoras y señores, para don Miguel, de por allá de la comuna de Rauco. Aquí está el grupo Innovación.

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1: En la suela de la
2: mejor terrorita, le enviamos un tremendo abrazo a nuestro querido amigo Rolando Novoa, que está en la capital recuperándose, está hospitalizado mi amigo, pero ahora gracias a Dios está evolucionando de buena manera. No se le paró nada al marcapaso, mi guachito. Estaba bien, así que tiene para arriba nomás, Rolita. Lo queremos mucho. Al Rolita, que está por allá, por supuesto, en la capital de esta hora. En sintonía. Estamos en Alma Ranchera. 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Oye, para saludar esta canción a don José, para todos los abuelitos de allá de Tenoa, para don José de la Montaña, aquí está Pedrito Fernández.

0: Seguimos en Alma Ranchera a través de las potentes señales siempre de la RTN, en la radio tropical latina, la que siempre alegra tu vida. 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Ya pues, oiga, vamos a ir a una pequeña pausa comercial. 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Junto a ellos y juntos a la picada de los Tatas, vamos a un pequeño alto muy breve. Luego vamos a seguir entonces con más Alma Ranchera, pues, para que sigamos disfrutando. Ahí está ahora en este día martes, reitero, Saludito para Nelly, que está en la sintonía, que saluda también a Sofía, su gran amiga. Le voy a buscar la canción, mi guachita, para que la salude con esta. ¿Ya le parece? Ya está. Pausa y volvemos para seguir con más Alma Ranchera. No se vayan.
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0: Son las 7 de la tarde, con 30 minutos.
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0: El mejor 19 horas con 40 minutos, ahí estamos, ¿ah? Saluditos tengo ahí para nuestro amigo ahí José Luis, que está por supuesto en la sintonía también a esta hora. Un saludo para el gran José Luis, para don Víctor Garrido, de allá del sector de las Piedras de los Niches, hermano, pa'l agua, y también pa'l cate. ¿Qué te importa? Oiga, tengo otro saludo para nuestro amigo Luis Sepúlveda, que está por ahí en Molina tomándose algo rico ahí, con bajativo después de la pega, y uno con llenito, qué rico, ¿eh? Como nos saca pico mi compadre, ¿eh? Sí, pues. Me dice las zapatillas tigre también, ¿te acuerdas de las zapatillas tigre, las negras esas? También, porque andaba con esta, andaba sacando pecho, ¿te acuerdas? Aló, buenas noches, ¿quién está por ahí? Hola.
1: Hola, don Cristian.
0: Hola, ¿cómo está?
1: Bien.
0: Cuénteme.
1: Una cancioncita.
0: ¿Qué canción quiere escuchar, amiga?
1: Las cuatro velas, que no me la tocó ayer.
0: Cuatro velas, vamos a ubicarlo para acá. Gracias, chao.
1: Ya, que le vaya bien.
0: 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Aló, buenas noches, ¿quién está por ahí?
2: Aló, don Cristian Aguirre.
0: Sí, con él.
2: Pues habla con Leo Arte usted.
0: Don Leo Arte, ¿cómo está mi amigo Leo?
2: Súper bien, po.
0: Eso, cuéntame, Leito.
2: Quiero pedirte una canción para una gran amiga.
0: Ya.
2: La lengua chismosa de los Halcones Negros, por ya. favor.
0: ¿Tiene la lengua chismosa la amiga o no?
2: Sí, es buena para...
0: Para batir la que te conté, sí. La sin hueso.
2: Sí, claro. Ya, compadre, que la bien. Se... Bendiciones ya. Para ti y gracias. Toda tu gente.
0: Igualmente, Leito, se me cuida, Leo.
2: Igualmente.
0: Gracias, gracias. Vaya, saludos para los muchachos que están ahí en la huevería 1, huevería 2 y huevería 3. Está don Javier Vergara. 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Ya tenemos un saludito, tengo para acá, dice, para Raimi Restaurant. 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Ya, vamos con los saluditos, pero vamos con canciones también a esta hora. Tengo para acá que saludar, dice, un gran abrazo, amigo Cristian. Que el Altísimo lo bendiga. Gracias, amigo mío. Juan Centurión, ¿eh? Bueno. Ahí va escuchando a nuestro amigo Ricardo, ¿eh? Está enamorado este chiquillo. ¡Ay, ay, ay, Ricardito! Bienvenido por acá. ¿Ya qué más? Hola, saludos cordiales, Cristian Aguirre, escuchándote en Romeral, atentamente Raúl y Janet. Gracias, Raúl y Janet. ¿A quién tenemos por acá? Buenas noches.
3: Hola, don Cristian.
0: Hola, muy bien.
3: Que tenga una linda tarde.
0: También.
3: De su auditora, que lo escucha siempre, su programa Alma
0: Ranchera. Gracias.
3: Un gran abrazo, don Cristian.
0: Gracias. Dice por acá un saludito para la cantera, la señora Eloísa Valenzuela y ya su hija Judith, de parte de Juana. Gracias. Muy bien, pues, ¿ah? Sigue los saluditos que tenemos también a esta hora a través de la RTL, la tropical latina, la que siempre alegra tu vida. Sigan los huracanes del norte, señoras y señores, el alma ranchera a través de la RTL. Que me lleve el diablo, es esta canción. Para el amigo Augusto que está en sintonía.

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1: 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Ya está gritando. 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La patrona O'Higgins, estamos en Camilo Enríquez y en Rodríguez. Ahí tení, ¿cómo la hacen estos chiquillos? Va a tener que cambiar de rubro. Ya, tengo otro saludito, dice para acá, para... Hola, mi amigo. ¿Cómo está por ahí? Acá bien, en su programa, muy lindo, un tema. Mi guachito dice para acá, Corazón Ranchero, con el Charrito Morales. Vamos a buscarlo por ahí, así que lo tenemos. Ni un problema, amiga mía, ya. Mientras tanto, seguimos con canciones lindas para compartir en Alma Ranchera, a través de la RTL. Faltan 9 minutos ya para que sea las 20 horas.

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1: Está perfecta, ni un problema, pues.

ese soy yo. Ah, me está mandando un saludito. Ya, muchas gracias. Se pasó. Oye, la siguiente canción va para nuestra querida amiga Nelly, que está en sintonía. Ya, saludos para Nelly, para su amiga Nelly. Hoy día estamos en Onda Santa Nelly. Y que para ella también un abrazo. Ya, se nos fue para acá, pero para ella que está ahí escuchándonos a esta hora a través de la RTL. 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Ya para la querida amiga Nelly, que está por supuesto en la sintonía, y está ahora para usted, mi guachita. Lorenzo Antonio canta. Me persigue tu sombra.

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2: Son las 7 de la tarde, con 59 minutos.
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